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0: ¿Qué tal? ¿Cómo les va? Gracias por acompañarnos en esta tarde, tarde de martes. Martes 26 de mayo del año 2026. Gracias por acompañarnos con las noticias, las cosas que han pasado, todo de lo que ustedes se deben de enterar. En este momento, pues calorcito, 28 grados en San Luis Potosí, capital, sensación térmica un poco más alta en ciertas zonas. Y bueno, pues por ahí de las 7:15 estaremos despidiendo la luz del día, 7:22 para ser exactos. Se podrán esperar todavía lluvias en algunas zonas de la zona metropolitana de la capital. Les mandamos un gran abrazo a nuestros queridos amigos de Villa de Reyes, Villa de Pozos, Soledad, Mezquitic. Y por supuesto la capital de San Luis Potosí, Soledad. Son las 6:08. 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Vámonos con las noticias más importantes de esta jornada de martes. Soy Jesús Aguilar, mi cuenta de Twitter es Jesús Aguilar SLP. Bueno, pues arrancamos con el tema que ha generado mucha controversia y resonancia por parte de San Luis Potosí en todo el país y en los ásperos corrillos críticos que defienden a rajatabla la libertad de expresión. Hoy la senadora Ruth González habló sobre pues la necesidad de regular la IA cuando fue cuestionada por este tema, así contestó.
1: La reforma de regulación de inteligencia artificial aquí en San Luis Potosí pues ha generado mucho revuelo precisamente y también ha generado preocupación a organismos electorales como el CEPAC de que la IA pueda ser un factor clave, ¿no?, para 2027 con fakes, etc. ¿Cuál es su postura al respecto?
2: Me parece que es algo que se tiene que regular sí o sí. Ahorita yo estoy aquí con ustedes y al mismo tiempo me voy a imponer que yo estoy haciendo otras cosas que pues nada que ver, ¿no? Entonces yo creo que eso sin duda se tiene que regular. No podemos estar jugando con la vida personal de la gente, no de los políticos, sino en general de las personas. Entonces, de alguna manera se tiene que regular sí o sí. Gracias.
0: Bueno, eso fue lo que dijo. Lo que todos esperaríamos es que se revisara completito el ecosistema. ¿De dónde sale el dinero? De los portalitos, de los fanpages de Facebook, de las cuentas de Instagram y TikTok. ¿Quién paga eso? ¿Y cómo debería de, pues, digamos que ponerse el piso parejo para poder tener una regulación verdadera? Eso es lo que todos estaríamos esperando. Hoy se también cuestionó al diputado presidente de la bancada, coordinador de la bancada del Partido Verde Ecologista de México, expresidente de la Junta de Coordinación Política, Héctor Serrano, sobre el asunto y también captamos su respuesta.
3: Preguntarle precisamente su opinión sobre estas críticas que ha suscitado a raíz de estas acciones penales contra algunos ciudadanos.
4: Bueno, mire, en primero es una ley que regula la inteligencia artificial y que está perfectamente justificado. Reiterar que el Congreso es una ley que fue votada por mayoría. Todas las leyes son así, lo digo para el conocimiento de los medios que no lo tengan, no es una ley que esté impulsada únicamente por un diputado, en el pleno se vota por mayoría. Entonces es una ley que tiene que ver con el mal uso de la inteligencia artificial y que evidentemente queda perfectamente tipificado para que la autoridad responsable, la Procuración de Justicia, vea los elementos necesarios para considerar si a juicio de esa instancia existe una violentación de esa norma legal.
0: Bueno, ahí está lo que dice Héctor Serrano sobre este asunto. Bueno, más adelante estaremos revisando algunas otras reacciones que se han podido generar en el transcurso del día sobre el tema. Por lo pronto, tengo información de que se va a incluir este punto en la siguiente reunión del Comité justamente de Defensa de Personas Defensoras de los Derechos Humanos y Periodistas en nuestro país a nivel federal. Controversial, sin duda, y bueno, pues estamos esperando obviamente la clarificación de las condiciones. 6:12. Hoy la presidenta por la mañana dijo que todo está muy bien, dijo que no es cierto que México ha fracasado en su transformación.
5: Ahora ya resulta que México está muy mal, que es un fracaso la transformación. Está terrible la situación, vean nada más los medios. Esa es la imagen que quieren dar. Bueno, entonces, ¿por qué hubo récord en inversión extranjera directa? ¿Por qué continúan las exportaciones? ¿Por qué incluso dentro de la situación internacional, que es sumamente difícil, con un precio del petróleo que está sobre los $100 el barril, cuando estaba $60 el barril, seguimos dando el combustible sin que haya aumentado? ¿Por qué, aún con la inflación que se está dando en muchos países del mundo, nosotros mantenemos una canasta básica al precio? Entonces, trabajamos todos los días por el pueblo de México y tenemos obras y resultados, que ahora ya resulta que México está muy mal.
0: Bueno, pues eso dice la presidenta, y también, por supuesto, volvió a hablar de la frase que quedara como una ya de las frases importantes de su sexenio: no vean TV Azteca. Esto fue lo que dijo, dijo que no era censura.
5: Entonces, cuando ayer dije no vean TV Azteca, ellos dicen es una censura. No, no es una censura, es una opinión. Una opinión. ¿Por qué? Porque no los estamos censurando. Ayer pudieron decir todo lo que quisieron decir en sus programas de televisión, en todos, porque toda la barra se dedicó a criticar al gobierno y a la presidenta y a levantar también muchos falsos, muchas mentiras. Pueden seguir hablando, pero nosotros también tenemos la responsabilidad de informar, porque el derecho a la información es constitucional, de informar lo que realmente es mentira y lo que es verdad. Entonces, cuando digo no vean una televisora, pues es una opinión, pero no estoy ejerciendo el poder del Estado para censurar a una televisora.
0: Vean, bueno, que eso fue lo que dijo la presidenta el día de hoy. Y ahora la que le contestó, bueno, ayer, como lo comentamos por la mañana, TV Azteca presentó un comunicado y bueno, salió en todas partes, etcétera. Ahora la que le volvió a contestar, ¿sabe usted quién fue? La mismísima Pati Chapoy.
6: Me encanta la de hoy, fue genial escuchar eso de que yo nada más di mi opinión. No, señora, dio una orden, sí. Pero somos muy reacios los mexicanos y no seguimos las órdenes, porque ayer nos vieron 33 millones de personas.
7: En aquí, tele, Pati, en tele, pero en digital 36 millones de personas. Mira. Consumieron contenidos de televisión azteca, por
6: claro,
7: supuesto.
6: Claro.
7: ¿Sabes qué? Sobre todo, Pati, lo que dices es muy cierto, pero sobre todo por la posición que tiene ella de decir, o sea, la posición que tiene, no puedes decirle a la gente qué puede ver o qué no puede ver y censurar a un medio de comunicación descaradamente. Eso no, es.
8: Además,
7: no puede existir.
8: Cuando todos los días por la mañana aparece en la televisión, en su programa de televisión, y entonces ella puede decir lo que quiere, pero se le olvida que es la máxima autoridad.
7: Por eso, la posición es importante.
6: Ahora, ¿cuánto tiempo le lleva en la mañana estar hablando? ¿Cuánto tiempo?
7: No sé, ¿una hora?
6: Una hora,
7: no
6: sé. Una hora que deja de trabajar, porque si está en ese lugar es para que atienda los problemas que hay, que a todos nos afecta, la inseguridad, el económico, claro, que tú sabes mucho, Pedro,
8: sí, no, pues
6: que vamos en picada.
8: Claro.
6: ¿No?
7: La salud, es. Pati, nuestros hospitales están...
0: Por falta de... Ya están chismeando ahí. Qué barbaridad. Qué cosas. Bueno, así, en este nivel de debate estamos en el país. La presidenta te dice qué puedes ver y qué no puedes ver, y el programa de chismes más importante del país le responde. Felicidades, mexicanos. Lo hicimos muy bien, ¿eh? Uf. Le preguntaron a la presidenta en la mañana qué onda con la renuncia de Andrés Manuel López Beltrán, y atajó de inmediato, como que es un tema bastante incómodo, y le dio así como, todo estuvo bien, vámonos.
5: ¿Y la gestión? Muy buen trabajo hizo Andrés, muy bueno. Afilió a, ¿qué? No sé cuántos, 12 millones creo. Imagínense, partido político más grande, no sé. No sé si del mundo, pero sí uno de los más grandes.
0: Bueno, y también el día de hoy, Ariadna Montiel, la dirigente nacional de Morena, dio una conferencia de prensa. Ahorita les voy a decir cómo se le fue a la yugular a los que ahora revivieron como villanos del régimen, que son los panistas, que estaban involucrados en lo que ellos han llamado el cártel inmobiliario. A cada rato salen con eso. Nunca le he explicado exactamente qué, pero bueno, cuando estaban hablando de otras cosas, un reportero salió y le preguntó a Ariadna sobre pues Andrés Manuel. Ella es la que tendría que responder, ella es la dirigente. Llega ella hace unos días y justamente el lunes se hace pública la renuncia de López Beltrán.
9: De alguna manera, pues es como dejar la chamba a la mitad, ¿no? Si estaba, él se lo puso como objetivo después de Durango, dijo, yo quiero ganar las elecciones en Coahuila, y pues lo deja así.
10: Además, Andrés trabajó para dejar organizado todo el trabajo. No le veo ningún problema, al contrario, tenemos nuestros coordinadores distritales, son 16 distritos los que están en contienda.
9: De alguna manera, pues es como dejar la chamba.
0: Ahí está lo que contestó. Y acuérdense que López Beltrán renuncia a esa secretaría de organización de Morena para disque buscar una candidatura a diputado federal por Tabasco. Faltan 9 meses para las campañas, falta un año prácticamente ya. Hoy es 26 de mayo para la elección. Y salieron justamente morenistas locales, dirigentes de Morena en Tabasco, Jesús Selván, así se llama este personaje al que vamos a citar, que, pues sí, que reconoce, pues, que se llama Andrés Manuel López y es tabasqueño, pues claro que genera impacto. Pero hay que hacer cuentas. López Obrador se fue a vivir a la Ciudad de México a la mitad de los 90s, ¿no? Y entonces sus hijos crecieron en la Ciudad de México. Es más, hay discursos, como López Beltrán en algún momento quiso ser, en sus sueños guajiros o su potestad juniorana, quiso ser jefe de gobierno de la Ciudad de México. Él dijo que él había nacido en Tabasco, pero que él era chilango por convicción, capitalino de corazón. Y ahora, pues, parece que está buscando esta salida extraña hacia este espacio tabasqueño. Vamos a escuchar lo que le dijo.
11: Está a tiempo para hacer el ajuste en su cambio de domicilio. Todavía el proceso electoral incluso ni siquiera inicia. Y seguramente ya tiene previsto eso.
12: Ahora bien, si después de esta decisión, ¿qué decirle a aquellos cuatro que buscaban aspirar a esa diputación federal?
11: Bueno,
12: sí se van a hacer. ¿Pueden seguir participando en ese rubro o llenando otro espacio? ¿Qué decirle ahí?
11: No, por supuesto. Es que el compañero Andrés Manuel López Beltrán, pues también va a como lo ha anunciado en la carta que envió el CEI, pues va a participar y eso no le quita el derecho a nadie más.
0: Bueno, ahí está lo que dice. Yo creo que sí. Avanza esta tarde la reforma de la presidenta Claudia Sheinbaum para crear la Comisión de Verificación de Integridad. Así se llama, Comisión de Verificación de Integridad en Candidaturas, tras su discusión en la Comisión de Reforma Política Electoral en la Cámara de Diputados. Con los votos a favor de Morena y aliados, la iniciativa va a ser turnada al Pleno de la Cámara de Diputados para su discusión y eventual aprobación. También hoy avanzó la llamada Ley Monreal, esta que le daría condiciones al país para anular elecciones por injerencia extranjera. O sea, ya están anticipando que van a poner como pretexto, si pierden, que alguien del extranjero le metió mano a la elección. ¡Uf! Es una locura, pero está pasando. En la discusión, el diputado de Movimiento Ciudadano se lanzó contra Morena, Pablo Vázquez Aguad, se lanzó contra Morena, dijo que desestiman el hecho de que el dictamen busca que se impidan candidaturas de aspirantes que pudieran estar ligados al crimen organizado y solo hablan de indicios, pero desestiman las pruebas.
13: También quiero dejar esta reflexión sobre la mesa. Por un lado, dicen que se presenten pruebas para el caso del gobernador con licencia Rocha Moya, que porque sin pruebas no hay nada que hacer. Sin embargo, en este dictamen, pues no quieren pruebas, hablan de indicios, de riesgos razonables, y a partir de eso estigmatizar a los aspirantes, pues en todo caso tendría que haber pruebas, denuncias y ejercicio de la acción penal. Y aclaro con toda contundencia que Movimiento Ciudadano no le teme a que sus aspirantes a cualquier cargo de elección popular sean investigados, sean supervisados. El que nada debe, nada teme. Movimiento Ciudadano está totalmente abierto a ello. Pero que no haya una doble moral por parte de la mayoría y del régimen.
0: Porque recuerden que la semana pasada estuvo en México Mark Wayne Mullin, el secretario de Seguridad Interna de los Estados Unidos. Y bueno, pues hubo una reunión a puerta cerrada y se ha especulado mucho qué sucedió ahí. Ayer la presidenta dijo que cómo sabían, que decían mentiras, que no sé qué. Hoy Ramón Alberto Garza, director periodista de Código Magenta, platicó con Adela Micha sobre el tema y dijo que tiene información que enviaron desde Washington en el que afirman que ya hay cada vez, digamos que un hilo que se está estirando.
14: Y si tú ves el rostro del personaje saliendo directamente de Palacio Nacional, sale con una cara desencajada. Y por lo que hemos estado recibiendo desde Estados Unidos, no hay beneplácito y por el contrario, se siente que la palabra cooperación de que fuese la presidenta no existe desde el momento en que se niega a entregar a Rubén Rocha Moya. Y el motivo por que se niega a entregarlo, pues es porque básicamente, ya lo dijimos en tu programa en la anterior ocasión, sí, pues el grupo Tabasco está amenazando a la presidenta de que si alguno de ellos es entregado, ella se va con ellos, porque también van a decir que el dinero que ellos utilizaron desde el crimen organizado, el huachicol, lo que quieras, también pasó por la campaña presidencial 24. Entonces, la presidenta está entre la espada y la pared. Vamos a ver qué ocurre y qué informa ahorita el secretario de Seguridad allá en Washington. Y por lo pronto, a ver, ya ha mandado un recadito, si lo viste. Un exdirector de la DEA dijo ayer abiertamente, en sus redes sociales, ¿sí? Pone a López Obrador, pone narcoestado y dice abiertamente, de las gentes que ya están hablando acá de este lado, muchas ya dieron información de Andrés Manuel López Obrador. Es decir, te estamos mandando un mensaje, presidenta. O te desligas y te deslindas del grupo, o vas a correr la suerte del grupo.
0: Qué fuerte. Bueno, César Atado con 24 minutos. Les decía hace rato que también hay una conferencia de prensa bastante ruda, como ha sido su narrativa desde que llegó al puesto, Ariadna Montiel, la nueva dirigente nacional de Morena, y denunció otra vez al cártel inmobiliario y a Jorge Romero, presidente actual del PAN.
10: Punto de número de niveles, los más de 260, 264 para ser exactos, pues representa la altura de esta torre que es superior a una de las torres más altas de Dubái. Así que de este tamaño es la corrupción de quien hoy defiende a María Eugenia Campos como su dirigente nacional. Y nosotros no vamos a dejar de decirlo, porque le vamos a recordar permanentemente al pueblo de México quién es quien representa a la derecha en este país. Adelante. Conjunto de...
0: Ahí está, pues básicamente de eso se trata. Volvieron a mostrar ahí los esquemas y... Pues es como un poco lo de Calderón, ¿no? O sea, es como... todos los problemas de seguridad tienen la culpa Calderón y Genaro García Luna. Pues métanos a la cárcel. O sea, que es que el tema es muy sencillo. No se puede politizar el ejercicio de lo público de una manera tan trivial para sacar como muletilla prácticamente cada vez que sucede algo. Pues un tema. Ay, caray. Hoy por la mañanera el secretario de Salud Kersenovich hizo un anuncio y un llamado a las personas que pudiesen haber transitado o estarían justamente viajando entre algunos espacios de África por el gravísimo problema que sufre la República Democrática del Congo, especialmente con el ébola.
15: Es importante empezar señalando que en México no se han registrado casos y que el riesgo de propagación hasta este momento es bajo a nivel global, muy bajo para nuestro país. Los casos han ocurrido fundamentalmente en la República Democrática del Congo y en Uganda, y existe otro centro de vigilancia que tiene que ver con Sudán del Sur, porque conforma la región en donde se han detectado esos casos de ébola. La siguiente, por favor. Es, sin embargo, importante estar pendientes de cómo evoluciona. El día de ayer, el director de la Organización Mundial de la Salud comentaba que el brote de ébola continúa en evolución y que la situación puede empeorar antes de mejorar. Pero eso se refiere fundamentalmente en esa región de los tres países donde está contenido. El hecho importante para nosotros es que México mantendrá una vigilancia epidemiológica a través de la Dirección General de Epidemiología y de la Secretaría de Salud. Aunque el brote parece ser contenido en una parte de esa región, es muy importante estar pendientes de su evolución.
0: Ahí está lo que dice David Kershenovich, el secretario de Salud del Gobierno Federal, que además es un experto en estos temas, muy formal. 6:28. Rápidamente, el gobernador con licencia de Sinaloa, Rubén Rocha Moya, y el vicefiscal general con licencia, Damaso Castro Saavedra, dos de los indiciados por el Departamento de Justicia de los Estados Unidos, comparecieron ante la Fiscalía General de la República en Culiacán. Ahí respondieron cuestionamientos formulados por un agente del Ministerio Público Federal. En su red social X aseguró que Rubén Rocha aseguró que atenderá cualquier nuevo llamado de la autoridad investigadora. Dijo: hoy comparecí ante la Fiscalía General de la República con sede en Culiacán, Sinaloa. Respondí las preguntas que me formuló la agente del Ministerio Público Federal. Rocha afirmó que mantiene la confianza en el sistema judicial mexicano y en las instituciones de justicia del país. Tengo la firme determinación de acudir a todo llamado que me haga la autoridad investigadora en el momento que así lo juzgue necesario. El gobernador con licencia vinculó su postura con los principios de la llamada Cuarta Transformación y destacó las reformas impulsadas por ese movimiento. Lo haré porque creo en el sistema judicial mexicano, confío en nuestro Estado de Derecho y respeto a nuestras instituciones. También manifestó respaldo a la presidenta Sheinbaum, a quien calificó como una lideresa honesta y estadista. Híjole, qué rudo esto, ¿no? De andarse metiendo debajo de las faldas de la presidenta. Por otro lado, cuando iba saliendo de las instalaciones, el vicefiscal general con licencia, Damaso Castro, rechazó los señalamientos de la justicia estadounidense, se declaró inocente y afirmó que su presencia ante la Fiscalía General de la República ese día obedecía estrictamente a la atención de los citatorios oficiales. Evitó profundizar en los detalles de la carpeta de investigación o argumentar, digamos que alguna otra condición. Dijo que pues por secrecía no podía decir nada. Sin embargo, cuando le preguntaron sobre los presuntos vínculos y la red de protección a favor de la facción de los Chapitos, por la cual es señalado en el extranjero, Castro Saavedra mantuvo una postura de reserva y confió en que la indagatoria aclararía la situación. ¿Será que la pudiese verdaderamente aclarar? Parece un tema difícil. Vamos a escuchar nada más a Damaso. Damaso Castro Saavedra, vicefiscal general de Sinaloa, con licencia.
16: ¿Rechaza estas acusaciones que hace el gobierno de Estados Unidos?
17: ¿Cómo se siente? ¿Se siente tranquilo?
16: ¿Qué durante esa entrevista?
17: ¿Se siente totalmente tranquilo?
16: Sí, estamos atendiendo las diligencias. Sí. Hasta el momento, ¿qué es lo que ha atendido? ¿Qué es lo que me ha...
18: Nos sentaron y atendemos la situación.
19: Damaso Castro Saavedra, vicefiscal con licencia de Sinaloa, compareció este 26 de mayo ante la Fiscalía General de la República tras recibir un citatorio como parte de una investigación por presuntos vínculos con un grupo criminal. La investigación surge a partir de los señalamientos de Estados Unidos contra él y otros 9 funcionarios y exfuncionarios de Sinaloa. En declaraciones a medios, Saavedra sostuvo su inocencia y rechazó las acusaciones. Además, explicó que acudió a la cita en cumplimiento del requerimiento emitido por la autoridad federal. Negó tener contacto con los otros funcionarios señalados y aseguró que desconoce si ya comparecieron ante la autoridad. Indicó que su atención se concentra únicamente en su situación. El vicefiscal añadió que permanece a la espera de la integración de la carpeta de investigación y expresó confianza en el trabajo de las instituciones encargadas del proceso. Asimismo, evitó ofrecer más detalles en respeto al debido proceso.
0: Vamos a la pausa, son las 6 de la tarde con 31 minutos. Estamos juntos en esto que se llama MG Noticias de la Tarde.
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0: Hablemos de un tema verdaderamente para volar. Durante décadas fueron vistos como sustancias malditas, asociadas al exceso, la contracultura, incluso el peligro. Hoy, universidades como la Johns Hopkins, la Imperial College de Londres y centros de investigación de todo el mundo vuelven a estudiarlo seriamente por su posible utilidad en depresión, en ansiedad, estrés postraumático, adicciones, pero junto con el entusiasmo también aparecen preguntas incómodas. ¿Estamos frente a una revolución médica real o ante una nueva moda romantizada? Hoy vamos a platicar con nuestro queridísimo psicólogo, terapeuta perrucho, Carlos Ávila Pizzuto, especialista en conducta humana, en análisis emocional, con quien vamos a desmenuzar este tema. Querido Charlie, bienvenido.
1: Gracias, Jesús. Sí, es un tema con muchos puntos para analizar, ¿no? Y quisiera, bueno, en parte como terapeuta y en parte como educador para la paz, como presentar el tema de los psicodélicos como un punto de posibilidad y de riesgo en el que nos encontramos en este momento, en México y en el mundo.
0: Hay psicodélicos naturales, hay psicodélicos químicos creados en laboratorio. Cuéntanos, ¿cuáles son las diferencias?
1: Los psicodélicos clásicos a los que nos referimos como el psicodélico clásico, así, es principalmente son naturales o un poquito sintetizados como el LSD, pero los clásicos son el LSD, los honguitos con la psilocibina y la mezcalina del peyote y del San Pedro, o como se le conoce, no sé, tiene otros nombres que el San Pedro, pero bueno, es mezcalina. Y estos específicamente parece tienen un efecto sobre lo que se le conoce como la red neuronal por defecto. Tú y yo, lo que entendemos por realidad, nuestra identidad, nuestra sensación de estar integrados como en una unidad coherente como personas, es esa red neuronal por defecto, es lo que da por hecho, lo que damos por sentado, que es lo que ya no estamos dudando ni cuestionando. Cuando se consumen estos psicodélicos clásicos, se pensaban hace unos años que lo que se hiperactivaba el cerebro, y en realidad lo que pasa es que se desactiva la red neuronal por defecto. Estas sustancias ocupan los lugares que ocupa normalmente la serotonina. Entonces la serotonina, en lugar de entrar, entran las moléculas que tienen la mezcalina o el LSD o los honguitos, y esos entran allí y no sustituyen la sensación de la serotonina, sino que desactivan la zona, como que la hacen menos habitable. Y esto es muy curioso porque todo lo demás se activa. Es como si al desactivarse la red neuronal por defecto, todo el resto del cerebro empezara a entrar en estados de hiperactividad. Y entonces, bueno, aparecen esas visiones que son comunes en este tipo de situaciones, y también como una sensación de no ser yo, o una suspensión del ego que puede llevar a experiencias de mucho terror.
0: Ese concepto de suspensión del ego,
1: es decir, la idea de yo mismo se disuelve un poco o mucho, depende. O sea, si voy a tomar una dosis para ir a un festival de música, es una dosis no terapéutica, como se le llama, pues no, seguro no se va a disolver, pero a lo mejor voy a sentir que mi cuerpo no es tan mío, o que mi cuerpo es más largo de lo que es, o que yo soy más de otras formas de las que normalmente no soy, y cosas así. Pero cuando la dosis es más alta, cuando la dosis es a la que le llaman terapéutica o a la que le llaman una dosis más heroica, entonces sí puede ser que yo me disuelva en el todo, la sensación de que estamos disueltos en el todo. Eso también pasa con sustancias más nuevas que se están experimentando ahora, como la ibogaína o la ketamina, que es sintética, y que esa se provoca en un viaje muy corto, en una experiencia muy corta, la sensación de no ser yo de manera como muy absoluta, ¿no? Como si me secuestrara, como si me raptara. Entonces, bueno, eso es lo que pasa, digamos, a nivel neurológico. Pero a nivel experiencial, es la experiencia de conectarme con lo desconocido, tanto lo desconocido que me asusta como lo desconocido que me atrae, o lo que ando buscando, o así. Hay Stanislav Grof dice, el organismo sabe lo que tus conflictos internos, y cuando desactivas la red neuronal por defecto, te vas directo a tus conflictos internos y los puedes reflexionar y mirar y así, ¿no?
0: Interpretarlo más práctico. Es como un, digamos, que pueden llegar a ser un boleto de primera clase a enfrentarte con tu interior.
1: Sí, pueden ser eso. Sí. Ahora, pero para que sean eso, tiene que haber como lo que le llaman el set y el setting. Es como, tienes que ver cómo estás tú, qué intención tienes al hacerlo y en qué contexto se va a realizar. Si va a ser en un contexto de ceremonia religiosa, pues seguramente la experiencia va a ser más espiritual. Si va a ser en un contexto de terapia, pues la experiencia va a ser más psicológica. Si el contexto es celebratorio, si es en un festival, pues bueno, seguramente va a ser más alegre.
0: ¿Hay estudios que realmente así formales, científicos, sí, que den un que generen certeza de un beneficio terapéutico práctico?
1: Sí. Hay suficiente evidencia de los protocolos que están autorizados por Estados Unidos, por la, no sé cómo se le llama, la de tabaco y alcohol y no sé cómo.
0: Sí, la FDA.
1: Es por esa asociación. Es para el trastorno de estrés postraumático con el MDMA, que es sintético. No es en sí un psicodélico, es un empatógeno, quiere decir que activa las emociones, la experiencia de amor y de empatía. Y con tres tomas, o a veces con dos, las personas que vienen de la guerra y que vienen con altos estrés postraumáticos, a veces desaparece por completo el estrés postraumático. Con la ibogaína también se está estudiando y está autorizada en Estados Unidos para trabajar con depresión y con ideación suicida, que también es...
0: ¿Cuál es la psilocibina?
1: La psilocibina es la de los hongos.
0: Ah, okay.
1: Los hongos mexicanos.
0: Ok.
1: La de María Sabina.
0: Sí, de acuerdo. A ver, hay quienes están ya empezando a romantizar la experiencia, ¿no? Así como viaje de iluminación. Desde la psicología, ¿cuáles son los riesgos reales,
1: sí,
0: de consumir psicodélicos?
1: Ese es un poco... uno de los riesgos es lo que le llaman la inflación del ego, que es que tú, por primera vez en tu vida, te enfrentas a una sustancia así, tú piensas que va a ayudarte a abrir tu conciencia y a ver más la verdad, pero tú ya traes como cierta... No sé, tú ya te crees un poquito mucho y te crees un poquito mucho más después de que te lo tomas, ¿no? Es como con frecuencia se les aparecen visiones de alguien diciéndole que tú eres la esperanza verdadera de México y si tú aconsejas a no sé quién, de esta persona puedes cambiar el rumbo del mundo porque tú tienes la gran sabiduría y así. Esa inflación del ego es un riesgo importante. Tiene que ver con que no hubo preparación, tuvo que ver con que no hubo una integración y tiene que ver con que la persona de lo que iba buscando era no aprender, sino no sé qué iba buscando. Ya traía un rasgo narcisista muy activado. Otra es el bypass espiritual, le llaman, que es el descubrimiento de que son mesías o de que son chamanes o de que la ayahuasca vino y me dijo que yo soy su representante en la tierra y que yo debo de estar repartiendo ayahuasca por todos lados. Esos son los dos riesgos más evidentes. Otro riesgo es que no haya preparación, que se mezcle con otras sustancias y entonces pueda haber riesgos físicos como tener accidentes y así. Eso es como... Riesgos de que te intoxique, riesgos de sobredosis y todo esto solo con ketamina. Sus demás psicodélicos, también con el MDMA, porque a veces viene muy contaminado, pero además sí es tóxico en ciertos niveles, pero en general no son peligrosos para la salud.
0: Me acordé del video viral de la última semana de un pastor africano de Ghana que quiso abrir el mar y le pusieron una revolcada, una cosa verdaderamente tremenda. A ver, otro punto delicado.
1: Ese es un bypass espiritual, sí.
0: Otro punto delicado. Muchas personas llegan a estas sustancias porque pueden llegar a sentir que la terapia tradicional o los medicamentos convencionales ya no les funcionaron. ¿Puede ser un verdadero, puede haber una puerta emocional útil con los psicodélicos, Carlos?
1: Sí. En México no hay protocolos legales. Hay manera de consumir estas sustancias solamente en el contexto ritual, como en usos y costumbres. Pero sí hay psiquiatras muy, muy prestigiosos que cuando pueden mandan a sus pacientes a los Estados Unidos a tomar psilocibina o cuando la depresión no tiene remisión ni con medicamentos psiquiátricos ni con la terapia y es una posibilidad de un Ave María.
2: Sí, un Hail Mary, como en el americano, que avientan el balón a ver si la... En el último minuto, en el último segundo la cachan.
1: Y sí hay, o sea, sí hay esperanza, sí hay beneficio. Hay mucho beneficio, sobre todo con adicciones, en cuanto la ketamina o la ibogaína puede desaparecer una adicción a opioides, por ejemplo, en una sola toma. Son en realidad sustancias muy interesantes y que tienen mucho potencial y que han sido satanizadas por los motivos que sean, no sé, la guerra contra las drogas desde Nixon, como por ignorancia o por rechazo a los usos y costumbres tradicionales de México y de América. Y también es peligroso que ahora se tomen muy a la ligera, ¿no? Claro. Eso me parece también muy inquietante, cómo se juega con esto.
2: Estamos entrando en una nueva era de salud mental, o sea, los psicodélicos, ¿crees que se puedan integrar de manera regulada a la vida práctica ya de la sociedad?
1: Las farmacéuticas no quieren el efecto psicodélico. Las farmacéuticas le apuestan a que, además del efecto de las inhibiciones que provoca, que deja el cerebro en un estado de neuroplasticidad mucho más, como de niño. O sea, tu cerebro se flexibiliza y puedes aprender muchas cosas y transformar muchas cosas en periodos de 15 días o un mes después del consumo. Ahora, los expertos en psicodélicos dicen, necesitas la experiencia visual, la experiencia sensitiva, porque esa es la que te estimula a que tenga sentido esa neuroplasticidad posterior. Ahora, las farmacéuticas quieren solamente la parte flexible del cerebro y que es en lugar de la experiencia psicodélica haya terapia para guiar este proceso de... Yo pienso que no nada más se trata

0: experiencia de psicodélico sientas odio por las personas, es muy difícil que después de una sesión con ketamina sientas que hay algo desesperanzador. Ves con mucho amor a la humanidad y con mucho amor a la naturaleza. Y esas son cosas que algunos consideran valiosas. Lo que debemos tener mucho cuidado es que se piensen que son como pastillas que te puedes tomar y que te curan solas. Hay que hacer una preparación, hay que vivir la experiencia en un contexto adecuado, hay que hacer una integración con ayuda de profesionales o con ayuda de expertos,
1: facilitadores
0: o chamanes, sí, claro. Depende del contexto, y hacerlo dentro de ese contexto, porque si lo intento hacer con mi... Lo puedo hacer como por recreativo, pero si lo intento hacer terapéutico fuera de ese contexto o con un farsante, con alguien que ya se tomó la ayahuasca y le dijo la ayahuasca, yo que soy el auténtico mesías de la ayahuasca y empieza a repartir ayahuasca por todos lados, va a dejar a muchas personas creyendo tonterías, porque hay que explicar que las visiones son símbolos de mi propia experiencia. Hay algunos que creen que realmente están mirando a otro, ¿no? Pues si aparece en mi visión un amigo, es porque yo tengo que decirle algo a ese amigo, o ese amigo tiene algo que decirme. Y no, es como en un sueño, es una representación de algo más. Es que hay que como decir, ¿qué tienes en vivo con este amigo que te pueda servir en este momento, que te pueda enriquecer? ¿Qué carta le escribirías a este amigo desde este lugar? Sin aprovechar el símbolo, aprovechar la oportunidad de explorar. Pero no son literales. Y algunos chamanes falsos les dicen, sí, hablaste con un ángel, sí, hablaste con un demonio. Y la verdad es que dejan a las personas muy...
1: El juego de la falsa iluminación.
0: Dejas un montón de falsos iluminados que andan por ahí dando clases de yoga.
1: Querido Charlie, como siempre es un placer conversar contigo y más estos temas tan apasionantes. Gracias por todo.
0: Oh, un gusto.
1: Busquen a Carlos Ávila Pizzuto, ¿dónde lo podemos encontrar?
0: En centrore.online, así lo ponen en su buscador o en su navegador, y ahí están todas las redes sociales y mi WhatsApp.
1: Gracias por todo.
0: Gracias.
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0: Vamos con Ángel de la Vega, director de comercio del Ayuntamiento de la Capital. ¿Cómo estás, Ángel? Qué gusto saludarte.
1: ¿Qué tal, mi querido Jesús? Un gusto saludarte a ti y desde luego a todo tu auditorio.
0: Ángel, cuéntanos, ¿cómo van las cosas en el ámbito de la atención a la gente que quiere hacer un trámite en San Luis Potosí? Hay muchos, pues digamos que expedientes que uno tiene que cruzar, que tiene que consultar, que tiene que pedir, que tiene que licenciar a través de la autoridad municipal. ¿Cómo están las cosas en este momento?
1: Fíjate, Jesús, que pues hemos avanzado mucho en el tema de la simplificación administrativa. Te comento que la semana pasada pasó por comisiones tanto de gobernación como de comercio una reforma que vamos a hacer al reglamento de aquí de comercio, donde pues creo que logramos cosas importantes, como por ejemplo le quitamos ya la vigencia al dictamen de ecología, le quitamos vigencia al dictamen de vialidad, le quitamos la vigencia al dictamen del uso de suelo, y el único que no fue negociable fue el de

integridad de las personas que trabajan y que visitan cualquier negocio, sea un restaurante, una discoteca, una escuela, una guardería, cualquiera que sea, ¿no? Y esto nos lleva a que el refrendo 2027 o ahora el mismo 2026

apertura nueva, tendrán que cumplir con todos los dictámenes por primera vez y por única ocasión. Repito, a excepción del de Protección Civil, todos los demás sacándolos en una ocasión, pues ya podrán ir transitando el resto del tiempo con ellos. Y aquellos negocios que no han podido

0: del comercio en la ciudad de San Luis Potosí.
1: De acuerdo, Ángel, ¿cuáles son, digamos, ya una vez en práctico para la gente que quiera acudir a diferentes trámites? Cuéntanos dónde se han podido establecer inclusive nuevos puntos para poder atender a la sociedad, a la ciudadanía que necesita algún servicio municipal.
0: Mira, desde luego pues estamos aquí de forma permanente en la unidad administrativa municipal, en la dirección.

0: lindo de llevar comercio a las colonias. Por eso dividimos la ciudad en 6 cuadrantes y traigo un módulo itinerante en las colonias, dando información, refrendando, donde llevamos una caja de la tesorería, donde van las áreas inmiscuidas para poder realizar los trámites correspondientes. Te puedo decir que acabamos de estar en una plaza comercial grande en el poniente de la ciudad, regularizando todos los negocios de esa plaza. Hemos estado en la industria de la aviación, hemos estado en la Simón Díaz, hemos estado en la zona centro, en la Satélite, en Arbolitos, etcétera, etcétera. Y este módulo itinerante se quedó ya de forma permanente, donde lunes, martes y miércoles estamos volanteando e invitando a los comercios de esa zona para invitándolos para decirles que los jueves y viernes en X lugar de la colonia va a estar el módulo itinerante, y ahí pues hemos avanzado también en mucho el número de comercios regularizados, refrendados, nuevas aperturas, etcétera, etcétera. Entonces, estamos tratando de llegar a la ciudadanía, pero desde luego, pues siempre la matriz, que es aquí la unidad administrativa municipal, la Dirección de Comercio.
1: Perfecto, pues te agradecemos muchísimo el tiempo que nos das. Querido Ángel, te mandamos un abrazo. Ángel de la Vega, director de Comercio Capitalino, que nos cuenta cómo vamos con la agilización de los trámites municipales, nuevas condiciones, los cuadrantes para la atención y, por supuesto, el epicentro de la actividad de los funcionarios públicos municipales y la atención a la gente, que es la unidad administrativa municipal. Gracias, Ángel.
0: Abrazote, mi querido Jesús, y nuevamente me despido de todo tu auditorio y quedo a sus órdenes.
1: Hasta muy pronto, Ángel de la Vega, director de Comercio Municipal. Hasta aquí el programa. 7:02, mañana 7 de la mañana estaremos transmitiendo desde el Centro de Negocios de San Luis Potosí. No lo pierdan.
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9: Siete de la noche con 6 minutos, las 7:06, y ya estamos de vuelta en estas 2 horas que vamos a compartir tú y yo juntos aquí en 99.3 Más FM, la música de tu vida. Yo te acompaño, soy Daniel Vadillo y me quedo contigo desde ya y hasta las 9 de la noche. Tengo buena música en esta primera hora juntos, viene algo de Lady Gaga, también tengo listo algo de los Pet Shop Boys, también algo de Technotronic y viene algo de Bryan Adams, así que quédate porque esto apenas va a iniciar. Recuerda que en nuestro WhatsApp ya también recibe tus mensajes. 44-45-91-30-45. 44-45-91-30-45. Para que estés en contacto y en sintonía, ¿eh? ¡Vámonos! Arrancar con esto de The Outfield. Se llama All the Love in the World y lo disfrutas aquí en 99.3 Más FM. La música de tu vida, 7:07.

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1: Las 7 de la noche con 37 minutos, aquí en 99.3 Más FM, la música de tu vida. Yo me quedo contigo hasta las 9, yo soy Daniel Vadillo. Oye, te la voy a poner bien fácil, para que puedas llevarte acceso sencillo para el Festival del Vino, para el día viernes 29. Acceso sencillo para el Festival del Vino y es bien fácil. Y una mujer, una cantante, te va a dar la oportunidad de que te lances, ¿eh? Bueno, cuéntame a través de WhatsApp. Me dices en un audio en WhatsApp. 44-45-91-30-45 es el número. 44-45-91-30-45. Ajá, apúntale bien. 44-45-91-30-45. Me dices la frase ganadora en un audio de WhatsApp. Yo escucho 99.3 más FM. Después me dices en dónde va a ser esta edición del Festival Internacional del Vino, aquí en San Luis Potosí. Y tercero, hoy es cumpleaños de Stephanie Lynn Nix. Stevie Nix para los cuates. Y en lo que yo te dejo con música, me dices de qué agrupación forma parte Stevie Nix. Va, así de fácil. La frase ganadora, yo escucho 99.3 más FM, en dónde se va a realizar el Festival Internacional del Vino y en qué agrupación está Stevie Nicks o de qué agrupación forma parte. Así de sencillo, el primer audio con la respuesta correcta se lleva este acceso sencillo para el Festival Internacional del Vino. Así que, bueno, mientras, vámonos con esto. Bien barcote, ¿eh? Barquísimo. Pero bueno, se llama Dreams y lo disfrutas aquí en 99.3 más FM, la música de tu vida. Hoy cumple 78, Stevie Nicks.

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1: Las 8 de la noche con 24 minutos y ya estamos listos para este duelo musical llamado Túmbame la Rola aquí en 99.3 Más FM. La música de tu vida, yo soy Daniel Vadillo. Oye, mira. Resulta ser que hace nada, hace cuestión de absolutamente nada, unos 20 minutos, 25, media hora, que la mismísima Katy Perry estaba anunciando que viene a la FENAPO. Ajá. Viene a la FENAPO. Hace 23 minutos, a través de su cuenta de Instagram, subió un video. Quién sabe si esté adelantándose, si ya tenía permitido o no decirlo, pero ella ya dijo, mira, con todo, ahí nos vemos. Híjole, es que de pronto no sabes. A lo mejor va a ser un perdónanos, Katy, como cuando venga la alegría, por adelantado, ¿verdad? Pero la neta es que va a ser la locura. La locura. El 25 de agosto, en mero día de San Luis. Sí, caray, dice Janet. Órale, Katy. Sí, es que este tipo de duelos, no duelos, entre las ferias del país, así se pone interesante. Así sí se pone interesante. Ya habían anunciado a Motley Crue para abrir la feria. Pero este anuncio de Katy Perry, pues sí, sí viene haciendo mucho ruido, ¿eh? Sí viene haciendo mucho ruido, tanto que hasta le vamos a hacer un Túmbame la Rola. Así que canciones de Katy Perry para, pues, empezar a mandarle buenas vibras y que no me la suban a un transporte urbano. Capaz que le van a dar el recorrido ahí en el... ¿cómo se llama el Red Metro? Bueno, a ver cómo le va. A ver cómo le va en nuestra ciudad. Pero va a ser, híjole, la locura, lo repito. Va a ser la locura. Cuéntame tu canción favorita de Katy Perry. Por acá dice Paul, Firework, ok. Bueno, a ver, déjame encontrarla nada más. Opción 1 suena así.

0: Es que le vayan a dar un tour ahí en el parque acuático del Tangamanga. Bueno, 44-45-91-30-45 es el número en WhatsApp. Por acá Toño y Janet se van por la misma. Es martes, pero ojalá ya fuera mi viernes, ¿va? Last Friday Night. ¡Qué buena canción, Lázaro! Yo iba a proponer
1: ¿Cuál iba?
0: E.T. Pero esa canción que propones, yo me quedo contigo. Sí. Opción 3.

En la 1, acá también la 1. Por acá nos dice Beto, por la 2, las Friday Night, saludos. Dicen por acá, Clau, voy por la 2, ¿ok? Híjole, está bien buena.

Cuéntanos, 44, 45, 91, 30, 45, opción número 1, Firework. Opción 2, Last Friday Night.

44 45 91 30 45. Por acá también nos dicen Last Friday Night. Híjole, Lázaro, creo que mira, nos dejaron en... Ni siquiera un botillo ni nada. Mira, tienes el mío, Lázaro, yo voté por ti. 44 45 91 30 45. Okay. Ok, está bien. 44 45 91 30 45, la última y nos vamos. Opción 1, Firework. Opción 2, Last Friday Night. Y opción 3, If We Ever Meet Again.

No, pues mira, la interventora, yo no sé dónde anda, porque perdida está. Dice por acá, Paul, pues mira, ya estamos. Ya estamos. Dice... pues, ¿qué le vamos a hacer? Ya por acá también nos dan la terminación 415. Nos dice que esto, entonces, pues, ni hablar. Cuéntame si te vas a lanzar a ver a Katy Perry en la FENAPO, el 25 de agosto. Esto se llama Firework y lo disfrutas aquí en 99.3 más FM, la música de tu vida, ya a las 8:31.

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ya nos vamos, las 8 de la noche con 55 minutos, aquí en 99.3 Más FM, la música de tu vida. Me paso a retirar, gracias por tu compañía en este martes 26.

conocidos 4 años sin el tecladista de Depeche Mode, que fallecía a los 60. Entonces, vámonos con eso. También voy a dejar algo de Lenny Kravitz porque hoy es su cumpleaños. Entonces nos despedimos con algo de Depeche Mode, algo de Lenny Kravitz, porque hoy cumple 62 años. Entonces nos vamos con eso. Mientras, te invito a que sigamos en contacto mañana en punto de las 2 de la tarde, aquí en 99.3 Más FM, la música de tu vida. Cuídate muchísimo, que cenes delicioso y por acá nos escuchamos mañana en punto de las 2 de la tarde. Que llegues con bien a tu destino, que descanses. Cena rico. Por acá tengo saludos, los últimos de esta noche. Por acá saludos para Erika, saludos para Toño. Por acá saludos también para Irma, que se comunica. También por acá saludos para George. Gracias, gracias por estar en contacto y en sintonía. Vámonos con esto, se llama Everything Counts. Y con esto nos vamos. Cuídate muchísimo. Te espero mañana. Descanses.

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0: 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Revista del Consumidor. Radio.
1: Tienen más de 4,000 años de historia. ¿Pero sabes realmente qué contienen las salchichas que pones en tu mesa? Hoy te traemos el estudio de calidad de salchichas. Quédate para conocer todo sobre él.
0: Revista del Consumidor. Las salchichas son un alimento cotidiano en la despensa de muchas personas, debido a su accesibilidad económica y practicidad. Pero, ¿sabes cuál es el origen de este embutido? Este se sitúa en Mesopotamia, en el año 2000 antes de nuestra era.
1: Hoy en día, las salchichas están hechas principalmente de carne y agua. De hecho, el agua puede representar hasta el 70% del producto final. Dependiendo del fabricante, también se les llegan a adicionar harinas, féculas, almidón o soya.
0: En el mercado existe una gran variedad, pero hay un detalle al que debes prestar mucha atención. ¿Sabes cuál es la diferencia entre una salchicha con pavo y una de pavo? Suena casi igual, pero no lo es. Cuando la etiqueta dice con pavo, significa que es una mezcla de pollo y pavo. El fabricante está obligado a declarar qué porcentaje de pavo le añadió. En cambio, si dice de pavo, significa que toda la carne que contiene proviene exclusivamente de esta ave. Eso sí, toma en cuenta que la cantidad total de carne en el producto siempre dependerá de la fórmula de cada marca.
1: El Laboratorio Nacional de Protección al Consumidor revisó diversos productos para verificar sus aportes nutrimentales y el cumplimiento de su regulación. Se analizaron 37 productos, 8 viena o tipo viena, 7 de pavo, 7 con pavo, 1 de pechuga de pavo, 3 para hot dog, 3 de pavo para hot dog, 2 con pavo para hot dog, 4 Frankfurt y 2 para desayuno.
0: Se verificó toda su información comercial, la cual se encuentra en las etiquetas de cada producto. Estas tienen que cumplir con los requisitos de la norma oficial mexicana.
1: También se evaluó su calidad sanitaria, verificando la ausencia de agentes patógenos, como la salmonela, ya que son un riesgo para la salud.
0: Asimismo, se determinó la cantidad de nutrientes, como proteína, grasa, carbohidratos y agua. Estos nutrientes son esenciales para el funcionamiento de nuestro organismo, ya que le proporcionan energía.
1: Igualmente, se verificó que su contenido no excediera la cantidad de nitritos permitidos. Estos se utilizan como conservadores para inhibir el crecimiento de bacterias dañinas y mantienen el color rosa de los embutidos.
0: Se determinó la presencia de sodio y se verificó que coincidiera con el contenido declarado en la etiqueta. Finalmente, se calculó el aporte calórico por cada 100 gramos de producto.
1: Los resultados fueron los siguientes. Primero, debes saber que debido a que los embutidos suelen presentar cantidades elevadas de sodio, todos los productos resultaron con exceso de este mineral. Todos pasaron la prueba de calidad sanitaria, además de cumplir con el sodio y contenido neto que declaran.
0: Las salchichas que contienen más nitritos de lo permitido son dos de la marca Buffer, de Viena y Frankfurt, y Parma Savory, de pavo.
1: Los productos que no son veraces en su información comercial y declaran más proteína o grasa de la que contienen son las salchichas Viena de las marcas Buffer y Capistrano Clásica, las de pavo de Bernina, para hot dog de Buffer y para desayuno la marca Obertal.
0: Los productos que destacan tener pavo, pero contienen muy poco, son las marcas Swan Premium y Kir con pavo. Aunque destacan el ingrediente, solamente contienen el 4% de este cárnico.
1: Si vas a comprar salchichas, lo mejor es que sigas estas recomendaciones. Lee la etiqueta, revisa la fecha de caducidad y los ingredientes. Asegúrate de elegir el producto que deseas. La salchicha de pavo tiene el 100% de este tipo de carne, mientras que la que dice con pavo tan solo tiene del 4 al 25%.
0: Evita romper la cadena de frío. Deben colocarse hasta el último en tu carrito y ser lo primero en guardarse en el refrigerador al llegar a casa. Verifica los ingredientes. Si tienes alguna alergia, es importante revisarlos antes de la compra.
1: También consulta a tu médica o médico, ya que estos productos tienen cantidades elevadas de sodio y no es conveniente que las personas con hipertensión lo consuman.
0: La recomendación de la OMS para adultos es no rebasar los 2 miligramos diarios, es decir, menos de 5 gramos o una cucharadita de sal. En el caso de niñas, niños y adolescentes entre 2 y 15 años, esta cantidad debe reducirse aún más, ajustándose a su edad y sus necesidades energéticas.
1: Compara precios y calidad. Recuerda que cuidar tu consumo es cuidar tu salud y tu bolsillo. Hoy.
0: Revista del Consumidor.
1: Gobierno de México.
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1: He-Man y los amos del universo.
0: 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Revista del Consumidor Radio.
2: Tienen más de 4000 años de historia, pero ¿sabes realmente qué contienen las salchichas que pones en tu mesa? Hoy te traemos el estudio de calidad de salchichas. Quédate para conocer todo sobre él.
0: Además, te explicamos qué paso seguir cuando un producto falla y el proveedor se niega a responder por tu compra. No olvides que la garantía es el respaldo legal que asegura que tu inversión está protegida.
2: ¡Acompáñanos!
0: Revista del Consumidor. Las salchichas son un alimento cotidiano en la despensa de muchas personas, debido a su accesibilidad económica y practicidad. Pero, ¿sabes cuál es el origen de este embutido? Este se sitúa en Mesopotamia, en el año 2000 antes de nuestra era.
2: Hoy en día, las salchichas están hechas principalmente de carne y agua. De hecho, el agua puede representar hasta el 70% del producto final. Dependiendo del fabricante, también se les llegan a adicionar harinas, féculas, almidón o soya.
0: En el mercado existe una gran variedad, pero hay un detalle al que debes prestar mucha atención. ¿Sabes cuál es la diferencia entre una salchicha con pavo y una de pavo? Suena casi igual, pero no lo es. Cuando la etiqueta dice con pavo, significa que es una mezcla de pollo y pavo. El fabricante está obligado a declarar qué porcentaje de pavo le añadió. En cambio, si dice de pavo, significa que toda la carne que contiene proviene exclusivamente de esta ave. Eso sí, tome en cuenta que la cantidad total de carne en el producto siempre dependerá de la fórmula de cada marca.
2: El Laboratorio Nacional de Protección al Consumidor revisó diversos productos para verificar sus aportes nutrimentales y el cumplimiento de su regulación. Se analizaron 37 productos, 8 Viena o tipo Viena, 7 de pavo, 7 con pavo, 1 de pechuga de pavo, 3 para hot dog, 3 de pavo para hot dog, 2 con pavo para hot dog, 4 Frankfurt y 2 para desayuno.
0: Se verificó toda su información comercial, la cual se encuentra en las etiquetas de cada producto. Estas tienen que cumplir con los requisitos de la norma oficial mexicana.
2: También se evaluó su calidad sanitaria, verificando la ausencia de agentes patógenos, como la salmonela, ya que son un riesgo para la salud.
0: Asimismo, se determinó la cantidad de nutrientes, como proteína, grasa, carbohidratos y agua. Estos nutrientes son esenciales para el funcionamiento de nuestro organismo, ya que le proporcionan energía.
2: Igualmente, se verificó que su contenido no excediera la cantidad de nitritos permitidos. Estos se utilizan como conservadores para inhibir el crecimiento de bacterias dañinas y mantienen el color rosa de los embutidos.
0: Se determinó la presencia de sodio y se verificó que coincidiera con el contenido declarado en la etiqueta. Finalmente, se calculó el aporte calórico por cada 100 gramos de producto.
2: Los resultados fueron los siguientes. Primero, debes saber que debido a que los embutidos suelen presentar cantidades elevadas de sodio, todos los productos resultaron con exceso de este mineral. Todos pasaron la prueba de calidad sanitaria, además de cumplir con el sodio y contenido neto que declaran.
0: Las salchichas que contienen más nitritos de lo permitido son dos de la marca Buffer, de Viena y Frankfurt, y Parma Savory, de pavo.
2: Los productos que no son veraces en su información comercial y declaran más proteína o grasa de la que contienen son las salchichas Viena de las marcas Buffer y Capistrano Clásica, las de pavo de Bernina, para hot dog, de Buffer, y para desayuno, la marca Obertal.
0: Los productos que destacan tener pavo, pero contienen muy poco, son las marcas Swan Premium y Kir con pavo. Aunque destacan el ingrediente, solamente contienen el 4% de este cárnico.
2: Si vas a comprar salchichas, lo mejor es que sigas estas recomendaciones. Lee la etiqueta, revisa la fecha de caducidad y los ingredientes. Asegúrate de elegir el producto que deseas. La salchicha de pavo tiene el 100% de este tipo de carne, mientras que la que dice con pavo tan solo tiene del 4 al 25%.
0: Evita romper la cadena de frío. Deben colocarse hasta el último en tu carrito y ser lo primero en guardarse en el refrigerador al llegar a casa. Verifica los ingredientes. Si tienes alguna alergia, es importante revisarlos antes de la compra.
2: También consulta a tu médica o médico, ya que estos productos tienen cantidades elevadas de sodio y no es conveniente que las personas con hipertensión lo consuman.
0: La recomendación de la OMS para adultos es no rebasar los 2 miligramos diarios, es decir, menos de 5 gramos o una cucharadita de sal. En el caso de niñas, niños y adolescentes entre 2 y 15 años, esta cantidad debe reducirse aún más, ajustándose a su edad y sus necesidades energéticas.
2: Compara precios y calidad. Recuerda que cuidar tu consumo es cuidar tu salud y tu bolsillo.
3: Vista del consumidor.
2: Es normal que, al estrenar un producto, sintamos esa emoción de haber hecho una buena inversión. Pero, ¿qué ocurre si lo que acabamos de comprar presenta fallas o defectos de fábrica?
0: Lo primero es mantener la calma, ya sea porque un artículo no coincide con lo que se prometía en la etiqueta, o porque esa licuadora nueva dejó de funcionar a la tercera vez. Es común sentir que nuestra confianza y nuestro dinero han sido vulnerados.
2: Pero, si ese producto sale defectuoso, no tienes por qué resignarte a perder tu dinero. La garantía es un derecho fundamental que te protege frente a bienes o servicios que no cumplen con los estándares de calidad, funcionamiento o seguridad que te ofrecieron al momento de la compra.
0: Tomemos de ejemplo un caso hipotético. Sofía compró un refrigerador con un año de garantía, pero dejó de enfriar a los 3 meses. El proveedor se negó a cumplir la garantía justificando un mal uso del producto. Y no solo eso, también intentó cobrarle la reparación. Ella llamó al teléfono del consumidor y con asesoría de los especialistas consultó la Ley Federal de Protección al Consumidor. Ahí descubrió que tenía 3 opciones legales: la reparación gratuita, la reposición del producto por uno nuevo o la devolución de su dinero.
2: Además, descubrió que también tenía derecho a una compensación no menor al 20% del precio pagado. Con esta información, inició su proceso de conciliación ante la Profeco. Al final, el proveedor admitió la falla, le entregó un refrigerador nuevo y le otorgó la bonificación correspondiente. Un final justo para una compra que parecía perdida.
0: El caso de Sofía terminó bien porque ella estaba informada. Sin embargo, es importante saber que existen situaciones específicas donde el proveedor sí podría negar la garantía de forma legal. Así es, para evitar sorpresas, toma nota, la garantía podría no aplicar si no cuentas con el comprobante de compra, hubo un uso inadecuado del producto, transcurrió el plazo de vigencia, hay daños ocasionados por un tercero, o si los productos fueron adquiridos en oferta o descuento y se avisó previamente que no contaban con garantía.
2: Por ley, todos los proveedores están obligados a entregarte una póliza de garantía por escrito al momento de recibir tu bien o servicio. Esta debe ser clara y especificar qué cubre, por cuánto tiempo y a dónde debes acudir para hacerla efectiva.
0: Recuerda que cuando un producto no sirve para lo que fue diseñado, tienes derecho a elegir entre la reposición del bien, la rescisión del contrato o una reducción en el precio. Y en todos los casos, la ley contempla tu derecho a una bonificación. Para que tu próxima compra no termine en una decepción, te compartimos estas recomendaciones finales.
2: Revisa la garantía antes de comprar. Verifica vigencia, cobertura, cómo aplicarla y dónde están los centros de servicio. Conserva tus comprobantes, guárdalos y sácales una foto o copia porque el papel térmico se borra. Reporta fallas de inmediato. Acude al proveedor para solicitar reparación, reposición o reembolso.
0: No acudas con terceros. Si alguien ajeno al proveedor intenta reparar el producto, la garantía se invalida. Desconfía de frases prohibidas. Expresiones como "no hay cambios ni devoluciones" no pueden estar por encima de la ley.
2: Si tienes problemas para hacer valer tus derechos, acércate a la Profeco. Puedes Puedes escribirnos a los correos denunciaprofeco@profeco.gob.mx, denunciapublicitaria@profeco.gob.mx o solicitar asesoría personalizada en asesoría@profeco.gob.mx.
0: No olvides que al exigir que se cumpla tu garantía, no solo defiendes tu dinero, sino que fortaleces una cultura de respeto que beneficia a todas y todos. Ejercer tus derechos como persona consumidora es la mejor forma de proteger tu economía y fomentar un mercado más justo.
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2: Te invitamos a conocer todos los detalles sobre la edición 591 del mes de mayo de la Revista del Consumidor en su versión impresa o digital.
0: Procuraduría Federal del Consumidor, medio siglo cuidando a las personas consumidoras.
3: Hoy.
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2: Gobierno de México.
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1: Tienen más de 4,000 años de historia, pero ¿sabes realmente qué contienen las salchichas que pones en tu mesa? Hoy te traemos el estudio de calidad de salchichas. Quédate para conocer todo sobre él.
0: Revista del Consumidor. Las salchichas son un alimento cotidiano en la despensa de muchas personas, debido a su accesibilidad económica y practicidad. Pero, ¿sabes cuál es el origen de este embutido? Este se sitúa en Mesopotamia, en el año 2000 antes de nuestra era.
1: Hoy en día, las salchichas están hechas principalmente de carne y agua. De hecho, el agua puede representar hasta el 70% del producto final. Dependiendo del fabricante, también se les llegan a adicionar harinas, féculas, almidón o soya.
0: En el mercado existe una gran variedad, pero hay un detalle al que debes prestar mucha atención. ¿Sabes cuál es la diferencia entre una salchicha con pavo y una de pavo? Suena casi igual, pero no lo es. Cuando la etiqueta dice con pavo, significa que es una mezcla de pollo y pavo. El fabricante está obligado a declarar qué porcentaje de pavo le añadió. En cambio, si dice de pavo, significa que toda la carne que contiene proviene exclusivamente de esta ave. Eso sí, tome en cuenta que la cantidad total de carne en el producto siempre dependerá de la fórmula de cada marca.
1: El Laboratorio Nacional de Protección al Consumidor revisó diversos productos para verificar sus aportes nutrimentales y el cumplimiento de su regulación. Se analizaron 37 productos, 8 Viena o tipo Viena, 7 de pavo, 7 con pavo, 1 de pechuga de pavo, 3 para hot dog, 3 de pavo para hot dog, 2 con pavo para hot dog, 4 Frankfurt y 2 para desayuno.
0: Se verificó toda su información comercial, la cual se encuentra en las etiquetas de cada producto. Estas tienen que cumplir con los requisitos de la norma oficial mexicana.
1: También se evaluó su calidad sanitaria, verificando la ausencia de agentes patógenos, como la salmonela, ya que son un riesgo para la salud.
0: Asimismo, se determinó la cantidad de nutrientes, como proteína, grasa, carbohidratos y agua. Estos nutrientes son esenciales para el funcionamiento de nuestro organismo, ya que le proporcionan energía.
1: Igualmente, se verificó que su contenido no excediera la cantidad de nitritos permitidos. Estos se utilizan como conservadores para inhibir el crecimiento de bacterias dañinas y mantienen el color rosa de los embutidos.
0: Se determinó la presencia de sodio y se verificó que coincidiera con el contenido declarado en la etiqueta. Finalmente, se calculó el aporte calórico por cada 100 gramos de producto.
1: Los resultados fueron los siguientes. Primero, debes saber que debido a que los embutidos suelen presentar cantidades elevadas de sodio, todos los productos resultaron con exceso de este mineral. Todos pasaron la prueba de calidad sanitaria, además de cumplir con el sodio y contenido neto que declaran.
0: Las salchichas que contienen más nitritos de lo permitido son dos de la marca Buffard, de Viena y Frankfurt, y Parma Savory, de pavo.
1: Los productos que no son veraces en su información comercial y declaran más proteína o grasa de la que contienen son las salchichas Viena de las marcas Buffard y Capistrano Clásica, las de pavo de Bernina, para hot dog de Buffard y para desayuno la marca Obertal.
0: Los productos que destacan tener pavo, pero contienen muy poco, son las marcas Swan Premium y Kir con pavo. Aunque destacan el ingrediente, solamente contienen el 4% de este cárnico.
1: Si vas a comprar salchichas, lo mejor es que sigas estas recomendaciones. Lee la etiqueta, revisa la fecha de caducidad y los ingredientes. Asegúrate de elegir el producto que deseas. La salchicha de pavo tiene el 100% de este tipo de carne, mientras que la que dice con pavo tan solo tiene del 4 al 25%.
0: Evita romper la cadena de frío. Deben colocarse hasta el último en tu carrito y ser lo primero en guardarse en el refrigerador al llegar a casa. Verifica los ingredientes. Si tienes alguna alergia, es importante revisarlos antes de la compra.
1: También consulta a tu médica o médico, ya que estos productos tienen cantidades elevadas de sodio y no es conveniente que las personas con hipertensión lo consuman.
0: La recomendación de la OMS para adultos es no rebasar los 2 miligramos diarios, es decir, menos de 5 gramos o una cucharadita de sal. En el caso de niñas, niños y adolescentes entre 2 y 15 años, esta cantidad debe reducirse aún más, ajustando adaptándose a su edad y sus necesidades energéticas.
1: Compara precios y calidad. 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

días, bienvenidos. Gracias por estar aquí esta mañana. En este día, miércoles 27 de mayo, estamos en 2026 con las noticias, la información, lo que está pasando. Y empezamos con esto que es lo más importante. El gobernador de Sinaloa con licencia, Rubén Rocha Moya, el senador Enrique Insunza y el ex vicefiscal general con licencia, Damaso Castro Saavedra, comparecieron ante la Fiscalía General de la República.

0: política debido a las investigaciones que se realizan por las acusaciones formales de narcotráfico que se hacen desde los Estados Unidos por parte del Departamento de Justicia de los Estados Unidos. A través de sus redes sociales, Rochamoya confirmó su asistencia ante la sede de la Fiscalía en Culiacán. Ahí respondió preguntas formuladas por el Ministerio Público Federal y bueno, pues parte de lo que dijo está en sintonía con lo que dijo también Enrique Insunza, que ratificó igual que Rochamoya su disposición para atender los requerimientos de las autoridades. El ex vicefiscal Dávaso Castro acudió al mediodía a las oficinas de la Fiscalía General de la República. María Eugenia Campos, gobernadora de Chihuahua, denunció una persecución política en su contra. Estamos aquí viendo cómo se habla de un uso faccioso del aparato de justicia para perseguir a opositores mientras protege a miembros de Morena. Y bueno, pues esto es parte de lo que dijo la gobernadora.
1: Cuando tantas vías distintas se activan a la vez contra una sola gobernadora, no estamos ante hechos aislados, estamos ante una sola intención, una persecución política pura y dura. Y lo es por una razón muy sencilla. A mí se me persigue por todo y por nada. A otros que enfrentan señalamientos graves y documentados, se les protege, se les libera, se les encubre y se les deja en paz. Al opositor se le persigue, al compañero se le protege. Ese es el doble rasero de Morena y de la 4T.
0: La Fiscalía General de Justicia de la Ciudad de México negó que exista una imputación penal contra la gobernadora de Chihuahua, María Eugenia Campos Galván, y aclaró que la audiencia judicial notificada corresponde a una impugnación presentada por el senador Javier Corral Jurado contra la decisión de no ejercer acción penal contra la gobernadora en otro evento, en otra circunstancia ya conocida. La Fiscalía dijo en una tarjeta informativa que tras la denuncia interpuesta por Corral, agotó las líneas de investigación y concluyó que no existían hechos constitutivos de delito. Resolución que posteriormente fue validada por la Coordinación General de Control Ministerial. La mayoría en el Congreso aprobó la reforma constitucional que aplaza de 2027 a 2028 la próxima elección judicial federal y local, además de empatar la revocación de mandato presidencial con elecciones federales o estatales. El debate se prolongó por más de 4 horas. Estuvo marcado por protestas de la oposición. La iniciativa impulsada por la presidencia, tuvo estos 341 votos a favor y 124 votos en contra. El morenista Leonel Godoy afirmó que la propuesta busca no solo cambiar la fecha, sino mejorar, dijo, la calidad de las candidaturas. El coordinador del PRI, Rubén Moreira, pidió frenar la discusión de la reforma al considerar riesgoso que la revocación de mandato presidencial se realice el mismo día de la elección judicial.
2: Estamos haciendo una propuesta de reforma que busca no solo cambiar la fecha, que era suficiente, sino también mejorar la calidad de quienes van a ir a la elección judicial en el 28. Por eso hay varias reformas que se van a hacer, no solo esta comisión de verificación de la integridad de los candidatos que le va a corresponder al INE, sino la capacitación permanente. Que viene la iniciativa, dice que en el mismo día de la elección de las regulares federales y locales, les van a decir que en otra parte dice otra cosa, pero en el 35 le pusieron el que redactó la iniciativa, que el mismo día de la elección del Poder Judicial son las elecciones, perdón, que el mismo día de la revocación del mandato son las elecciones locales y federales.
0: La presidenta de Morena, Ariadna Montiel, informó que dialogó con Saúl Monreal, el senador, quien, dice la presidenta de Morena, aceptó declinar sus aspiraciones a buscar la gubernatura de Zacatecas.
3: Nosotros hemos sido muy claros, platiqué con Saúl Monreal, yo le reconozco a Saúl su disposición, platicamos muy bien, un tiempo suficiente, reconoce el momento que estamos viviendo, el acoso que estamos viviendo, que lo primero por lo que hay que trabajar es por la unidad de nuestro movimiento, para juntos defender la transformación y la soberanía nacional. Así que le agradezco mucho a Saúl el diálogo, la conversación, y que haya aceptado declinar su participación, su aspiración a gobernar el estado de Zacatecas.
0: La dirigencia estatal de Morena en Nuevo León presentó una denuncia formal ante la Fiscalía General de la República en contra del gobernador Samuel García Sepúlveda y su esposa Mariana Rodríguez Cantú por presunto peculado y triangulación de recursos públicos. La acusación se sustenta en las investigaciones publicadas en el grupo Reforma, en el Norte y en Reforma, que detallan supuestas transferencias desde la Tesorería Estatal hacia proveedores, quienes posteriormente derivaban fondos a un despacho jurídico vinculado al gobernador y su padre, presuntamente. Se señala que dicha firma habría destinado millones de pesos para la campaña de promoción digital de la pareja del gobernador y de su esposa. Cuando salió la información, Samuel García negó rotundamente los señalamientos, calificó la información como refrito de notas falsas y desafió al medio de comunicación a demostrar las acusaciones, ofreciendo su renuncia en caso de comprobarse. De lo contrario, exigía o exige una disculpa pública.

0: La Guardia Revolucionaria Islámica de Irán amenazó con tomar represalias después de que Estados Unidos rompió el acuerdo de alto al fuego durante los ataques de autodefensa, como les ha llamado, contra bases de lanzamiento de misiles y embarcaciones iraníes en el estrecho de Hormuz. El ejército de Israel, por su parte, realizó este martes un bombardeo en la ciudad de Gaza, que según autoridades israelíes tenía como objetivo a Mohamed Oded, recientemente nombrado líder del brazo armado del movimiento de resistencia islámica Hamás. El presidente de España, Pedro Sánchez, descartó un adelanto electoral reiterando su intención de completar la legislatura y esgrimiendo que en la situación internacional actual lo que se necesita es estabilidad y no meter al país en una parálisis.
1: Me permitirá la broma, ¿no? Hay algún compañero pues que evidentemente lo que me pide es adelantar las elecciones porque es consciente de que voy a tener una mayor mayoría parlamentaria en el gobierno y en el Congreso para poder gobernar de manera mucho más tranquila. Y yo se lo agradezco. Pero es que yo no puedo convocar elecciones por interés partidista. Tengo que convocar elecciones por el interés general de los ciudadanos y ciudadanas. Y el interés general de los ciudadanos y ciudadanas a día de hoy, con guerras por todo el mundo, con crisis que exigen de respuestas eficaces y también equitativas por parte de la Administración General del Estado, es la estabilidad y la consolidación de políticas que nos están permitiendo precisamente zafarnos de las consecuencias sociales y económicas de estas crisis.
0: Y de regreso a México, bueno, tuve oportunidad de estar ayer en el Colegio Nacional, fui invitada y participé como público de este ingreso de Alejandro González Iñárritu, el gran cineasta mexicano, al Colegio Nacional, esta institución muy importante mexicana que, bueno, pues recibió ayer como nuevo integrante a este gran cineasta. Y bueno, fue un discurso magnífico, una presentación del presidente del Colegio Nacional, de Felipe Leal, el arquitecto Felipe Leal, que lo presentó, una respuesta al mensaje de González Iñárritu, del maravilloso escritor Juan Villoro. Fue una noche fantástica en el Colegio Nacional, en ese recinto de Donceles, ese gran recinto remodelado hace algunos años por el gran arquitecto Teodoro González de León, otro integrante de la intelectualidad, de la arquitectura, de los grandes personajes de México, que está, por cierto, conmemorándose su centenario. Este gran arquitecto, bueno, pues en su momento remodeló ese Colegio Nacional, y en ese lugar es que se realizó la ceremonia. Un mensaje fantástico de González Iñárritu, ni se diga la respuesta de Juan Villoro. Y bueno, pues estamos viendo cómo el Colegio Nacional abrió su puerta por primera vez en la historia a un cineasta. Y pues en este ingreso, González Iñárritu afirmó que una buena película es un verdadero milagro. Reflexionó sobre el cine como un trabajo colectivo marcado por la incertidumbre, el caos, la obsesión creativa. En este discurso recordó pues sus inicios en el cine, reconoció la influencia de varios personajes que mencionó. Un gran discurso que usted puede leer completo en nuestro sitio. Desde esta madrugada, Manuel de Santiago ha incorporado a los contenidos de Aristegui Noticias este discurso completo que ha proporcionado el propio Colegio Nacional para difundirlo, el discurso completo de Alejandro González Iñárritu ayer a su llegada en el Colegio Nacional. Así que si lo quiere leer completo, lo puede hacer en aristeguinoticias.com, desde luego en los espacios del Colegio Nacional. Pero por lo pronto dejamos correr este fragmento de lo que González Iñárritu dijo al convertirse en el primer cineasta en formar parte, como le digo, del Colegio Nacional, esta institución fundada en 1943.
2: Porque todos los mexicanos que trabajamos en las artes visuales somos privilegiados y herederos de una cultura milenaria que ha desarrollado un lenguaje visual único y profundamente simbólico. Si bien el arte griego y romano capturaron la realidad con una belleza y precisión casi sobrehumanas, a pesar de sus geometrías ideales, su imaginario se quedó anclado en el plano de la realidad perceptible. Incluso sus dioses y monstruos se encuentran dentro del mundo amplificado, o la combinación de cosas reales sin existir una ruptura con la forma natural. En cambio, la cosmovisión indígena del universo operó en una dimensión radicalmente diferente. Esto no buscaba imitar la realidad, sino codificar lo invisible.
0: Bueno, es parte de lo que sucedió el día de ayer por la tarde-noche y bueno, estaremos hablando más ampliamente del tema. Por lo pronto, gracias por estar aquí, gracias a quienes están escuchando la radio en Grupo Radio Centro en el país, gracias a quienes están en nuestro sistema multiplataforma y gracias a quienes ven y oyen este programa en México, en Estados Unidos, en cualquier parte del mundo a través de internet en www.aristeguinoticias.com.

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1: Muy buenos días, Carmen. Buenos días, auditorio. El gobierno de la Ciudad de México, encabezado por Clara Brugada, informó que adquirió los derechos para retransmitir los partidos del Mundial 2026 en plazas y espacios públicos y en los llamados Fan Fest, lugares donde se transmitirán los encuentros en pantallas gigantes. En conferencia de prensa, Brugada Molina manifestó que ella coincide con la presidenta Claudia Sheinbaum en que los partidos de la Copa del Mundo deben de ser de acceso gratuito para la población. La jefa capitalina explicó ante los medios de comunicación que, debido a que la FIFA es quien fija los costos para los derechos de transmisión, su gobierno entró en negociaciones para transmitir los partidos, aunque no precisó el monto que se pagó. El gobierno de la Ciudad de México estuvo en diálogos con ellos y adquirió estos derechos justamente para poder transmitir públicamente en los distintos festivales futboleros de manera gratuita a toda la población, apuntó. Uno de los objetivos es hacer que la población pueda vivir estos momentos del Mundial, y sabemos que hay una pasión futbolera importante en la población y que hoy no todos pueden acceder gratuitamente a ello, y esa es la razón, agregó. Los lugares donde se podrán observar los encuentros del Mundial a través de pantallas gigantes y de forma gratuita estarán ubicados en las alcaldías Álvaro Obregón, Iztapalapa, Gustavo A. Madero, Coyoacán, Tlalpan, Xochimilco y Magdalena Contreras. Además de sedes icónicas como el Parque La Bombilla, la explanada de Garibaldi y el Museo Anahuacalli. La Copa del Mundo 2026 se llevará a cabo en México, Estados Unidos y Canadá, programada del jueves 11 de junio, con el partido inaugural entre México y Sudáfrica en el Estadio Ciudad de México y la final el domingo 19 de julio en el MetLife Stadium de Nueva Jersey. Recuerde que puede consultar toda la información deportiva en nuestro sitio www.aristeguinoticias.com. Muy buenos días.

0: personas que anden por ahí siguiendo el programa, saludos a quienes cumplen años, felicidades, les mandamos un abrazo a los que están festejando hoy una fecha especial, 27 de mayo, las familias Argüelles, Ledesma y Reynoso nos mandan un mensaje para festejar el primer año de Sebastián Fernando Reynoso Argüelles, felicidades Sebastián Fernando, la mamá y hermanos de Humberto Muñoz Cano, te mandan un abrazo, Humberto, felices 16. Miranda Sofía Tavera está cumpliendo 12 años y sus papás y hermano le mandan un abrazo. Miranda, que tengas un gran cumpleaños por tus 12. Y Gaspar Guzmán Sosa cumple 4. Sus papás y su hermano le mandan un abrazo. Max le manda un abrazo a Gaspar. Que tengan un gran día. Feliz cumpleaños. Pásenla bien. Diviértanse. Esto es para ustedes.
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2: ¿Alguna vez has hecho un viaje en auto largo que sea aburrido y cansado? Ahora imagina cómo sería estar flotando en una nave espacial durante meses camino a Marte, comiendo comida de tubo y viendo las mismas paredes metálicas todos los días. Pues para evitar todos estos inconvenientes, los científicos están buscando una solución peculiar y se trata de dormir todo el viaje. Esto se llama torpor o hibernación sintética. Es como una siesta muy especial donde el corazón late más despacio. El metabolismo se detiene y la temperatura corporal baja un poco. En la naturaleza, algunos animales como los osos, las ardillas y los murciélagos ya lo hacen para sobrevivir el invierno cuando no hay comida. Y los científicos están buscando formas de provocar este estado de manera segura y reversible en humanos, para que los astronautas puedan descansar durante meses sin usar tanto alimento, agua u oxígeno. La ciencia detrás es fascinante. El cerebro tiene unas zonas especiales que controlan cuándo bajamos la temperatura y cuándo volvemos a estar activos como interruptores naturales. Algunos experimentos modernos usan ultrasonidos para activar ciertas partes del cerebro en ratones, logrando estados parecidos al torpor por tiempos prolongados. Todavía son solo experimentos de laboratorio que no se han probado en personas, pero muestran que la ciencia está avanzando. Sin embargo, quedan muchas preguntas sin respuesta. ¿Podemos realmente hacer esto de forma segura en humanos durante meses y despertarlos cuando llegue el momento? ¿Cómo se sentirá despertar después de meses y volver a moverse y comer normalmente? Así que, mientras la ciencia busca las respuestas a estas preguntas, imagina que los sueños de la ciencia ficción pueden volverse realidad cuando la ciencia real trabaja pacientemente para lograrlo.
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0: titulares de la prensa nacional. Estas son las noticias destacadas de este miércoles 27 de mayo de 2026 en los principales diarios de circulación nacional.
1: Reforma.
0: Declara millones a todóloga favorita. Le adjudica de manera directa casi la mitad de los contratos.
1: La Jornada.
0: Irracional la calificación de Moody's a México. Slim. Invertirá 5 mil millones de dólares este año.
1: El Universal.
0: Desfilan políticos ante la Fiscalía General de la República por caso Rocha Moya.
1: Milenio.
0: Notifican a Maru que no hay delito, pero en caso Corral. Conflicto. La Fiscalía Capitalina informa por correo a la gobernadora sobre la inconformidad del senador, aunque aclara que no está imputada. Aún así, la panista responde que es una persecución política pura.
1: Excelsior.
0: Avanza en Congreso el rediseño electoral. Freno a narcocandidatos y a mano extranjera.
1: El Financiero.
0: Empresas de Slim invertirán 5 mil millones de dólares. Sector energético. Afirma el empresario que este rublo es parte de su apuesta.
1: El Economista.
0: En 12 meses se crearon 551.651 empleos. Domina el sector informal. En el periodo abril del 2025, marzo del 2026.
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3: Sunza comparecieron este martes ante la Fiscalía General de la República por las investigaciones derivadas de la acusación formal por narcotráfico del Departamento de Justicia de los Estados Unidos. A través de redes sociales, Rocha Moya confirmó su asistencia ante la sede de la Fiscalía General de Justicia de la Fiscalía General de la República en Culiacán. Y bueno, respondió las preguntas que me formuló la gente del Ministerio Público Federal, dijo en su cuenta de X, tengo la firme determinación de acudir a todo el llamado que me haga la autoridad investigadora, ya se ve que en México, en el momento en que así lo juzgue necesario, y demás cuestiones de las que nos habla Brandon Zelaya esta mañana para ustedes.
4: Comparecen Rubén Rocha Moya, Enrique Insunza y Dámaso Castro ante la Fiscalía General de la República. El gobernador con licencia de Sinaloa, Rubén Rocha Moya, el vicefiscal general con licencia, Dámaso Castro Saavedra, y el senador morenista Enrique Insunza comparecieron el martes 26 de mayo ante la Fiscalía General de la República por las investigaciones derivadas de la acusación formal por narcotráfico hecha por el Departamento de Justicia de los Estados Unidos. A través de sus redes

0: todos los requerimientos sin ampararse en el fuero que tiene como legislador.
1: Pues ahí está este tema. Y también le informo que Morena y sus aliados aplazaron la elección judicial a 2028. La oposición denunció politización. Estamos hablando de que la oposición acusa que la reforma mantiene la politización del Poder Judicial, conserva el mecanismo de insaculación para definir candidaturas y abre la puerta a empatar revocación de mandato con elecciones federales y locales. El debate en San Lázaro estuvo marcado por confrontaciones, pancartas y señalamientos sobre riesgos de intervención del crimen organizado. Con el voto de aliados, la Cámara de Diputados aprobó en lo general una reforma constitucional que aplaza de 2027 a 2028 la siguiente elección federal y local, además de establecer que la revocación de mandato presidencial se realice de manera concurrente con procesos electorales federales o estatales. Ahí está el dictamen de 341 votos a favor, 124 en contra y 0 abstenciones.

0: Bueno, saludos a Nuevo León. Estamos viendo cómo Morena denuncia al gobernador Samuel García y a Mariana Rodríguez, su esposa, por presunto peculado. Y bueno, pues veremos en qué termina toda esta historia, porque la dirigencia estatal de este partido en Nuevo León acudió directamente a la Fiscalía General de la República para presentar esta denuncia formal por presuntos delitos de peculado y triangulación de recursos públicos contra el gobernador Samuel García Sepúlveda y su esposa Mariana Rodríguez Cantú, quienes resulten responsables, dice la denuncia. Durante una rueda de prensa, la dirigente de Morena, Anabel Alcocer, explicó que la denuncia se sustenta en investigaciones periodísticas recientes que señalan presuntos desvíos de recursos gubernamentales hacia empresas vinculadas al mandatario. Y bueno, pues en conferencia de prensa estuvieron presentes Alejandro Murat, Judith Díaz y Clara Luz Flores Carrales. Alcocer Cruz subrayó la gravedad de los señalamientos y argumentó que el artículo 223 del Código Penal Federal sanciona el uso indebido de recursos públicos en beneficio propio o de terceros. La acción legal promovida por Morena surge a partir de una investigación publicada por Grupo Reforma, en la que se señala que el gobierno de Nuevo León presuntamente canalizó recursos hacia la firma jurídica y fiscal Abogados, despacho relacionado con Samuel García y su padre. Aunque el gobernador ha rechazado que dicho despacho reciba recursos del gobierno estatal o de sus proveedores, el reporte periodístico refiere la existencia de estados de cuenta que, según la publicación, contradicen esta versión. De acuerdo con los documentos citados por las investigaciones, entre 2021 y 2023 se habrían registrado diversas transferencias en las que proveedores estatales enviaban recursos al despacho jurídico poco tiempo después de recibir pagos de la tesorería estatal. Nuestro colega Jesús Velázquez, de Grupo Radio Centro, está siguiendo de cerca lo que ocurre en Nuevo León y nos cuenta más información al respecto. Buen día, Jesús. Bueno, teníamos a Jesús Velázquez y se cortó la comunicación, pero en fin, nos está por contar de este tema, porque estamos hablando de la investigación del Grupo Reforma y de todo lo que aquí, pues, le hemos aquí adelantado. Jesús Velázquez, ¿me escuchas? Buen día.
1: Aquí, Carmen, buenos días a ti y a todo el auditorio. Informar que legisladores y representantes del Comité de Morena de Nuevo León.
0: Uy, Jesús, no se escucha bien, perdóname. Te voy a interrumpir, Jesús. Lo pueden cortar porque no se escucha bien. ¿Pueden restablecer la comunicación para que sí se oiga bien y con claridad lo que Jesús Velázquez nos está diciendo sobre el tema de Nuevo León? Ahora regresamos con el tema, porque bueno, sí se escuchaba fatal. Así que bueno, ahora retomamos el tema, pero bueno, ya el propio Samuel González, Samuel García Sepúlveda ha revirado a las investigaciones de Reforma y pues ha dicho lo que ya le mencioné en el resumen inicial que le presenté hace unos minutos en este programa. Así que Samuel García, pues acusado por Morena en Nuevo León, y bueno, pues la respuesta que ha dado es que es falso lo que se ha publicado. Vamos a ver qué dicen las propias investigaciones, en este caso en la Fiscalía General de la República.

El discurso ayer de Alejandro González Iñárritu. Alejandro González Iñárritu hizo una pieza fantástica, que, bueno, desde luego era el discurso mismo, pero era también fragmentos de parte de su obra cinematográfica, y fue hilando González Iñárritu este discurso de aceptación y de ingreso al Colegio Nacional. Pues ahí estuvo rodeado de gente muy importante, gente que forma parte de este Colegio Nacional, y bueno, nos reunimos los invitados y quienes presentaron a González Iñárritu en este magnífico recinto de Donceles en el centro de la Ciudad de México. Déjeme presentar algunos de los momentos de lo que ayer ocurrió.

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0: Continuamos.
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0: fue el arranque del discurso de González Iñárritu, que no lo teníamos a la mano hoy, pero ya lo tenemos listo. Pues mire, es muy importante la incorporación, el ingreso por primera vez en la historia de un cineasta al Colegio Nacional. ¿Qué es el Colegio Nacional? Como bien lo explica la propia institución, el Colegio Nacional es una institución pública dedicada a la divulgación de la cultura científica, artística y humanística de forma gratuita, de libre acceso y sin ninguna restricción curricular o de registro. Desde su fundación en 1943 hasta la actualidad ha reunido a 110 destacados representantes de todas las disciplinas del saber con el propósito de difundir su conocimiento para todo el público. Tiene su sede en Donceles 104, en el Centro Histórico de la Ciudad de México, aunque también realiza actividades en otras ciudades del país y en ocasiones en el extranjero. Cada año se llevan a cabo más de 300 actividades académicas y culturales y se reciben alrededor de 30,000 visitantes en sus instalaciones. En la actualidad conforma una comunidad de más de 430,000 personas que participa y se relaciona también en línea a través de redes sociales con el objetivo de compartir y discutir el conocimiento. Así que esto es el Colegio Nacional, es una institución pues de muy larga data, es una institución histórica, una institución pública dedicada a esto, a la divulgación de la cultura científica, artística y humanística. Y no tenían un cineasta, sino hasta ayer, por primera vez en la historia, ingresa al Colegio Nacional un extraordinario cineasta como Alejandro González Iñárritu. Aquí el inicio de su presentación ayer por la noche.
1: Aquí presentes, muy queridos amigos, familiares, colegas, a mi esposa Marilaria, a mis hijos Marilaria y Eliseo, por acompañarme el día de hoy en un evento tan especial. Agradezco también a quienes nos siguen por las redes sociales y la página oficial del Colegio Nacional. Siento mucho que no haya el espacio físico suficiente en este hermoso histórico lugar para estar todos juntos y mirarnos a los ojos. Antes de comenzar, quiero decirles que su invitación para formar parte de este honorable Colegio Nacional no solo me honra, me conmueve profundamente. Mi voz lo denota. Y también me asusta un poco. Confieso que durante un par de años me resistí, como gato boca arriba, a la generosa insistencia de Juan Villoro que aceptara siquiera proponerme como candidato. El motivo de mi resistencia fue la prudencia. Prudencia porque la sensación de sorpresa se mezcla con la humildad y uno debe de pensarlo dos veces antes de aceptar una responsabilidad así. Especialmente cuando acepté y me dijo Juan que tenía que dar este discurso de mínimo 40 minutos. Eso fue lo más difícil de hacer, ¿no? Más difícil que escribir una película, porque es muy difícil explicarse a uno mismo. Aún hoy no estoy convencido de poseer los méritos necesarios para ocupar un lugar entre un grupo de mentes tan brillantes como las que tengo aquí adelante. Mis argumentos no se conjugan en verbos. No soy dispuesto de todo un hombre de palabras. Todo lo que digo yo es en imágenes, en planos, en cuadres y silencios incómodos. Ese es mi lenguaje. Y entiendo que es precisamente esa diferencia, esa anomalía, la que motivó por primera vez en la historia de este honorable colegio la invitación a un cineasta. Así que aquí estoy, conmovido, agradecido, porque yo no hubiera pensado que a mi edad me iban a volver al colegio que me corrieron de casi todos. Quiero pensar que al elegirme, más allá del reconocimiento a mi trabajo personal, ustedes han reconocido también a un oficio y a una tradición. Una tradición en la que figuran hombres como Salvador Toscano, Rubén Gámez, Emilio Fernández, Luis Buñuel, Roberto Valadón, Fernando de Fuentes, Paul Leduc, Julio Bracho, Arturo Ripstein, Jaime Humberto Hermosillo, Felipe Casals, Jorge Fons, Eugenio Polgowski, entre muchos otros, cuyas obras inspiraron, abrieron caminos y marcaron el rumbo que varios de nosotros, Alfonso Cuarón, Guillermo del Toro, Luis Mandoki, Carlos Reigadas, Tatiana Hueso, Lila Áviles, Amat Escalante, Gerardo González, Alejandra Márquez, Fernando Enque, Michel Franco y muchos más, incluyendo a todos los jóvenes que merecen una mención aparte que han dado continuidad a nuestro cine poniéndolo muy, muy alto. Debemos continuar siendo cine mexicano, necesitamos exhibirlo. Me da mucho gusto que haya iniciativa para dar subsidios para seguir produciendo lo que hacemos también. Porque todos los mexicanos que trabajamos en las artes visuales somos privilegiados y herederos de una cultura milenaria que ha desarrollado un lenguaje visual único y profundamente simbólico. Si bien el arte griego y romano capturaba la realidad con una belleza y precisión casi sobrehumanas, a pesar de sus geometrías ideales, su imaginario se quedó anclado en el plano de la realidad perceptible. Incluso sus dioses y monstruos se encuentran dentro del mundo amplificado, por la combinación de cosas reales sin existir una ruptura con la forma natural. En cambio, la cosmovisión indígena del universo operó en una dimensión radicalmente diferente. Esto no buscaba imitar la realidad, sino codificar lo invisible. La astronomía, el tiempo, la religión, el conocimiento, el hombre, la naturaleza y la mitología en un mismo lenguaje visual, creando entidades que no existen en ningún plano natural, sino en uno puramente conceptual. Donde los griegos perfeccionaron el mundo que tenían enfrente, los mesoamericanos inventaron uno nuevo. Una figura como Cloacrique no se parece a nada observable, ni es una ecuación cosmónica hecho piedra. México es una potencia visual porque nuestra cultura desde siempre se ha convertido la imagen en una forma de explicar al mundo. Desde los códices prehispánicos, capaces de expresar sistemas completos de pensamiento visual y transmitir información política, científica y espiritual, hasta las narraciones monumentales del muralismo mexicano del siglo XX, cuyo poder convirtió a México en referente mundial del arte público. Me enorgullece pensar que Rivera, Orozco, Siqueiros y Tamayo fueron pilares fundamentales de este colegio. El cine, con solo 130 años de edad, es la más joven de todas las artes, mezclando sin pudor alguno a todas ellas en un exquisito guacamole estético. Solo son 30 años los que llevo dedicándome a él, y cuando he creído entenderlo, es precisamente cuando se manifiesta y revela de una manera distinta, y me queda claro que aún no he entendido nada. Y quien crea que sabe lo que es, lo que debe ser o cómo debe hacerse, revela precisamente un síntoma de ignorancia. El cine, como el agua, es polimórfico. Así como el océano se manifiesta en lluvia, nube, nieve, hielo, río, charca, es una taza de té, es océano. El cine se manifiesta también en distintas maneras y no puede ser definido ni encerrado en fórmulas o dogmas.
0: Parte de lo que dijo González Iñárritu en su mensaje el día de ayer por la noche. Así que felicidades al Colegio Nacional, felicidades a González Iñárritu por esta incorporación por primera vez de un cineasta al Colegio Nacional. Felicidades. Y bueno, pues son las 7:52, tiempo del Centro de México. Enlazamos a Jesús Velázquez, que se cortó la comunicación. No lo tenemos. Es que hay una situación. Estamos con un problema con la línea. Perdóname usted, qué barbaridad. No logramos comunicarnos ahí con Jesús, pero bueno, más adelante lo lograremos. Estaremos en un enlace con Otto Jesús, que es Jesús Esquivel, desde los Estados Unidos. Adelante.

0: Bueno, tenemos ciertos problemas de comunicación, de enlaces. En algún momento lo vamos a regularizar, perdóname la vida. Vamos a tener a Jesús Esquivel un poco más adelante, pero hay una situación aquí que hay que arreglar en términos técnicos y esperemos que lo hagamos pronto. Bueno, en lo que esto ocurre, déjeme presentar esta pieza de Sebastián Barragán, que nos está presentando esta mañana sobre lo que en España es un escándalo, que es las acusaciones a Rodríguez Zapatero, el expresidente español. Hicieron un cateo en sus oficinas y encontraron unas joyas, y bueno, hay una cantidad de memes en España, y una situación de escándalo, al final de cuentas, por el tipo de joyas y por el tipo de investigación que está en torno a Rodríguez Zapatero. Cuéntanos los detalles, Sebastián, buen día.
1: Una caja fuerte, más de 100 joyas y el nombre de un expresidente en el centro de una investigación judicial. Esto fue lo que encontraron las autoridades en una caja fuerte del expresidente del gobierno español, José Luis Rodríguez Zapatero. Durante un registro policial vinculado al caso Plus Ultra, agentes localizaron una caja fuerte en una oficina de Madrid utilizada por el expresidente del gobierno español. El operativo se realizó en el despacho de su jefa de gabinete, Judith Wells. Al principio, los presentes aseguraron no tener la llave, pero antes de que intervinieran los técnicos, una persona apareció con ella para abrir este compartimento. En su interior, la policía encontró más de 100 piezas, incluyendo collares, pulseras, anillos y relojes de diversas marcas. Dos detalles llamaron la atención de los agentes: un collar con una inscripción atribuida al propio Zapatero y una bolsa con la leyenda Presidencia del Gobierno, llena de más artículos. El entorno del expresidente reaccionó. Su portavoz autorizado, Luis Arroyo, aclaró que las piezas son estrictamente personales y provienen de una herencia familiar y de regalos de viajes. Además, tasó el valor del lote entre los 30.000 y 50.000 euros, desmintiendo cifras superiores que ya comenzaban a circular. Explicó que la caja fuerte estaba en esa oficina por seguridad tras la venta de un domicilio familiar. Este hallazgo se suma a la investigación por presuntos delitos de tráfico de influencias, organización criminal y falsedad documental relacionados con el rescate financiero a la aerolínea Plus Ultra durante la pandemia. En este caso, Zapatero defiende su inocencia, mientras que el gobierno pide respetar la presunción de inocencia.

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1: Hola Jesús, buen día, bienvenido, ¿cómo estás?
2: Carmen, muy buenos días. Pues ayer hablábamos de que el presidente de Estados Unidos se sometió a un examen médico y se iba a declarar tal vez 500% saludable. Está, todo salió perfectamente.

0: ¿Qué te parece?
1: ¿Cuánto dijiste?
0: 44%.
1: Bueno, el resto piensa que sí.
0: La no, mayoría piensa que 44 le cree.
1: Ah, le cree al revés. 44 le cree, o sea, la mayoría cree que no está bien.
0: La mayoría dudan que está perfectamente de salud.
1: Bueno, ¿y solo dijo eso? ¿No hay más detalles de cómo está?
0: No hay más detalles respecto a su estado de salud. La Casa Blanca no ha dado a conocer los detalles de la revisión que le hicieron los médicos en el Hospital Naval Walter Reed. Lo que sí es que el estado de ánimo del mandatario estadounidense con los medios de comunicación, los más importantes, no está nada bien. Y es que, bueno, ya no es nuevo, Carmen. No le gusta lo que dan a conocer respecto a su segunda presidencia y en especial lo que está pasando en la guerra con Irán. Te voy a leer textual lo que escribió ayer el mandatario estadounidense en la plataforma cibernética Truth Social. Y dice esto: si Irán se rinde, admite que su armada ya no existe y que el resto está en el fondo del océano, y que su fuerza aérea ya no está más con nosotros, y si su ejército entero sale a las calles de Teherán, tira sus armas y levanta las manos y cada uno grita, me rindo, al tiempo que ondean la bandera blanca, que eso es lo que representa la rendición, y si todo su liderazgo que les queda firma los documentos necesarios de rendición, y admiten su derrota ante el gran poder y fuerza del magnífico Estados Unidos, el fracasado periódico The New York Times, The China Street Journal, como él llama al Wall Street Journal, y la corrupta y ahora irrelevante cadena de televisión CNN y todos los demás miembros de las noticias falsas, encabezarán que Irán ha tenido una magistral y brillante victoria sobre Estados Unidos. Los demócratas y los medios de comunicación han perdido totalmente su camino.
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0: gobierno no le debe caber, obviamente, perdón la obviedad, no le cae nada simpático que haya crítica, nada simpático que se esté reportando lo que ocurre en Irán, donde está, pues, atrapado en este momento.
1: Digo, para declarar victoria sería que se hubiera rendido ya el gobierno de Irán, que el estrecho de Hormuz estuviera, pues, libre para el flujo del petróleo, y aún con el bloqueo que ordenó Donald Trump por parte del Pentágono, la situación es complicada. El día de ayer hablábamos de las escaramuzas bélicas que hubo entre Estados Unidos e Irán, y aún así el mandatario estadounidense, pues, quiere que los medios reporten lo que él sostiene, lo que él asegura, en contra de la realidad. Y además, Carmen, pues creo que está perfectamente claro ya desde hace tiempo que Trump es capaz de cualquier cosa en contra de los medios de comunicación que no comulgan con sus palabras. Ya hemos reportado en detalle las demandas multimillonarias que, pues, ha puesto en contra de algunos medios de comunicación, el cual

0: Street Journal, The New York Times en este caso, y también que ha obligado a cadenas de televisión y a otros medios de información en los Estados Unidos a que presionen a sus comunicadores. Varios de ellos han renunciado, han sido despedidos. Una situación crítica que quién hubiera pensado, Carmen, creo que tú eres testigo de esto por muchas décadas a nivel internacional. Pues si no se admiraba, se respetaba la manera en que trabajaba la prensa en los Estados Unidos, independiente en su mayoría sobre lo que se decía en la Casa Blanca, en el Congreso y en el Poder Judicial. Y bueno, todo esto cambió con Donald Trump y en su primera presidencia se empezó a notar y ahora creo que está muy marcado. Ya he en algunas ocasiones hecho una crónica en tu programa de cómo se vive en la Casa Blanca desde el punto de vista de periodista. Es increíble lo que pasa, lo que se dice entre algunos comunicadores, y bueno, creo que Trump se está expresando como siente sobre los medios de comunicación. Quisiera que le aplaudieran y que lo idolatraran como hacen algunos youtuberos, como decimos en nuestro país, respecto a algunos métodos de información.
1: Ni más ni menos, pues es parte de la panorámica que se está viviendo. Tenemos también noticia, Jesús Esquivel, de que se va a reunir con su gabinete este día miércoles. Con el gabinete, tendrá una reunión con el gabinete, y bueno, pues el tema es Irán. Al final de cuentas, clarísimo, estamos observando que Donald Trump tendrá este encuentro. Veremos qué surge del mismo, este encuentro en donde va a discutir o va a escuchar a sus asesores, a su gabinete, precisamente para ver de qué manera se sale del tema Irán. Declarar victoria, ¿no? En algún punto tendrán que valorar y saber si están dispuestos a decir que la capacidad nuclear de Irán ya está desaparecida o aniquilada o disminuida con suficiencia para poder declarar algo que les permita salir de ahí.
0: Sí, esta reunión, Carmen, es importante, sobre todo por lo que mencionaba al inicio, si es que se corrobora que ya hay un borrador de un acuerdo por parte de Irán con sus propuestas, si se lo presentan, y a ver qué dice el mandatario estadounidense. Por el momento, la sesión no está abierta a la prensa, Carmen, pero todo cambia en la Casa Blanca en el último minuto. Ayer, precisamente por la tarde, Trump utilizó esta sesión que se va a llevar a cabo el día de hoy para, pues, criticar a quienes no quieren en el Congreso y en las Cortes soltarle los males de $1,000 millones para construir este salón de eventos en la Casa Blanca, que no se sabe si está paralizado, se sigue edificando, porque dio a entender que tendrán que mover la reunión, y eso haciendo eco de la balacera que ocurrió hace unos días en los alrededores de la Casa Blanca, que en ningún momento puso en riesgo al estado físico del mandatario estadounidense. En fin, ya sabemos que Trump utiliza todo para sus propósitos, lo tuerce, y de alguna manera, pues, le quita el foco de atención a lo más importante. En este caso, hablar de la situación de la guerra en Irán y sobre lo que tú decías, cuándo y si se puede declarar victoria y saber cuál será la posición de Teherán respecto a este proyecto de resolución al conflicto y qué pasará con el estrecho de Hormuz. Punto muy importante para determinar la salud macroeconómica de los Estados Unidos de aquí a las elecciones del martes 3 de noviembre.
1: Ni más ni menos, pues ahí está todo esto, Jesús Esquivel, todo en clave electoral, efectivamente, todo en clave noviembre 2026.
0: Sí, todo en clave noviembre, y otro punto, ¿no? Pues se van a hablar en la reunión del gabinete también del resultado de las elecciones primarias que se llevaron ayer en los Estados Unidos, en algunas entidades, y en donde al Partido Republicano no le fue nada bien, Carmen.
1: ¿No le fue?
0: No le fue nada bien. Uh-huh. Aparentemente los demócratas están colocados en una posición de triunfo, como ya lo hemos comentado, con la posibilidad de arrebatarle a los republicanos la mayoría representativa en el Congreso Federal.
1: Ni más ni menos, pues todo por verse en las elecciones de noviembre y todo lo que está pasando en Estados Unidos. Por lo pronto, gracias por estar aquí. Veremos qué se informa de la reunión de hoy, veremos qué se informa por parte de la Casa Blanca, pero por lo pronto la mirada está puesta ahí.
0: Y si abren la sesión a la prensa, Carmen, porque además, si la abren es porque Trump va a responder a preguntas. De lo contrario, se esperará el reporte, ya no de la Casa Blanca, porque ya no es común que emitan comunicados, sino lo que escriba el mandatario en Truth Social.
1: De plano, así es la cosa. Pues sí, Jesús, así es el panorama en Estados Unidos en estos momentos. Gracias por estar aquí y contarnos.
0: Muy buenos días, Carmen. Abrazo.
1: Un abrazo para ti. Buen día.

0: 8 de la mañana de este día miércoles 27 de mayo se está presentando en Palacio Nacional la Estrategia Nacional de Seguridad Pública. Omar García Harfuch, el secretario, está exponiendo los detalles precisamente de esto, parte de lo que dijo.
1: Muy buenos días. Desde el 1 de octubre del 2024, la presidenta Claudia Sheinbaum estableció una política de seguridad sustentada en el combate a la impunidad y la corrupción, el fortalecimiento de los mecanismos de coordinación institucional y la ampliación de las capacidades de inteligencia e investigación del Estado mexicano, con la finalidad de actuar con mayor precisión y eficacia contra las estructuras criminales para lograr la pacificación del país. Actualmente, las acciones de seguridad se desarrollan mediante la integración de inteligencia, investigación, operaciones y despliegue territorial permanente. Todos los días, el Gabinete de Seguridad revisa información estratégica, identifica objetivos prioritarios generadores de violencia, evalúa fenómenos delictivos y determina acciones focalizadas en las entidades con mayor incidencia, lo que permite actuar con oportunidad, optimizar capacidades institucionales y generar operaciones con mejores resultados. El gobierno de la presidenta Claudia Sheinbaum ha sido firme en el combate a los grupos delincuenciales. Todos los días se realizan detenciones de generadores de violencia, se aseguran grandes cantidades de armas, drogas, se destruyen laboratorios a cargo del Ejército y Marina, se aseguran recursos económicos y se desarticulan redes criminales. Como se observa en la gráfica, el promedio diario de homicidio doloso y de delitos de alto impacto han mantenido una tendencia a la baja sin precedente en nuestro país. De septiembre del 2024 a mayo del 2026, se registra una disminución preliminar del 49% en el promedio diario nacional de homicidio doloso. Esta disminución tiene que ver con varios factores. De acuerdo con la Estrategia Nacional de Seguridad implementada por la presidenta Claudia Sheinbaum, el primero, la consolidación de la Guardia Nacional. La consolidación de la Guardia Nacional se plantea como uno de los pilares fundamentales de la Estrategia Nacional de Seguridad impulsada por la presidenta Claudia Sheinbaum, con el objetivo de fortalecer la capacidad operativa del Estado para garantizar la paz y la seguridad en el país. Bajo este modelo, se busca aprovechar las capacidades institucionales de la Secretaría de la Defensa Nacional, manteniendo a la Guardia Nacional como una institución de carácter federal, profesional y cercana a la ciudadanía, con formación y capacitación orientadas al respeto de los derechos humanos. Se ha realizado una inversión histórica en materia de seguridad, con más de 600 cuarteles a lo largo y ancho del territorio nacional, además del fortalecimiento a través de la presencia territorial de más de 120.000 elementos que permiten combatir la delincuencia organizada, pero también los delitos del fuero común. La Guardia Nacional hoy apoya activamente a las 32 entidades federativas de nuestro país.
0: Es parte de lo que ha dicho esta mañana. Está todavía exponiendo García Harfuch esta estrategia. Lo que presentamos ahora pues son los elementos de información de lo que está ocurriendo ya. Y bueno, pues está mostrando el conjunto de datos que tienen que ver con las estadísticas, con los indicadores, y estaremos a la espera de que se delinee esta Estrategia Nacional de Seguridad Pública esta mañana a través de este informe y de esta presentación que se está haciendo en Palacio Nacional. Recuperamos la conversación con Jesús Velázquez de Grupo Radiocentro. Jesús, ¿qué sucede en Nuevo León? Buenos días.
2: Carmen Auditorio, muy buenos días. Informarles que legisladores y representantes del Comité de Morena en Nuevo León presentaron ante la Fiscalía General de la República una denuncia por el delito de peculado en contra del gobernador Samuel García Sepúlveda y Mariana Rodríguez Cantú. Afuera de la FGR, Anabel Alcocer, presidenta del Comité Ejecutivo, manifestó que García Sepúlveda podría estar relacionado en la triangulación de recursos públicos del Estado de Nuevo León hacia un despacho jurídico. Detalló que a través de trabajos periodísticos se evidenció que la empresa proveedora del gobierno estatal enviaba los recursos recibidos a cuentas vinculadas a un despacho fiscal y abogados de la familia del gobernador. Así que entonces escuchemos a Anabel Alcocer.
3: Estamos hablando a la ciudadanía en general de más de 1.400 millones de pesos que salieron del gobierno del estado, que se pagaron a proveedores y que finalmente ciertos porcentajes de esos han caído en este despacho fiscal del cual es socio el papá del gobernador.
2: De acuerdo con la presidenta del comité, los hechos denunciados son graves porque podrían implicar el desvío de recursos públicos federales y estatales para fines distintos a los autorizados por la ley. Si te parece, escuchemos nuevamente.
3: Realicen una investigación seria, objetiva y exhaustiva para que se lleve a cabo el esclarecimiento de estos hechos y que en caso de acreditarse responsabilidades se actúe conforme a derecho, sin privilegios y sin distinción alguna.
2: También destacó que dos empresas involucradas se encuentran en Texas, una de ellas, el socio, es el primo del secretario del gobierno. Carmen, auditorio, información que les tengo.
0: Gracias, Jesús, por contarnos. Buenos días.
2: Muy buenos días.
0: En más asuntos, adelante.
4: Raúl Olmos, periodista especializado en redes de corrupción y autor del libro Huachicol Fiscal, la madre de todas las estafas, aseguró en Aristegui en Vivo que el robo de combustible con evasión fiscal fue conocido y tolerado por autoridades federales durante el sexenio de Andrés Manuel López Obrador, pese a que afirmó existían diagnósticos precisos sobre las empresas, aduanas y mecanismos utilizados para operar la red.
5: Que en el libro se documenta una gran cantidad de reuniones que semanalmente se realizaban en el gobierno federal de distintas áreas, ¿sí?, para hacer un diagnóstico de cómo venía la problemática del huachicol. Tenían un diagnóstico preciso, muy detallado, de por qué aduanas entraba, qué empresas estaban involucradas, cuál era el mecanismo que se utilizaba, ¿sí?, y a pesar de ello, no intervinieron.
4: Olmos aseguró que una filial de Pemex otorgó un contrato a Sergio Carmona Angulo, identificado como el rey del huachicol, por el que pagó al menos 22 millones de pesos.
5: ¿Qué ocurrió? Que en 2021, esta empresa, II Servicios, que es una filial de Pemex, contrató a una empresa del rey del huachicol, ¿sí?, para darle servicios. Es decir, estamos aunque AMLO contrató al rey del huachicol para combatir el huachicol. Es un absurdo tremendo.
0: ¿Y eso, ¿sí?, está documentado en tu libro?
5: Está documentado en el libro. 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
6: El Servicio Meteorológico Nacional de la Conagua le informa el pronóstico del tiempo. Para hoy, 27 de mayo de 2026, una vaguada en altura se extenderá sobre el noreste y oriente del país. Interaccionará con inestabilidad atmosférica y con el ingreso de humedad del Golfo de México, ocasionando lluvias puntuales intensas con descargas eléctricas y posible caída de granizo en Puebla y Veracruz. Muy fuertes en Nuevo León y Tamaulipas, así como lluvias fuertes en San Luis Potosí, Guanajuato, Querétaro, Hidalgo, Tlaxcala, Estado de México, Ciudad de México y Morelos. Simultáneamente, la onda tropical número 2 se desplazará sobre el Golfo de Tehuantepec e interaccionará con un canal de baja presión sobre el sureste mexicano, con inestabilidad atmosférica y con el ingreso de humedad del Océano Pacífico y el Mar Caribe, generando lluvias puntuales intensas en Oaxaca y Chiapas, muy fuertes en Tabasco y fuertes en Campeche, Yucatán y Quintana Roo. A su vez, un frente frío se aproximará al noroeste del territorio nacional, en interacción con una circulación ciclónica a niveles medios y altos de la atmósfera, en el suroeste de Estados Unidos y con las corrientes en chorro polar y subtropical, propiciarán rachas de viento de 50 a 70 kilómetros por hora y tolvaneras en Baja California y Sonora. Finalmente, se mantendrán las temperaturas vespertinas calurosas a muy calurosas en la mayor parte de la República Mexicana, prevaleciendo así la onda de calor en 11 estados del territorio nacional.

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0: se está anunciando el tema de las multas militarizadas. La Guardia Nacional podrá imponer infracciones en carreteras. Estamos siguiendo acerca la información de que el gobierno federal publicó este lunes un decreto firmado por la presidenta que modifica el reglamento de tránsito en carreteras y puentes de jurisdicción federal y da facultad a elementos de la Guardia Nacional para imponer multas en vías federales. El documento oficial establece que los integrantes del cuerpo militar tienen facultades de inspección, seguridad y vigilancia. El documento oficial de la presidencia dice que los integrantes del cuerpo tienen facultades de inspección, seguridad y vigilancia en materia de tránsito federal y para determinar las sanciones por infracciones. El decreto también establece que los soldados de la Guardia Nacional podrán hacer amonestaciones, que son llamados de atención que no siempre implican un cobro de dinero, sino que buscan educar y prevenir accidentes. El reglamento divide estas llamadas de atención en dos tipos, verbales y escritas. Estas últimas se aplican en casos específicos. Las escritas se aplican en casos específicos como el incumplimiento de las normas por parte de los pasajeros de un vehículo, por ejemplo, al viajar en camiones o autobuses. Cuando la falta es más grave y amerita una infracción económica, los agentes tienen la facultad de llenar una boleta de infracción o multa. El decreto señala que desobedecer las señales de tránsito o las indicaciones directas de los oficiales será motivo de sanción. La contravención a lo establecido en los dispositivos para el control de tránsito y las órdenes para el control de tránsito de las personas integrantes de la Guardia Nacional en las vías federales será sancionada mediante multa de 40 a 50 veces la cuota diaria, dice el artículo 60. Asimismo, el reglamento penaliza económicamente a quienes transitan en vehículos que no cumplan con las condiciones óptimas de operación. Conforme al artículo 80, conforme a este artículo, el tránsito de autopistas y caminos federales solo está permitido para unidades que garanticen un desempeño seguro. Así que, en un sentido similar, el artículo 42 autoriza a los integrantes de la Guardia Nacional y de la Secretaría de Infraestructura, Comunicación y Transporte a verificar las condiciones físico-mecánicas del sistema de frenado de los vehículos destinados al servicio de autotransporte federal, servicios auxiliares y transporte privado. Y en caso de que haya hechos de tránsito ocasionados por fallas en el sistema de frenado, se sancionará al conductor. Así que estamos siguiendo de cerca este ordenamiento que contempla multas económicas para los automovilistas que sufran percances mecánicos o se queden sin combustible. Bueno, aquí está, mire. Este ordenamiento que están anunciando esta semana contempla multas económicas para los automovilistas que sufran percances mecánicos o se queden sin combustible y no apliquen los protocolos de seguridad requeridos para advertir a otros conductores. El artículo 82 detalla la obligación de estacionarse en el acotamiento, usar luces de estacionamiento y colocar triángulos fluorescentes, advirtiendo en su segundo párrafo que la infracción al presente artículo será sancionada con multa de 10 a 20 veces la cuota diaria. Nuestro colega Brandon Zelaya, pues, se dedicó a revisar este nuevo ordenamiento, ha publicado en www.aristeguinoticias.com los detalles de esta información que nos está indicando a partir de esta semana, pues, que habrá multas militarizadas. Guardia Nacional podrá imponer infracciones en carreteras. Cuéntanos más, Brandon. Buen día, adelante.
1: La Guardia Nacional ahora te podrá multar en las carreteras. El gobierno federal publicó el lunes 25 de mayo un decreto firmado por la presidenta Claudia Sheinbaum que modifica el reglamento de tránsito en carreteras y puentes de jurisdicción federal, dando facultad a elementos de la Guardia Nacional para imponer multas en vías federales. Los agentes militares ahora tienen la facultad de llenar una boleta de infracción o multa si el conductor desobedece señales de tránsito o las indicaciones directas de los oficiales. Asimismo, el reglamento penaliza económicamente a quienes transiten en vehículos que no cumplan con las condiciones óptimas de operación. Conforme al artículo 80, el tránsito en autopistas y caminos federales solo está permitido para unidades que garanticen un desempeño seguro. En un sentido similar, el artículo 42 autoriza a los integrantes a verificar las condiciones físico-mecánicas del sistema de frenado de los vehículos destinados al servicio de autotransporte federal, servicios auxiliares y transporte privado. Además, en caso de que haya hechos de tránsito ocasionados por fallas en el sistema de frenado, se sancionará al conductor. El ordenamiento también contempla multas económicas para los automovilistas que sufran percances mecánicos o se queden sin combustible y no apliquen los protocolos de seguridad requeridos para advertir a otros conductores.

0: viendo los resultados de esta estrategia de seguridad pública en México, lo que está presentando de informes sobre esta estrategia, una estrategia que, bueno, es la que se diseñó en el gobierno actual para establecer estos mecanismos que ahora están pues presentando los resultados, el balance que están haciendo en este momento de la mañana. Agrego este fragmento de lo que se ha informado hace unos minutos.
1: Al inicio de esta administración se han detenido cerca de 54.300 personas por delitos de alto impacto, lo que permite que haya menos delincuentes en la calle y aumente la paz en la población. Son más de 50.000 personas que dejan de cometer delitos en las calles y que ya no afectarán a las familias. Otras operaciones que ayudaron a disminuir la violencia en el país fueron tres en febrero, agosto y enero del 2026. Se dio la transferencia de 92 objetivos prioritarios a los Estados Unidos, lo que representa el fortalecimiento del Estado de Derecho y la coordinación estratégica, siempre con respeto a la soberanía nacional, para impedir que quienes generen violencia, trafiquen drogas o ataquen la seguridad de ambas naciones, encuentren espacios de impunidad. Estos objetivos cometieron delitos atroces como secuestro, extorsión, ataques a la autoridad en nuestro país y que por muchos años corrupción de servidores públicos llevaban sin ser extraditados 10 años, 15 años y en algún caso, y en uno de los casos hasta 40 años, lo que ocasionaba que siguieran viviendo en la impunidad desde los centros penitenciarios en donde muchas veces cometían delitos.
0: Es parte de lo que se dijo esta mañana y están exponiendo en este momento de la mañana en la conferencia matutina de la Presidencia de la República. Y bueno, pues es este tema que tiene que ver con la seguridad y lo que están aquí mostrando de los diferentes lugares del país. Están mostrando en este momento Michoacán, están mostrando algunos elementos de que esa, pues a lo que se ha recurrido, digámoslo así, a 6.822 elementos efectivos en este estado de la República y otros detalles y datos que se están ofreciendo en este instante.
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0: Continuamos.
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1: En un momento continuamos.

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0: Presentar con Florencia Ángeles, nuestra colega periodista en Francia, pues toda la cobertura que hizo del Festival de Cannes, este festival magnífico en Francia. Y bueno, pues vimos el gran éxito que han tenido pues personas que son mexicanas. Le fue fantástico a Guillermo el Toro, le fue muy bien a Marina de Tavira, le fue muy bien a Diego Luna, que tuvo una ovación muy grande con la presentación de Cenizas en la Boca, que es un trabajo suyo basado en la novela de Brenda Navarro. Es sobre estos grandes temas, migración, racismo. Es una película profunda, fuerte, y le fue muy bien a Diego Luna y le fue muy bien a estos mexicanos y mexicanas que estuvieron allá hace unos días. Y yo le aprecio mucho a Diego Luna que esté aquí en nuestro estudio, pues no solo para felicitarlo, porque te fue requete bien. Buenos días, Diego, ¿cómo estás?
1: Buenos días, Carmen, feliz de estar aquí contigo, y de poder platicar. Esta es la primera entrevista que hago viniendo de
0: ¿en serio?
1: De Cannes.
0: Ya no hagas más con esta
1: chica. No, esto de aquí.
0: ¿Para qué más?
1: Aquí nos quedamos. No, pero sí agradezco el espacio, el tiempo y tu ángulo siempre, porque ahorita que la plática linda que pasa antes de empezar la entrevista es muy útil.
0: Pues
1: estábamos
0: hablando, fíjate.
1: Es bonito sintonizarse contigo porque tú estás viendo todo y me emociona estar aquí.
0: Me emociona muchísimo que estés aquí y me gusta mucho escucharte. Diego, estábamos hablando, para que el público sepa que estamos hablando, ¿no? Estamos hablando de lo que está pasando en México, en el mundo, el cambio de paradigma de Donald Trump, lo que está pasando con México y la narcopolítica, y que si Rocha Moya sí, que si Rocha Moya no. Es un momento muy particular, pero bueno, sí. Nos dará tiempo de platicar si te parece, pero déjame detener en esto que, bueno, vas a presentar para el programa ahorita México 86, y antes de eso quiero decirle al público que Cenizas en la Boca es un trabajo tuyo que te ha llevado varios años. ¿Qué representa para ti Cenizas en la Boca? ¿Qué representa para ti que has sido actor, director, productor? ¿Cuántas cosas eres?
1: Pues empecé como público. Yo
0: como
1: creo
0: público.
1: Que esa es mi relación con el cine más vieja, ¿no? Más longeva, y la verdad es la que detona todo, ¿no? Es ahí viendo películas, las películas además que irresponsablemente mi padre me dejó ver de niño, pues me marcaron.
0: ¿Como cuáles, por ejemplo?
1: No, pues todas, o sea, no había iPads en esa época, no había teléfonos.
0: Pues, chamaco, vete estas películas.
1: La Beta, y después que se volvió una VHS, pues era la posibilidad de dormir los fines de semana para mi papá, ¿no? Y sí vi de todo, y la verdad es que el cine... verlo es un yo estoy como muy triste de ver que poco van la gente joven al cine, ¿no? Porque para mí el cine fue fundacional, ¿no? En todo sentido, sentarte con un público, a compartir una experiencia, ser parte de una comunidad. La cuestión que además había en nuestra época, digo, ya sueno a viejito, pero está bien, porque tenías que confiar en los que programaban los cines, ¿no? Tú ibas a la Cineteca y pues te metías a ver lo que había, porque y había un trabajo, ¿no? Una curación que hacía el equipo de programación de los cines, y tú confiabas en eso y te metías y te sorprendía lo que veías ahí. En fin, ahora me toca dirigir en Ceniza en la Boca, y es la cosa que más disfruto hacer y que más tiempo me lleva.
0: ¿Ser director?
1: Años. Sí, porque...
0: ¿Más director?
1: Sí, porque puedo llevar todo lo que sé como actor, me es una herramienta, digamos. Me gusta mucho trabajar con en este caso con las actrices de la película, con Ana Díaz, que lleva el papel, el central, digamos, es el papel que nos lleva por toda la historia, el personaje que nos lleva por toda la historia, con Adriana Paz, y hay una cantidad de actores y actrices geniales, además generosísimos en la película, con quienes me tocó trabajar. Y dirigir actores es delicioso porque entiendo la vida desde donde la ven ellos, ¿no? Entiendo la experiencia desde donde la están teniendo, y además pues me gusta muchísimo que me sorprenda el trabajo de colegas. tú puedes pensar cómo van a hacer las cosas, pero eventualmente cuando se involucran empiezan a transformarse en una cosa que de pronto sale de tu control y tienes que recuperar, ¿no? Uh-huh. Y ese ejercicio es muy, muy lindo. Pero además, pues contar una historia que te representa, ¿no? Yo he sido por muchos años pues herramienta de otros, lo cual también disfruto muchísimo, ¿no? Te pones en las manos de alguien, de un director, servicio, sí, del sí. punto de vista de alguien más.
0: Exacto.
1: Y como director, pues eventualmente ya cuentas tu historia, ¿no? Y aquí tenía ganas de contar una historia sobre migración y sobre... también tiene mucho que ver Donald Trump en todo esto. Es que Donald Trump tiene que ver en nuestra vida,
0: pues querramos está aquí,
1: o no, ¿no?
0: Y aquí está.
1: Así que en todo lo que nos, ¿no?, va pasando.
0: Buenos días, Donald Trump, ¿cómo te va?
1: Esta es la migración latinoamericana a España y a Europa. España como la puerta a Europa, ¿no? Que, bueno, pues los números escalaron brutalmente desde que Donald Trump entró en su primer mandato y en el segundo aún más, ¿no?
0: Sí, totalmente.
1: La gente está... Es una migración más segura, la migración a Europa, y la puerta de España es una puerta más segura que tratar de cruzar México y la violencia que conlleva eso, o pensar siquiera en cruzar la frontera norte.
0: Sí, y ahora la persecución de los...
1: Y la persecución de ICE allá.
0: Que es tremenda, ¿no?
1: Tengas o no tengas un estatus...
0: legal.
1: Ajá, ¿no? Es brutal. O sea, bueno, Donald Trump se vino a meter hasta en nuestro mundial, o sea...
0: Hasta nuestro mundial, bueno, es nuestro mundial, o sea, el de ellos, y nos invitaron.
1: No, nuestro porque nuestro, a nosotros nos importa y a él no.
0: Porque somos una superafición, pero...
1: Nuestro
0: pero...
1: porque lo vamos a ver, él ni siquiera lo va a ver.
0: Algo verá.
1: No creo.
0: No, ¿verdad?
1: No, le va a servir para esas siestas largas que ahora toma.
0: Exactamente.
1: Entonces es un buen rato.
0: Oye, y además de Cenizas en la Boca, que quería felicitarte muchísimo porque te fue muy bien, fue una recepción buenísima en Cannes, un abrazo a ti y bueno, pues todo lo que significa esta tarea contigo como director. Pero bueno, estás también con Netflix, hablando de Netflix, en este caso, con México 86. Entonces tenemos aquí una cosa de ¿qué? De recuerdo, de memoria, ¿de qué? ¿Qué es México 86?
1: Pues, mira, México...
0: El Mundial de Fútbol de México 86, ese sí fue nuestro, porque solo fue en México.
1: Ese sí fue nuestro.
0: ¿Y en qué momento del país 86? Ahora sí que el 86 es después del 85.
1: Totalmente.
0: Para decirlo claro, ¿no?
1: Sí, sí. Es una historia de cómo se consiguió el Mundial, ¿no? Y bueno, es todo una locura, vive entre la ficción y la realidad, está basado en muchas cosas que sabemos que pasaron, otras que son leyendas, pero ya así después de décadas dices, esto seguro pasó, y además está medio maquillado, ¿no? Pero bueno, es una ficción, mi personaje representa de alguna forma a la Federación Mexicana de Fútbol de aquella época.
0: Ah, tú representas.
1: Ajá, ándale. Pero el personaje es ficcionado, el personaje se llama Martín de la Torre y no existió, y por ende nos sirve para contar muchas historias.
0: ¿Miquel Arriola más o menos?
1: Pues sí, o sea... sí, o sea, es un tipo, eran otras épocas, porque... yo creo que la película, en el fondo, de lo que trata es de la caída del PRI, ¿no? Para mí, así como ahora todo se trata de Donald Trump, en esa época en nuestro país, todo camino terminaba en las oficinas del PRI, ¿no?
0: Exactamente.
1: En un escritorio adentro de ese lugar. Y un poco la idea de trabajar en la Federación Mexicana de Fútbol en aquella época, pues era ser un soldado del PRI, ¿no? Este hombre, eso es lo que quiere ser. Uh-huh. Y quiere ser un soldado del sistema y hacer y organizar una Copa del Mundo que sea la mejor, ¿no? Y sí es, hay unos paralelos con la Copa del Mundo actual que son muy interesantes. Esa vez se invita a más países, crece, uh-huh, con un afán, ¿no?, de llegar, de ser más global como evento, ¿no?, uh-huh, de llegar a más lugares. Se involucra Televisa como un jugador,
0: ¿cómo?,
1: importantísimo.
0: En el fútbol, qué raro.
1: pero ahí empiezan las cosas.
0: Empiezan,
1: o sea,
0: las
1: la
0: cosas.
1: Idea de que se pueda ver en todo el mundo se vuelve importante. O sea, se empieza a volver mucho más un aparato comercial, ¿no? Y un evento que trata de muchas otras cosas además de fútbol.
0: Un asunto de Estado, ¿no? El Mundial,
1: pues sí,
0: de Fútbol.
1: Y política. Y
0: política,
1: ¿no?
0: Y sí, totalmente.
1: Y la iniciativa privada se involucra como nunca antes. De hecho, Colombia se echa para atrás, ¿no? En el 84, me parece, 83. O sea, ellos la iban a organizar, pero no podían. Decían, es que el gasto que hay que hacer, lo que te exige la FIFA en términos de infraestructura y demás, en su momento tan complejo político que vivían,
0: tremendo, sí,
1: decidieron no hacerlo. Y México, que ya había hecho en el 70, levantó la mano y dijo que ellos sí, ¿no? O que nosotros sí podemos. ¿En base a qué? No sé, porque... Y luego todavía llega el temblor del 85,
0: eso,
1: ¿no?
0: Fue tremendo, un punto de quiebre absoluto.
1: Y a pesar del temblor, México dice, no, vamos a seguir, ¿no? Y entonces tienes por un lado la historia hermosa de la gente levantándose en esta ciudad, en el centro del país.
0: Ante la tragedia
1: y utilizando también y como... pues, viviendo el mundial como una celebración de la comunidad que éramos, ¿no? Y por otro lado, pues esta fractura entre el gobierno y la gente, ¿no? O sea, la rechifla que le ponen al presidente en la inauguración.
0: Miguel de la Madrid y la rechifla.
1: Ahí empieza el PRI a decir, se está desmoronando por dentro. O sea, sí, ya la gente ya lo confronta de frente, ¿no? Al aparato de Estado. Y de ahí pues ya viene el 88 y ya sabemos qué empieza a pasar. Pero es curioso. Es curioso poder contar la historia del 86 y entonces hablar de eso, del pasado y el futuro alrededor de ese mundial, donde México cambia, ¿no? Brutalmente.
0: Totalmente, sí. No, sí.
1: Todo eso en una historia muy divertida, en una sátira sobre...
0: ¿Es sátira aquello?
1: Sí, sí, sí, sí. El personaje y los personajes en general están, viven en su propio tono. Está Daniel Jiménez Cacho, que hace... al Tigre Azcárraga.
0: Ah, ¿qué tal? Está... Les cacho, que por cierto también está de director, como tú, ahora.
1: Con
0: Juana.
1: Sí,
0: Juana.
1: Y él empezó dirigiendo teatro también. Daniel es un... pues,
0: es un fuera de serie, como
1: sí,
0: tú.
1: Sí, es muy especial. Carla Souza, que también está y hace un personaje que memorable,
0: creo. Oye, con su mechón blanco, sí. Como el Tigre Azcárraga, por si...
1: No, hay algunos personajes que sí están basados, o sea, que no los puedes ficcionar porque son personajes que todos conocemos. Pero bueno, sí, la película empieza anunciando que no todo lo que vas a ver pasó como pasó. Pero no se trata del fútbol, ¿no? Yo lo que tengo muy claro es que no puedes hacer películas sobre lo que pasa en el campo, porque ya es una estructura perfecta, se filma hermoso, ¿no? Si uno ve un partido de 90 minutos,
0: ¿qué le vas a poner?
1: Se ve todo, y además es una estructura dramática ideal, así dos actos con un intermedio,
0: sí.
1: El segundo no tiene vuelta atrás, el final es
0: redondo.
1: Un final para ya. Todos.
0: Es categórico, es único y adiós.
1: Es muy dramático, es principio muy emocionante.
0: Sí.
1: Pero sí, el todo lo que sucede atrás...
0: Sí.
1: Es muy interesante. Y en una Copa del Mundo como esta, que está tan difícil de entenderse, ¿no? En tantos sentidos, pues de pronto está bueno recordar la primera que un poco mandó ese mismo mensaje, ¿no? Es la primera vez que un país lo hacía por segunda vez.
0: Sí.
1: Y un país que además, pues, no se había distinguido por su juego, ¿no? Por sus logros en la cancha.
0: Pues es que ese es el tema, ¿no? Que tampoco en ese momento tenemos así mucho que ofrecer, ¿no? En materia futbolística, ¿o sí? ¿O
1: pues mira...
0: A ver, ¿qué crees? ¿Que sí tenemos chance o no?
1: Tenemos, obviamente, o sea...
0: ¿Y qué dices?
1: Yo lo que digo es, mira, el Mundial solo lo han ganado 8 equipos, ¿no? Y hay 40 y tantos. O sea,
0: pues sí.
1: Somos muchos más los que no tenemos ni idea lo que es ganar un Mundial y que nos vamos a quedar así probablemente...
0: Algún día.
1: Puedes decir algún día. Yo vengo diciendo algún día desde el 86. Y pues ya se va acabando, ¿no? O sea, yo en el 86 tenía 6, 7 años y me emocioné muchísimo.
0: ¿Y fuiste al partido? ¿Algún partido?
1: Fui a un partido, estuve en CU.
0: Ciudad Universitaria.
1: Además, estuve en CU. Pero una vez que te rompen el corazón, pues ya te lo rompieron, ¿no? Pero hay algo muy lindo que tiene el fútbol, que es esta idea, esta fantasía de que por 90 minutos son 11 contra 11, ¿no? Y el más débil, el del que menos espera, le puede ganar al poderoso, ¿no? Y eso
0: es la posibilidad.
1: Y eso solo, y hay además ejemplos de que de verdad es una posibilidad bajísima, pero es una posibilidad, ¿no? Y entonces, pues es como ese día que le ganamos de pronto a Alemania.
0: Imagínate eso, sí,
1: eso,
0: sí, sí.
1: Pues para nosotros eso fue ganar un mundial. O sea, ¿cuántos chistes no había de que siempre que juegas con Alemania no puedes jugar muy bien y te ganan? En fin, los penales, como siempre, en el 86 perdimos en penales contra ellos. Bueno, un día les ganamos, ¿no?
0: Ganamos a Alemania, lo imposible de imaginar.
1: Y eso, pues ya, eso hace ese mundial inolvidable. Los que ganan mundiales, pues no entienden que uno se emocione tanto con esas pequeñas, esos pequeños triunfos, ¿no? Pero sí, el fútbol lo bueno es que tiene eso para todos, ¿no? Unos festejan entrar al mundial,
0: sí,
1: como
0: claro,
1: si lo hubieran ganado, ¿no?
0: Ya es suficiente con entrar.
1: Escuché al jugador de Pumas panameño diciendo: nuestro objetivo es ganar un partido en un mundial. Ah, bueno, pues
0: venga, pues
1: cada quien juega, metas, ¿no? Cada quien juega su
0: en tu
1: mundial,
0: dimensión,
1: ¿no?
0: Y está bien, la ubicas, y mi sueño es ganar un partido en el mundial.
1: Estoy muy ilusionado con nuestro mundial y a lo mejor eso cambia a partir de que empecemos a jugar, pero eso no se lo puedes quitar o robar a nadie, ¿no?
0: Totalmente.
1: Ese momentito de emoción que da, oye, pues si tenemos un jugador de 17 años que va a jugar un mundial, nunca nos había pasado.
0: Sí.
1: Bueno, pues entonces ya todos decimos, entonces este es distinto, ¿no? En este va a suceder.
0: En este puede suceder cualquier cosa. Bueno, mantengamos la esperanza, que es lo último que muere, así que mantengamos la esperanza respecto al fútbol y México. Pero bueno, al final de cuentas, ¿esta es una serie?
1: Es una película.
0: Es una película. Entonces, una película, en una sentada te la echas.
1: En una sentada te la echas.
0: ¿No? Y estamos hablando de que ya la estrenaron, la van a estrenar.
1: Está en algunas salas, en algunas salas de cine, y se estrena ahora, pues ya la semana que entra. La van a poder encontrar en Netflix y se la echan
0: cosa, ¿no?
1: Antes.
0: La combinación de primero vamos a las salas y luego a Netflix, porque si no se muere el cine, ¿no? ¿O qué? El cine en salas, quiero decir.
1: Sí, pues
0: ¿cómo hacerle, pues?
1: Yo todavía creo que ambos pueden
0: coexistir.
1: Yo creo que
0: pero
1: la gente
0: busca. Pero de esta manera donde vas primero, o sea, primero véanlas en el cine y luego ya.
1: Sí. Mira, yo creo que ahí sí depende también de los públicos, ¿no? Y depende también de la vida que tenemos, o sea, esta vida tan ajetreada, si nos da tiempo para ir al cine, ¿no? Si tenemos tiempo para ir una vez a la semana al cine con
0: vamos,
1: todo lo que implica. A mí me gusta hacerme ese tiempo y tengo el privilegio de poder dármelo, pero hay gente que no. Entonces, también hay espacios, lugares donde cuando arrancamos con Ambulante, con ese proyecto, pues te das cuenta la cantidad de lugares a donde no hay oferta, no hay cines, no hay pantallas que estén proyectando, ¿no? Entonces, de pronto, una herramienta como una plataforma que te hace que lo puedas ver en donde sea, si tienes acceso a alguna conexión, pues también se agradece de pronto que se pluralice, ¿no? Que la gente, que no dependa de quién vive cerca de las grandes ciudades, que tu trabajo llegue. Yo creo que hay que estar en ambos, ¿no? Hay que estar en ambos y
0: ahora está
1: son
0: en
1: distintos
0: cine,
1: públicos.
0: ¿Estás ahora en cine, en cartelera?
1: Y a partir del 5, ¿no? Es el 5 que estamos.
0: ¿El 5? El 5.
1: Sí, creo que
0: el 5
1: sí.
0: De junio.
1: Ajá.
0: En Netflix, ¿estamos? Sí, ya aquí.
1: El 5, ¿no? El 5 está a partir
0: cinco
1: del 5
0: de junio en Netflix y en ese momento en carteleras. Aquí está la imagen. ¿Qué? Te ves rarísimo.
1: Es que sí, es otro.
0: Es otro personaje. Casi ni te reconoces, ¿eh?
1: Ahí es un burócrata ya consumado, ya está en el asiento que quiere estar. Y ya está a punto de marearse, ¿no? Esta cosa que...
0: en el ladrillo ya se puso.
1: Sí, que pues empiezas hablando de un evento para todos y de repente, pues, cuando empiezas ya a ser así, empiezas a sentir como ese priista que traes dentro y de repente ya empiezas a apuntar.
0: El énfasis.
1: Ajá,
0: ¿no?
1: Y el énfasis.
0: Las masas.
1: Y el tipo, pues sí, el tipo ya se vio ahí. Ya se vio, pero bueno, no les voy a contar el final, nada más que los futboleros, pues sí saben qué nos pasó en 1990.
0: No, ¿qué nos pasó?
1: Que no fuimos a ese mundial.
0: ¿Y por qué nos fuimos?
1: Nos castigaron.
0: ¿Por?
1: Porque tuvimos a bien en una selección menor mandar unos cuantos más con más añitos encima.
0: Unos cachirules, diría Toño Moreno, que
1: los
0: fue
1: cachirules,
0: el periodista junto con otros que reveló aquello.
1: Sí, sí, sí. Años. Pero además cuando ves la historia. O sea, no tuvo más que ver el anuario. O sea, el anuario que regalaba es que ese nivel era la cosa priista de, ay, de aquí nadie nos va a mover nunca, no importa qué seamos, no importa qué hagamos, no importa, mañana aquí vamos a seguir, ¿no? Esa certeza.
0: Ya llevamos 70 y pico de años, ¿por qué no 200?
1: Y regalaron el anuario de la Fénix Food, y ahí decían las edades reales de los jugadores y era el regalo que te daban, o sea, es una historia como muy

0: sucediendo México 86. Pues ahora estamos en México 2026. ¿Tú qué dices? ¿Estamos en el nuevo PRI o no? ¿Qué piensas?
1: Híjole, yo creo que...
0: Te agarré con el tago.
1: Sí, de... Ojalá hubiera sido tequila, la verdad, para contestar.
0: Te agarré con el tago del café así de... A ver, ¿estamos en dónde?
1: No sé, no tengo... O sea... No tengo mucha claridad para... O sea, creo que no. O sea, yo sí creo que el PRI...
0: Es otra cosa.
1: Es otra cosa y ya no vuelve. Hoy. Y ya no es posible que vuelva. Yo creo que ahora tenemos un conflicto muy grave, ¿no? Que ha cambiado las reglas, ¿no? Que es nuestra frontera con Estados Unidos. Creo que ha cambiado las reglas... de todo. Y me preocupa muchísimo que no nos permita construir a nosotros un nuevo espacio democrático donde haya distintas fuerzas, donde haya distintas voces, donde se respete los diferentes puntos de vista. Vivimos al día tratando de sobrevivir. Pues eso, a un loco, ¿no? O sea, básicamente.
0: Bueno, con Estados Unidos estamos con una razón es que atípica, ¿no? Sin
1: pero, duda. Tema está metido en todo, está metido en lo electoral, está metido...
0: Pero a ver, nosotros mismos, ¿no? O sea, nuestro propio proceso político, electoral, democrático, etcétera, está en su propia circunstancia, en fenómenos de, desde el punto de vista crítico, de regresión democrática, independientemente o además de Trump, o agregándole a Trump. Estamos en un momento bastante complejo en México.
1: Sí, estoy de acuerdo. Y por eso me preocupa que no tengamos tiempo para atenderlo, porque estamos en este ejercicio de sobrevivir al vecino y le estamos dando más importancia a eso, quizá por sobrevivencia.
0: Porque está aquí, sí, totalmente. No. Porque vienen cosas, a ver, lo de Rochamoya que comentábamos antes de iniciar al aire la conversación, lo de la narcopolítica, estamos viendo cómo desde Estados Unidos están tocando una fibra que no habían tocado de esa manera. Es el primer gobernador en funciones.
1: Es la primera vez que pasa, sí.
0: Hubo un fiscal en funciones que fue el de Nayarit, Edgar Beitia, que lo agarraron en San Diego y lo procesaron allá, un fiscal. Local, pero estamos viendo la acción y la acusación directa contra un gobernador en funciones que pidió licencia y contra otros 9 más, 2 de los cuales ya se entregaron y que nos coloca en una circunstancia inédita, porque además nos manda el mensaje de que es apenas el inicio. Tocar la narcopolítica desde Estados Unidos es trastocar ejes que nos van a llevar, ve tú a saber a dónde. Ese es el punto en que estamos.
1: Pues esa es la cosa, ¿no? Que jalas el hilo y quién sabe hasta dónde se va.
0: A ver, ¿dónde va el efecto dominó?
1: Sí. A mí me gustaría pensar que es una oportunidad.
0: Ojalá que sí.
1: Para hacer las cosas México. Como nunca se han hecho.
0: Sí, ¿no? veámoslo así, porque nadie quiere proteger la estructura criminal, ¿no?
1: Porque además, esta vez no hay nadie del otro lado queriendo proteger lo que hasta ahora se había protegido, ¿no? Esta cosa de que pase lo que pase, vamos a guardar las formas entre países vecinos para que lo económico se mantenga estable, ¿no? Uh-huh. Ahora ya no hay ese interés. Uh-huh. Y bueno, pues eso sí, en efecto, puede ser puede generar un temblor, una cosa brutal en nuestra vida, o podría ser una oportunidad para México, replantear las cosas.
0: O sea, que es el problema lo tienen principalmente los narcopolíticos. Uh-huh. O sea, quienes han usado el poder político, no hablo de partidos porque este es un fenómeno extendido en todo el país, sabemos, ¿no?
1: Hay alcaldes, y además no es de hoy.
0: Tenemos hoy 2026, uh-huh, un punto de quiebre que nos va a llevar quién sabe a dónde. Y lo pienso porque al final de cuentas tú estás aquí hablando de México 86, la caída del PRI, los inicios, bueno, ya lo que fue un proceso transicional muy largo, pero el 85 fue clave para ese efecto político-social, ¿no? Indudablemente, como bien dijiste, la rechifla a Miguel de la Madrid en el estadio fue una cosa muy potente y vino el 88.
1: Bueno, la gente se sintió, sí, o sea, en esa época, en el 85, habló de un abandono, ¿no? El Estado ya no estaba ahí para ti. Sí. El Estado que estaba siempre en las elecciones.
0: El Estado te dijo, quédate en tu casa, no salgas.
1: Y la gente salió. Y tus primos no perdieron todo, ni tu familiar murió, no, estás confundido, ¿no? Entonces ahí hubo una fractura brutal. Yo pensaría que este momento, pues, podría tratarse de algo similar, ¿no? Sí.

0: de un momento donde vemos que el poder decide ser autocrítico y decide tomar control de esto que está pasando, ¿no? Es una oportunidad, creo.
1: ¿Desde el poder o desde la sociedad?
0: La sociedad debería reclamarle al poder.
1: Porque, a ver, el poder, ¿qué cosa es el poder?
0: Pero es que tú no puedes, o sea, por más, llevamos sabiendo, no sé, o sea, digo, tú y yo tenemos el privilegio de vivir aquí y sentirnos relativamente seguros, pero pues lo que son las elecciones en municipios donde...
1: No, totalmente.
0: Donde te tienes que cuadrar y punto, ¿no? Porque si no, es pues la violencia no para, ¿no? Y en esos lugares, pues, ¿qué significa la narcopolítica? Pues no lo mismo para nosotros que la estamos viendo aquí desde la grada.
1: La dimensión no la conocemos del todo, pero estamos efectivamente en este punto de quiebre, ahora que hemos hablado de Donald Trump, y bien a bien no sabemos hasta dónde va a llegar este proceso que ya involucra, pues, decisiones que tendrá que tomar el Estado mexicano de si entrega o no a los que le pide que detenga, si el Estado mexicano decide no entregar o sí entregar. En fin, vamos a ver en pocas semanas, en pocos días, en pocos momentos, asuntos
0: está
1: que van
0: a
1: definir la ruta.
0: Yo lo que creo que hay que tener claro es que de ese lado no hay ningún interés porque nos fortalezcamos como país, como que nuestras instituciones salgan mejor de esto.
1: Que su propósito genuino sea que México sea mejor.
0: No, hombre.
1: ¿No crees?
0: No, para
1: no,
0: nada.
1: ¿No lo ves? ¿No le ves ese,
0: no me digas. ¿Tú sí? ¿Tú sí crees que está en sus prioridades?
1: No parecería.
0: A juzgar por lo que han hecho en todos los demás lugares o lo que están haciendo, claramente ese no es su interés. Entonces sí hay que tener cuidado de qué sí hacemos y qué no hacemos, porque aquí la prioridad somos... Pues deberíamos
1: nosotros
0: ser nosotros mismos,
1: ¿no?
0: ¿No? En la realidad.
1: Nosotros
0: aquí,
1: mismos tendríamos que arreglarlo.
0: Lo que pueda pasar en unas siguientes elecciones, que ojalá sean menos violentas, que sean más seguras, que los ciudadanos tengamos la oportunidad de escoger entre opciones diferentes, ¿no? Eso es esencial.
1: Eso se supone que es la democracia. Ya veremos cómo se dan las elecciones próximas en México. Es toda una discusión de expertos en la materia que hemos tenido aquí a varios expertos en materia electoral porque estamos en reformas, unas reformas que ahora mismo están en curso. En fin, hay un tema ahí importantísimo. Pero bueno, regresando a México 86 para cerrar la charla, Diego, estamos en la parte final. Estamos en un momento donde pues sigue siendo el fútbol un factor político importante. Acaban de comprar están comprando los derechos para que entonces la gente pueda ver en las plazas los partidos, lo cual suena muy bien, pero el uso político es indiscutible siempre en esta materia.
0: Sí, y el uso político del mundial, si te vas hacia atrás, se le otorga a Estados Unidos, ¿no? Porque digamos que el mundial lo organiza Estados Unidos, tienen más de 70 partidos ellos y nosotros creo que tenemos de 13, 14 por ahí, no tenemos más de 15 creo. Entonces, pues claramente hay un organizador, ¿no? Y el mundial se lo dan cuando Estados Unidos presiona con... ¿Te acuerdas el escándalo de la red de corrupción en 2015?
1: No, pues sí,
0: que sacó la FIFA.
1: Sí.
0: Digo,
1: ¿el FIFA Gate?
0: El FIFA Gate que sacó pues, el FBI, ¿no?
1: Sí, sí,
0: pues
1: sí.
0: Ahí le entregan el mundial a Estados Unidos. ¿Y qué ha pasado con ese escandalazo?
1: Pues ahí sigue, ¿no?
0: Pues no ha pasado nada porque ya le dieron el mundial.
1: Ya le dieron el mundial.
0: Está todo dar. Y entonces ahí está la cortina de humo de México y Canadá para que no parezca que básicamente que tranquilizaron a Estados Unidos con el mundial. Y ahí estamos nosotros hablando de que organizamos el mundial, pero no, pues organizamos la inauguración del mundial. Eso sí, lo organizamos nosotros. Es el primer país que tiene, no el primer país, el primer estadio que recibe tres veces una inauguración.
1: El Estadio Azteca, luego el Estadio de Manorte.
0: Azteca, ahora, no, ya no le, ya no
1: ahora,
0: le
1: cambien. Es que es el Azteca, el Manorte y ahora el Estadio Ciudad de México.
0: No, pues para mí es el Azteca.
1: Es el Azteca,
0: y,
1: ¿no?
0: Y supongo okay. Que sí, lo bonito es que se haya organizado tres veces
1: el Azteca.
0: Azteca.
1: Ya muere, ¿no?
0: Yo le digo el Azteca y ahí me voy a quedar y ya de ahí no me sacan. Así como tampoco uso TikTok y hay cosas a las que uno ya no le entra.
1: ¿De plano no usas TikTok? ¿Estás?
0: Pues no, ya no llego ahí.
1: No llegas a tanto.
0: No llego a tanto, uh-huh. No llego a tanto. Lo celebro mucho,
1: Exista, que suerte
0: funcione,
1: que esté ahí.
0: Pero no le entiendo. Pero sí me parece como muy curioso todo lo que está pasando alrededor de este mundial porque... te digo que tiene esa conexión y ese paralelo que se puede establecer con el 86, ¿no? Y pero ahora de una forma monstruosa, como el presidente del país vecino, ¿no? O sea, ya llega un, ya no entiendes, esto no puede ser real, o sea, esto parece de ciencia ficción.
1: Lo mencionaste en alguna declaración tuya sobre que Estados Unidos, que es el organizador principal, es un país que tiene un mundial y tiene 3 guerras abiertas.
0: Sí, y eso ahorita, y es debatible, porque hay gente que puede decir que son 5 y hay gente que, ¿me entiendes? O sea, lo que sí es cierto es que es un país que se está peleando con el resto del mundo.
1: Exacto. Bueno, nos están escuchando muchas personas, cosa que agradecemos, pero nos está escuchando un abogado que se llama Pablo Díez Gargari, que ha llevado unas causas tremendas, y nos manda un mensaje y nos dice, para que nos enteremos tú y yo, que el FIFA Gate fue enterrado hace unos meses por solicitud del Departamento de Justicia.
0: Sí.
1: O sea que, pues ya, ahí murió.
0: Sí, sí, sí. A la vez de que...
1: Gracias, Pablo, por el dato.
0: Gracias, sí.
1: Saludos, y abogado.
0: Y hay que decir que muy cerca, temporalmente, de un premio de la paz que le entrega la FIFA.
1: Que se lo inventó la FIFA.
0: Sí, imagínate. Que la FIFA se dé.
1: Santino dijo, ¿cómo contentamos?
0: Imagínate que para empezar, que la FIFA crea que ellos pueden entregar un premio de la paz.
1: Pues ya lo hicieron.
0: No, porque la paz va de la mano de la justicia, de la mano de en fin, de muchos valores que la FIFA no comparte, ¿no?
1: Pero porque no es su prioridad, digamos. Está en su definición, no está en su acta constitutiva.
0: Y después de eso se lo entregan a Donald Trump. Y además, o sea, además lo transmiten en todo el mundo como un evento de fútbol. Y dices, esto no tiene nada que ver con el fútbol. De hecho, el señor que recibe el premio sigue declarando que él, el soccer, como le dicen allá, para él es una cosa menor, ¿no? En términos de su interés.
1: De su interés, sí.
0: Y no solo eso, sino que si hay alguna razón por la cual es relevante tener un mundial en Estados Unidos, pues es la comunidad latina.
1: Imagínate, entre ella, millones, ¿no? Y millones.
0: Los millones y millones de mexicanos, o mexicoamericanos que viven de aquel lado.
1: Totalmente.
0: Pero ellos se van a sentir perseguidos mientras esté pasando el evento, porque ya avisó que va a haber gente de ICE en los estadios.
1: Imagínate que haya...
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1: Totalmente, totalmente. Agrega aquí el abogado que el FIFA Gate fue enterrado hace unos meses por solicitud del Departamento de Justicia por presiones de una empresa de medios muy potente en Estados Unidos vinculado al presidente Donald Trump. Saludos, nos manda.
0: No, pues qué.
1: Pues ya nos dio aquí, ¿eh? Ya nos dio la ficha técnica de qué pasó con
0: Ahorita me pasa su contacto para de ahora en adelante cada entrevista que haga, sobre todo en vivo.
1: Oye, voy a estar ahí.
0: Échame una mano.
1: Al abogado Díez Gargari, que bueno, pues es muy, muy avezado en estos temas. Oye, bueno, pues estamos ya con esta invitación al público a que vaya al cine a ver México 86 y el 5 de junio el estreno en Netflix. ¿Cómo cierras esta conversación? ¿Con qué idea nos dejas?
0: Bueno, que el vehículo de esta película es el humor.
1: El humor.
0: Sí, sí, sí, porque
1: es comedia, es
0: sátira. O sea, hablamos de todos estos...
1: No, sí, ya estamos en un drama permanente.
0: Sí, no, es indispensable que sepan que es a través del humor que uno puede empezar como a dialogar sobre estos temas sin que se te haga un hoyo en el estómago, ¿no? Y además, lo que sí pasó en el 86... que es lo que nos tiene organizando la inauguración otra vez, porque nos pudieron haber quitado la inauguración también, es que de verdad fue un evento, o sea, sí fue el mundial más importante, y a la fecha es debatible si no es el mejor mundial que se ha celebrado, ¿no? Por todo lo que pasó, por cómo recibió México, por lo popular que fue, ¿no? O sea, la gente de México iba a los estadios.
1: No, fue todo el país entero.
0: Y recibían a gente de todo el mundo, por lo que pasó en la cancha con Diego Maradona en ese partido contra Inglaterra, esa revancha tan importante entre Argentina e Inglaterra. Inglaterra en ese momento histórico, ese gol que hizo además, de donde dejó tirado a una tercera parte del equipo inglés.
1: Impresionante.
0: Si no es que a todo el equipo inglés, creo que fueron 9 jugadores, en fin. Es un mundial excepcional el del 86 y también es excepcional el cómo se logró traer a México, y eso pues lo hacemos con humor.
1: Y dime un fragmento de por qué, cómo logramos traerlos y cuál fue el meollo del asunto, o sea, cómo se...
0: La verdad, yo, o sea, esto lo digo sin la venia de los escritores, de Daniel Krause y de Gabriel Ripstein, quien además dirige la película, porque claro, hay una cuestión que tiene que ver con el ingenio de la Federación Mexicana y el equipo que llevó el caso a FIFA y que gana la votación, pero en el fondo lo que creo que nos hace ganar es el rechazo que genera la idea de que se haga en Estados Unidos. El otro contendiente por llevarse el mundial era Estados Unidos, y nadie quería darle el fútbol a Estados Unidos porque no les interesaba y porque lo iban a echar a perder. A ver, esto cayó durísimo, porque ahora ahí va a haber hasta show al medio tiempo, ya en fin. Pero bueno, a ver si al rato no el partido se divide en 4 cuartos y nos lo echan a perder también. Pero bueno, en aquella época salió la FIFA y salieron todos y salió el ingenio de la Federación Mexicana.
1: Que sea México.
0: Que sea México, porque además ya lo hicieron una vez bien, por ende lo van a poder hacer rápido, pero sobre todo porque no se lo queremos dar a estos prepotentes que vienen aquí a comprarlo a billetazos, ¿no? Yo creo que la delegación estadounidense en la FIFA hizo mucho al final, sin saberlo, para que México se quedara con el mundial. Y bueno, ahí hay algunos datos de cosas que sí pasaron. Hay un dato pequeñísimo.
1: No,
0: se los voy a echar a perder, no, pero en la votación hacen una cosa, una táctica y una triquiñuela, que sí tiene que ver en que se decidan los votos suficientes por
1: México.
0: Ahí sí la tienes que ver, Carmen.
1: No, sí,
0: te
1: lo
0: digo al
1: sí la voy a ver, pero
0: no, porque una cosa es que tú no la veas porque ya te la cuente aquí, y otra cosa que tú...
1: No, sí la voy a ver, pero además la gente la va a ver. ¿Hay un chanchullín?
0: No hay un chanchullín, hay muchos, también, o sea, la corrupción es parte de
1: la historia.
0: De origen de esta historia. Pero hay una cosa como de mucha destreza en cómo se da una votación y cómo más o menos influir en quién va a votar, ¿no?
1: Hay que verla. Ya sí. No te insisto más. Lo dejamos.
0: Ahorita sí te lo voy a decir a ti porque no me puedo quedar con esto.
1: No. Cuando vaya al corte, me lo cuentes.
0: Eso sí.
1: Exactamente. Diego Luna, felicidades por Cenizas en la Boca, felicidades por México 86. El 5 de junio Netflix tendrá esto ya para el que lo quiera ver ahí, y en las películas, y en la cartelera y en las salas cinematográficas. Nos ha permitido Netflix que compartamos con el público el tráiler. Así que saludos a Netflix y a Paco Ramos, que nos permiten transmitir en este programa esto que es pues una probadita para que usted vaya. Diego Luna, un abrazo.
3: Gracias. Se jugó el mejor mundial en la historia de los mundiales, en México. ¿Saben gracias a quién el mundial fue lo que fue? Gracias a mí. Pero no me conoces, ¿no?
4: ¿Usted quién es?
3: Soy Hugo Sánchez.
4: ¿Ha subido usted de peso?
3: En la chamba. Yo era un mediocre, pero algo estaba a punto de pasar que me iba a cambiar la vida para siempre.
5: Tenemos que deshacernos de todo su séquito de funcionarios. Fuertes declaraciones. Martín de la Torre denuncia a su jefe, la FEMEXFUT.
6: Se te ha de ir, cabrón.
7: Explícame por qué te tendría que dar el puesto a ti.
8: Imagínese que el fútbol mexicano es suyo, ¿no?
7: Que me imagine, pues, si es mío, cabrón.
8: Yo me voy a partir la madre para traerle ese mundial a México. Lo que sí nunca ha pasado, que un país se hace de 2 veces de un mundial. Eso nos va a poner en el mapa.
7: Te digo que tienes huevos. Vale, trabajar.
9: Me acaban de nombrar presidente de la FEMEXFUT.
10: ¿Estás cuete?
9: Llevo toda la pinche vida esperando esto.
11: Welcome, ¿cómo le fue de vuelo?
12: Lo hago.
13: Yo creo que nos tomamos un cafecito, ¿no?
14: Estás haciendo historia.
15: No la cagues.
16: ¿Estamos?
17: Ya están considerando llevárselo a Alemania. Como va a ser tu presentación con la FIFA, que vean que eres un agente decente.
3: Necesitamos dinero para negociar.
9: No votes por los gringos.
4: You should do something about De La Torre. The guy's a crook.
3: Y remodelado para nuestro mundial, venga.
9: La verdad es que solo le dimos una manita de gato al estadio.
3: ¡Vamos!
9: ¿Qué chingados te crees que eres?
3: ¿Qué hiciste?
4: Dime la verdad.
10: Vamos a devolverle la dignidad a esta federación.
15: En este país merecemos la mejor Copa del Mundo de la historia.
16: ¿Escogiste qué penal vas a tirar?
18: Yo estoy todo acalambrado, no puedo cobrar.
16: ¿Qué pinche equipo quieres beneficiar? Porque con el Real Madrid no te acalambras, ¿no, cabrón?
1: Diego Luna, gracias por estar aquí. Felicidades, México 86. Ya nos vamos a la pausa. Ahora sí me despedí.
0: Gracias.
1: Es que sabes que me despedí y no se oyó tu despedida.
0: Ya.
1: Porque entró el tráiler y entonces ya. Ahora sí me despido.
0: Perfecto. Pues buenos muchísimas gracias.
1: Un abrazo, Diego. Felicidades. Una pausa y regresamos con usted.
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19: Continuamos.
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0: momento continuamos.
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12: Y el acusado se encontraba al interior de un inmueble en la colonia Gabriel Ramos Millán, cuando la mujer fue agredida y perdió la vida debido a las lesiones. Un asalto cometido dentro de una plaza comercial de Guadalupe, Nuevo León, dejó pérdidas millonarias en una joyería ubicada en el centro comercial Sun Mall, donde tres hombres lograron sustraer diversas piezas sin realizar un solo disparo. Según las primeras indagatorias, el grupo ingresó de forma simultánea al establecimiento y mediante amenazas directas logró someter a la empleada que se encontraba en el local, quien no pudo activar medidas de seguridad. El movimiento de resistencia islámica, conocido como Hamás, confirmó este miércoles la muerte del líder de su brazo militar, Mohammad Odeh, en un bombardeo ejecutado el martes contra la ciudad de Gaza. Según recoge el diario palestino Filastín, el grupo islamista señaló que Odeh ascendió las principales filas de la yihad y el sacrificio y afirmó que deja atrás de sí una nueva página de orgullo y dignidad con su sangre. Después de meses de expectativa entre los seguidores de Marvel, Sony confirmó que Spider-Man, Un Nuevo Día, llegará a los cines antes de lo previsto originalmente. La nueva película, protagonizada por Tom Holland, continuará la historia de Peter Parker tras los acontecimientos de Spider-Man No Way Home y ya tiene nueva fecha oficial de estreno y llegará a las salas del cine el próximo 29 de julio. Consulta esta y más información en www.aristeguinoticias.com.
13: Estamos en la cuenta regresiva rumbo al Mundial de Fútbol México, Canadá, Estados Unidos. ¿Cuántos días nos faltan? 15 días, dos semanas, 15 días para el Mundial, para el inicio del Mundial. Eric Casas, cuéntanos. Buen día.
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16: En el estadio Giuseppe Meazza de Milán, el 10,
0: tuvo un doloroso y costoso déjà vu. La presentación del campeón Argentina en el Mundial Italia 90 revivió amargos recuerdos a Diego Armando Maradona. Al igual que 8 años antes, en España 82, el conjunto argentino inició la defensa del título con una dolorosa derrota, 1-0. Pero esta vez no fue su verdugo Bélgica, sino la sorprendente Camerún del ya legendario Roger Milla. Los Leones Indomables rompieron todas las quinielas en el feudo lombardo gracias a un solitario gol de François Omam Bijik, viejo conocido de la afición mexicana, particularmente de la americanista, ya que entre 1994 a 1996 vistió los colores azul crema. La super favorita argentina, comandada por El Pelusa, no pudo evitar el humillante revés. Pese a jugar la última media hora con 2 hombres más, tras las expulsiones de Andra Canan Bijik al minuto 61 y Benjamin Massing al 88. Para el capitán argentino, el dolor fue doble, y no solo por repetir el trago amargo ante Camerún, que le hizo revivir la derrota ante los belgas 8 años antes con gol de Erwin van der Berg en el Camp Nou de Barcelona, sino porque sobre el césped milanés dejó perdido un arete con diamantes, regalo de su esposa Claudia en su último cumpleaños, valuado en $5,000.
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0: Se ha firmado un acuerdo entre el Banco Europeo de Inversiones y la Secretaría de Energía de México y otras cosas importantes. Están ocurriendo cosas importantes en este momento con Europa. Acabamos de ver la firma el lanzamiento de la modernización del acuerdo de comercio con Europa y México. Es un punto de quiebre muy importante en la relación de México con Europa. Y bueno, pues esto acaba de ocurrir hace apenas unos días. Y también estamos siguiendo de cerca lo que está ocurriendo con este Banco Europeo de Inversiones, cuya presidenta es Nadia Calviño. Nadia Calviño, lo dice la propia ficha del banco que la presenta, es una economista, es economista y jurista española con más de 30 años de experiencia en el ámbito de la política pública, de la economía, de las finanzas, y bueno, pues ha estado en cargos de responsabilidad muy importantes como en el gobierno de España y en la Comisión Europea. Ella ha ejercido como vicepresidenta primera de España, también ha sido ministra de Economía, Comercio y Empresa de España, y bueno, ha ocupado puestos muy destacados, principalmente en su tarea como economista y como jurista, como digo, y ahora preside precisamente este banco. Estamos hablando de una funcionaria de alto nivel internacional que está directamente relacionada con lo que está ocurriendo hoy en México y obviamente el banco que preside. Así que le aprecio a Nadia Calviño que podamos hablar en este momento de todo esto. Le aprecio a la presidenta del Banco Europeo de Inversiones que esté aquí para conversar. Bienvenida, Nadia, gracias por estar aquí y saludos desde México.
1: Un placer volver a verla, señora Aristegui, que nos hemos ya visto un par de ocasiones. Esta vez es un placer hacerlo desde México.
0: Desde México la veo con las banderas de México y de la Unión Europea. Cuénteme de lo que ha ocurrido y está ocurriendo en estos momentos con usted aquí.
1: Sí, la semana pasada, como muy bien usted decía, se ha firmado ese acuerdo de alto nivel entre México y la Unión Europea, que abre una nueva etapa en las relaciones transatlánticas, y el Banco Europeo de Inversiones, que es uno de los bancos multilaterales más grandes del mundo, probablemente el más grande del mundo en este momento, y que es el brazo financiero de la Unión Europea, pues 4 días más tarde está aquí la presidenta del Banco Europeo de Inversiones para empezar a poner en marcha esas inversiones que van a acompañar la nueva relación estratégica entre nuestras dos zonas, entre nuestros países.
0: Se anunció inversiones más o menos del rango de los 100,000 millones de pesos mexicanos. ¿Cómo se puede afirmar esto? ¿Qué tanta certeza hay de que realmente vaya a ocurrir esto en la práctica?
1: Bueno, México es un gran país y tiene unas extraordinarias oportunidades y también grandes necesidades de inversión. El Plan México del Gobierno precisamente señala dónde están esas prioridades, desde la energía al agua, las infraestructuras de transporte y la digitalización. Y lo que estamos haciendo justamente ayer y hoy aquí en México es hablar con el Gobierno, hablar con la Secretaria de Energía, a la que voy a ver en un ratito, la Presidenta Sheinbaum, el Canciller, el Secretario de Economía, el Secretario de Hacienda, para que empecemos a aterrizar esos proyectos y que veamos cómo el Banco Europeo de Inversiones puede ayudar mejor ese programa de crecimiento.
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0: Efectivamente, son las inversiones. ¿En qué? Bueno, ya mencioné algunas de ellas. ¿Hay algunos proyectos específicos ya maduros o más o menos maduros que podamos conocer para saber exactamente hacia dónde se va a dirigir el financiamiento de ustedes?
1: Sí, señala usted y con mucho acierto que se trata de un acuerdo estratégico verdaderamente histórico, porque en el contexto geopolítico actual está claro que necesitamos diversificar nuestras economías. No podemos depender tanto de un solo socio. En el caso de México, está claro que es el vecino del norte. En el caso de la Unión Europea, también es la dependencia del petróleo y el gas, la dependencia de China para algunos componentes esenciales o materiales críticos, minerales críticos para la industria. Y por eso la aproximación que estamos teniendo, que es conjunta tanto del Gobierno de México como de la Unión Europea, es reforzar las alianzas internacionales para que podamos impulsar el comercio, impulsar la inversión y también establecer lazos más fuertes de cooperación. Y es en este contexto donde se enmarca la labor del Banco Europeo de Inversiones. Ya tenemos un portfolio muy, muy maduro y muy, muy grande, importante, de proyectos que estamos analizando aquí en México, y por eso hemos anunciado que esperamos poder movilizar inversiones por 3.000 millones de euros, que es una parte mayoritaria justamente de ese acuerdo de alto nivel que se firmó la semana pasada. Y eso estoy haciendo aquí, estoy hablando con los principales interlocutores del gobierno y principalmente la presidenta Sheinbaum para saber cuáles son los temas más urgentes, los temas prioritarios y que podamos ser lo más eficientes posible en este apoyo financiero del banco.
0: Entiendo que firmaron un memorándum de entendimiento, ¿no? ¿Cómo se entiende este concepto? ¿De qué va?
1: Sí, hoy, un poquito más tarde, vamos a firmar dos acuerdos importantes. En la Secretaría de Energía, con la secretaria Luz Helena, vamos a firmar un memorando de entendimiento para que conjuntamente identifiquemos los proyectos más importantes en el ámbito energético. Estamos hablando de grandes redes de transporte y distribución de electricidad, estamos hablando del despliegue de las energías renovables, eficiencia energética y descarbonización de la industria, temas muy importantes para México que están verdaderamente en el corazón de ese Plan México del gobierno. Y un poquito más tarde, en la Secretaría de Hacienda, vamos a firmar un acuerdo con Bancomext, justamente para empezar a canalizar financiación para las empresas privadas mexicanas en términos de eficiencia energética. Y también un tema que es también muy, muy querido para mí y sé que para el gobierno mexicano, que es la igualdad de género, impulsar también el emprendimiento femenino.
0: Y bueno, pues tal como lo dijo usted, al final de cuentas, no es casualidad la visita de usted a México, no es coincidencia con lo que ocurrió hace unos días de este acuerdo de modernización, es la consecuencia de y es el camino para instrumentar lo que fue esta firma y lo que pues se cruza de lado a lado con la intención de diversificar mercados. Y usted lo dice con mucha claridad, México no depende poca cosa, depende absolutamente de su relación con los Estados Unidos y se abre una ventana importante hacia Europa, y por eso es importante saber pues qué hace usted aquí al final de cuentas.
1: Sí, sin duda. Yo creo que la hermandad que tenemos entre Europa y América Latina, que está basada en unos valores compartidos, en una visión compartida del mundo que queremos, un mundo de respeto mutuo, un mundo de democracia, de derechos humanos, esta aspiración que compartimos entre Europa y América Latina, yo creo que nos hace en este momento estar muy cerca, más cerca que nunca, y eso explica que con los acuerdos que se están firmando, yo creo que la relación entre Europa y México pues sea mejor que nunca. Y se enmarca dentro de una serie de inversiones que estamos poniendo en marcha en todo el área latinoamericana, que yo creo pueden tener un impacto muy positivo sobre la economía y también sobre la sociedad de este lado del Atlántico.
0: ¿El banco que usted preside financia sector público, sector privado, a los dos? ¿Financia todo?
1: Sí, somos, como le decía, el Banco Europeo de Inversiones es probablemente la institución multilateral más grande del mundo. Cada año financiamos unos 100.000 millones de euros para inversiones, y además tenemos una característica especial, y es que movilizamos la inversión privada porque tenemos un alto standing, unas exigencias muy elevadas, y cuando el banco decide financiar un proyecto son muchos los inversores privados que dicen: ah, pues yo también me apunto a ese proyecto, porque si el análisis técnico es positivo, es que es un buen proyecto, ¿no? Y de esta manera financiamos el 90% de las financiaciones de proyectos en la Unión Europea, y esa experiencia que tenemos de proyectos en Europa la desplegamos en el resto del mundo con proyectos que financiamos tanto del sector público como del sector privado, grandes proyectos, o bien canalizamos financiación para pequeñas y medianas empresas a través del sistema bancario. Por eso ese acuerdo que vamos a firmar un poquito más tarde con Bancomex es tan importante, porque va a permitir canalizar 150 millones de euros de financiación europea para que llegue a las pequeñas y medianas empresas aquí en México.
0: ¿Inversiones verdes?
1: Bueno, el Banco Europeo de Inversiones es el banco del clima, así que por supuesto
0: tienen
1: la transición verde es una de nuestras prioridades, sí, sí, sin duda. Y yo creo que todos somos conscientes de la necesidad de reforzar la resiliencia y la adaptación al cambio climático, y también reducir la dependencia del gas y el petróleo, que en este momento, aunque en México no estén tan afectados por la situación en el Golfo, tanto como puede suceder en Asia o incluso en la Unión Europea, se está viendo que el gas y el petróleo son fuentes de energía poco fiables, ¿no? Y que tienen una enorme volatilidad y sobre todo que son nocivas para el medio ambiente. Así que compartimos también la ambición del gobierno mexicano por avanzar en esas energías limpias, que además den más seguridad y a precios más bajos para los ciudadanos.
0: Ni más ni menos. ¿Cómo ha ido el Congreso Iberoamericano, en el que ha participado en este noveno Congreso Iberoamericano que organiza el Consejo Empresarial Alianza por Iberoamérica, el CEAPI? ¿Cómo va eso?
1: Un gran éxito. Creo que ha tenido un gran poder de convocatoria. Ha habido aquí en México una representación muy importante de empresas mexicanas y europeas. Ha habido una gran representación, sobre todo de Latinoamérica, perdón, de Iberoamérica, del área ibérica, de España, de Portugal. Ha habido una gran representación institucional también, con la participación del canciller mexicano, entre otras autoridades, y yo creo que esto demuestra el gran interés que hay en este momento por parte de las empresas europeas para invertir en México, y viceversa, también las empresas mexicanas de desplegar inversiones en Europa. De nuevo, volvemos a esa idea de la diversificación. Tenemos que reforzar nuestros lazos para poder tener redes más sólidas en todo el mundo, que nos permitan no depender de un único socio comercial o de inversiones. Europa ya es el segundo inversor en México y, por tanto, construimos sobre una base muy fuerte, y yo veo aquí un gran interés, la verdad, en reforzar esos lazos económicos.
0: Pues ahí estamos, siguiendo de cerca lo que está haciendo con su visita a México Nadia Calviño, presidenta de este Banco Europeo, que, bueno, hay que decirlo, es un banco, pues es una suerte de brazo financiero de la Unión Europea, y los socios o los accionistas, pues son los propios estados, los 27 estados de la Unión Europea, ¿cierto?
1: Sí, sí, absolutamente. Es el único banco multilateral que en este momento pues no tiene otros socios internacionales, y esa unidad de acción es muy importante, porque los 27 Estados miembros unánimemente quieren que invirtamos en la transición verde, en el liderazgo tecnológico, en seguridad y defensa de Europa. Son ámbitos prioritarios en los que yo creo que hay un gran alineamiento, y también apoyan esta apertura hacia América Latina, porque en el fondo, Carmen, señor Aristegui, está claro que mientras otros construyen muros y cierran mercados, la aproximación de México y la aproximación de la Unión Europea es tender puentes, abrir las puertas a todos aquellos que comparten nuestros valores y nuestra visión constructiva, ¿no?, de un mundo mejor en el futuro. Y eso es lo que estamos haciendo, convertir estas ideas en realidad.
0: Ni más ni menos. Pues seguiremos hablando, Nadia Calviño. Por lo pronto, bienvenida a México en estos días que está por acá. Estaremos siguiendo de cerca los anuncios que se hagan en las próximas horas. Y bueno, pues agradecerle que podamos conversar con la presidenta de este Banco Europeo. Solo para cerrar y subrayar la dimensión que tiene el banco que usted preside, usted tendrá el dato. ¿Cuántos miles de millones están colocados en diferentes partes con el sello del Banco Europeo de Inversiones en este momento?
1: Bueno, nuestro balance es de 600.000 millones de euros. Y como le decía, es una institución multilateral muy grande, comparable al Banco Mundial. Aunque, claro, hacemos la mayoría de las operaciones dentro de la Unión Europea, pero también con un peso creciente en el resto del mundo. Estamos en el corazón de la red de instituciones multilaterales, y de hecho el año que viene, en 2027, el Banco Europeo de Inversiones va a presidir ese grupo de los bancos multilaterales de desarrollo, que incluye al Banco Mundial, al Banco Interamericano de Desarrollo, el Banco Africano, el Banco Asiático y otras instituciones. Tenemos una red de alianzas para cofinanciar proyectos muy potente. Justamente aquí en México he tenido ocasión de hablar con Sergio Díaz Granados, el magnífico presidente ejecutivo de la CAF, del Banco de Desarrollo de América Latina, y vamos a seguir jugando esa labor positiva en Europa y en el resto del mundo para desplegar esa visión que le decía positiva del mundo que queremos.
0: Y en el concepto del mundo que queremos, déjeme detener aquí, ya me iba a despedir, pero me gustaría escuchar más precisamente el tema de los objetivos, porque me parece muy importante cómo tienen líneas específicas muy claras desde este banco que usted preside, porque al final de cuentas contribuyen a objetivos específicos. Son estas 8 prioridades fundamentales, ¿no? Ya lo mencionó usted algunas de ellas, 8 prioridades, las voy a leer nada más para que el público lo tenga más amplio. La acción por el clima y el medio ambiente es principalísima, la digitalización y la innovación tecnológica, la seguridad y la defensa, la cohesión territorial, la agricultura y la bioeconomía, infraestructuras sociales, las alianzas a nivel global y la unión de ahorros e inversiones. Ahí van los ejes principales de todo esto, ¿no?
1: Sí, en efecto, en 2024, cuando llegué a la presidencia del Banco Europeo de Inversiones, me pareció fundamental que tuviéramos una hoja de ruta estratégica, que pasásemos de fijarnos solo en los proyectos individuales y ver cuáles son los grandes objetivos y centrarnos en el impacto. Y estas 8 prioridades estratégicas, que fueron apoyadas, como le digo, unánimemente por los 27 Estados miembros, son las que nos guían y las que desplegamos a través de proyectos concretos sobre el terreno. Estamos hablando, por ejemplo, de la interconexión eléctrica en Centroamérica. La comprometimos 1.000 millones de euros en noviembre pasado para reforzarla. Bueno, pues ya el 50% lo vamos a desplegar en este año 2026. Estamos hablando de energías renovables en Colombia. Estamos hablando de gestión de agua en Honduras. El tren de San José de Costa Rica. Son proyectos concretos que mejoran la vida de las personas y que también refuerzan la integración regional, un tema que sin duda es también clave en este contexto geopolítico actual.
0: Sin duda, y bueno, no puedo no preguntar, Nadia Calviño, presidenta del Banco Europeo de Inversiones, ya que estamos hablando de dónde poner el dinero y para qué. ¿En dónde está parado el banco y sus perspectivas de inversión con temas como la inteligencia artificial? Acabamos de ver la encíclica del Papa, la primera encíclica del Papa León XIV, que pues coloca la mirada en la inteligencia artificial, nos lanza la idea de que no es neutra y lanza un conjunto de ideas que son bastante importantes. Y pregunto, en materia de dinero y en materia de inversiones y en materia de estrategia, ¿dónde colocan la inteligencia artificial?
1: Sí, es un tema muy importante y es muy importante que el Papa haya retomado este asunto. Es un asunto que además me interesa mucho personalmente porque antes de ser presidenta del Banco Europeo de Inversiones, como decía usted, fui vicepresidenta del Gobierno de España y ministra de Digitalización, entre otros temas. Y desde siempre me parece que los derechos en la era digital tienen que ser una prioridad si no queremos que la tecnología tenga una orientación contraria a los intereses de los humanos, ¿no? Por eso fue tan importante la aprobación de la Carta de Derechos Digitales Latinoamericana, que cerramos y que acordamos en una cumbre iberoamericana en 2023, el trabajo que se desarrolló en Naciones Unidas, y yo creo que cada vez hay más personas convencidas de que necesitamos un marco regulatorio global para que nos aseguremos de que la inteligencia artificial va verdaderamente a mejorar la calidad de vida, a permitirnos avanzar en la cura de las enfermedades, pero que no va a terminar dañando nuestras democracias y los intereses y las aspiraciones de los humanos. Es importante el mensaje del Papa y en este sentido el Banco Europeo de Inversiones está reforzando la capacidad en inteligencia artificial de Europa, precisamente para establecer un ámbito con una regulación y unos derechos que se están centrando y ponen en el centro a las personas y que creo pueden inspirar todas las iniciativas que se pongan en marcha a nivel internacional.
0: Pues ahí están estos temas, Nadia Calviño. Le aprecio mucho la conversación. Entiendo que se está ya despidiendo entre hoy y mañana, ¿se va?
1: Me voy esta noche. Hoy tenemos una agenda muy intensa, como le decía. La voy a tener que dejar porque me tengo que ir ahora justamente a la Secretaría de Energía y a la de Hacienda a ver a la presidenta Sheinbaum. Tengo un encuentro con embajadores europeos aquí en México. Tengo una agenda muy intensa.
0: Y no, pues ya la despido.
1: Esta noche nos volvemos.
0: Ya la despido. Nadia Calviño, le aprecio mucho la conversación.
1: Pero encantada de verla, Carmen. Un placer como siempre.
0: Igualmente, muchas gracias por la charla. Suerte en México y gracias por estar aquí para contarnos de todo. todo esto, bueno, pues aquí está la presidenta de este banco, que es un banco enorme, como se ha dicho, Banco Europeo de Inversiones, y sí, conecta perfectamente la visita de la presidenta del Banco Europeo de Inversiones a lo que acabamos de mencionar, este acuerdo de modernización que ha firmado México, que ha ampliado México con la Unión Europea. Es un acuerdo histórico, ¿eh? La verdad que hemos estado leyendo y escuchando a especialistas, sí se le da este carácter de histórico a esta ampliación, a esta modernización. Y ciertamente para México, pues es muy trascendente, entre otras cosas, por la enorme dependencia que tenemos con los Estados Unidos en materia comercial. El porcentaje altísimo que tenemos de relación con Estados Unidos, que es muy importante, sin duda, que no va a ser sustituido, pero sí se va a diversificar de esta manera hacia Europa lo que serían las tareas y las inversiones y los proyectos comerciales y económicos con la mirada puesta en la Unión Europea. Además de lo que México está haciendo con el T-MEC y lo que pueda pasar con el T-MEC, que bueno, vamos viendo en qué queda esta historia de América del Norte para México, es prácticamente imposible que México no tenga una relación con Estados Unidos. Estamos pegados por la historia y la geografía, y bueno, pues eso no va a cambiar sustancialmente en poco tiempo, pero aquí se ha abierto una ventana bastante amplia, bastante grande, de relación mucho más fuerte y mucho más abierta. Y el tema de la liberación de aranceles, que es muy amplia, que se anunció hace apenas unos días en México y la Unión Europea, vino Ursula von der Leyen, vino la plana mayor de Europa hace unos días a México, justamente para firmar este acuerdo de modernización y ampliación. Y de la mano de eso, pues viene la presidenta del banco que tiene este dinero, del banco que puede financiar proyectos que vayan en sintonía con lo que se anunció. Así que por eso nos parece importante poder conversar con la presidenta de este Banco Europeo de Inversiones, que refuerce esta alianza estratégica y el impulso de inversiones clave. Esperemos que todo esto vaya caminando de la mejor manera para México. Es un asunto de primera importancia que México fortalezca las inversiones públicas y privadas y las inversiones extranjeras, en este caso las europeas, pues por los números que tenemos, sí que urge que México logre relanzar y fortalecer el tema de las inversiones y la apertura comercial, que en este caso pues ya quedó bastante abierta en relación a Europa. Veremos qué pasa con América del Norte, pero por lo pronto en materia de relación con otras regiones del mundo, pues sí están pasando cosas relevantes en estos últimos días con las delegaciones y los acuerdos que se han firmado entre México y la Unión Europea. Por eso lo que la presidenta de este Banco Europeo nos ha contado en este programa, pues es relevante sin la menor duda. Así que gracias por estar aquí. Ahora tendrá esta agenda muy intensa que ya dijo, va a ver a la presidenta, a los secretarios, en fin, todo lo que va a hacer en un día de cierre de su visita esta presidenta de este banco multilateral, cuyos accionistas son los 27 estados de la Unión Europea. Vamos a una pausa y regresamos. Tenemos más.

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0: Continuamos.
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0: Alfredo Figueroa, buenos días y bienvenido. ¿Cómo estás? Estamos viendo la maquinaria legislativa aprobando reformas. ¿Cómo te va? Buen día.
1: Buenos días, Carmen. Saludos al auditorio. Y sí, vemos lo que se ha dado en llamar una olla express, Carmen, de reformas de carácter electoral en México en los días que vienen. Y creo que hay dos de ellas que valdría la pena aproximarnos. En este marco que ya te escuchaba con Diego Luna hablando de regresión democrática que vive el país, creo que ambas reformas atienden problemas que potencialmente son claros y existen, y ambas reformas no son una solución o no parecen serlo a la resolución de esos problemas. Me refiero, Carmen, específicamente al tema primero de esta idea de crear una suerte de, fíjate de qué manera, una suerte de causal de nulidad vinculada a la intención de influir por individuos o ciudadanos, organizaciones o gobiernos extranjeros en una elección. Esto es la primera propuesta que entiendo que, con algunas diferencias incluso dentro del oficialismo, ocurrió ayer en la Cámara de Diputados, Carmen. No sé si se dio el reporte hoy de esto, pero me parece que aquí hay un enorme problema cuando vemos esto. Sé que ha habido especialistas que has tenido en la semana hablando de este tema, pero me parece que hay que puntualizar en qué consiste un asunto de esta naturaleza y decir también, Carmen, que yo sí considero que hay un problema, o puede haber un problema legítimo, al tener la discusión particularmente con el tema de Donald Trump y cómo está procediendo, cómo está actuando, y de esta nueva fórmula de intereses mundiales en un país como México, ¿cómo poder realmente atajar, digamos, los mecanismos de influencia de un gobierno como los Estados Unidos para determinar una elección o jugar en una elección como la mexicana? Creo que hay ahí un tema realmente relevante que como país debiéramos discutir razonable, pausada y lógicamente. El problema es que cuando uno revisa la redacción, Carmen, de este artículo, este fragmento del artículo 41 de la Constitución, resulta que hay una, fíjate cómo se formula, no sé si se puede incluso poner la redacción de ese 41, es un parrafito, pero dice el texto que será causal de nulidad la intervención con el propósito de influir en una elección. ¿Qué significa eso? Yo te preguntaría.
0: A ver, ¿lo puedes leer de nuevo? No lo tenemos a la mano, pero sí. ¿Lo puedes leer de nuevo?
1: Mira, te lo leo, lo tengo por aquí a
0: si
1: la mano.
0: Si nos lo mandas, lo ponemos en pantalla, pero mira, a ver si puedes.
1: Ahora hago el esfuerzo a ver si logro tanta tecnología.
0: A ver si tanta tecnología de que nos mandes, pero por lo menos léelo en textual. ¿Cómo dice este artículo?
1: Mira, dice exactamente. Existe intervención de individuos, será causal de nulidad, y ponen, existe intervención de individuos, organizaciones o gobiernos extranjeros con la intención de influir en las preferencias o en los resultados electorales. Esta es la lógica con la que está redactada. A ver, te voy a poner un ejemplo. ¿Qué ocurriría si un periódico como el New York Times hace una publicación sobre una red de corrupción de alguno de los partidos políticos en pleno proceso electoral?

0: en derecho. Bueno, si es doctor en derecho y quiere hacer una norma imperfecta con el propósito de crear un cajón desastre en donde quepa cualquier cosa y cualquier interpretación, bueno, pues entonces ya sabemos que la intención es anular elecciones cuando no le convenga al partido en el poder. Ahora, si lo que se pretende o la pretensión fuese auténticamente preocuparse por cosas, a ver, pongamos ejemplos concretos, ya citan ahí en el propio dictamen el caso, hay un par de casos en el mundo recientes, quizá el más parecido al caso mexicano es el caso rumano, en donde se acusó a Rusia y el Tribunal Constitucional terminó anulando esa elección, de haber hecho una manipulación, digamos, digital, brutal, de toda la elección, ¿no? Habría algún caso parecido en Ucrania, etcétera. Pero tenemos un caso reciente, por ejemplo, en donde Trump amenaza y dice, en el caso de Honduras, que si no gana la candidata o el candidato que él proponía, habría consecuencias se dejaría de tener apoyos para Honduras. ¿Qué debe hacer un país frente a ese tipo de amenazas? ¿Cómo deberíamos discutirlas? Etcétera, ¿no? El primer punto sería, creo yo, buscar una metodología más o menos incluyente y no esta lógica de verse al espejo para tener una discusión seria sobre cómo defender un proceso electoral de una intervención ilegítima extranjera. No de cómo redactamos una norma en la que quepa cualquier tipo de interpretación para poder determinar, si lo necesito, si pierde mi partido, anular una elección. Por ejemplo, tenemos casos, el presidente de México en algunos momentos, y la propia presidenta de México, ha hecho propaganda en países de América Latina, diciendo ojalá gane, yo aspiro que gane fulanito de tal, en un país, ¿no? Un partido con el que tiene afinidad o una candidatura con la que tiene afinidad. ¿Eso ya se consideraría la intervención de un gobierno, de un individuo? ¿La expresión, la opinión como tal, es una intervención que busca influir? ¿Por lo tanto, se anula una elección? ¿No hay gradualidad? ¿No deberíamos establecer qué es determinante? ¿No deberíamos buscar esto de en los procesos electorales, en el resultado de la elección? O sea, en realidad lo que tiene que desarrollarse es, si hay un atentado contra la libertad de sufragio en México, si hay un atentado contra la equidad, o si hay un atentado contra los resultados contra la certeza de los resultados, bueno, habría mecanismos para poder producir un texto que fuese mucho más eficaz ante un problema que puede presentarse hoy en el mundo. Yo digo, ese problema sí puede ocurrir, puede estarse sucediendo. Y lo que sería inteligente, importante, fundamental, es hacer una redacción acorde al problema. Pero esta redacción, Carmen, para lo que sirve es esencialmente para crear un mecanismo que le permita al poder no irse del poder. No sé si me estoy explicando. Si tener un botón, como un botón de pánico, ¿no? Ahora que se está viendo en un conjunto de estudios la caída sistemática de Morena, la caída sistemática de la presidenta de México, incluso en las encuestas que medio patrocina, hay todo este escenario, y lo que parece esto es la creación de un botoncito que diga, bueno, si no nos va bien en la elección, podemos decir que, por ejemplo, no sé, el caso Rocha Moya incidió en el resultado de la elección.
1: Imagínate.
0: Por lo tanto, habría que anular, ¿no?
1: Habría que anular. Oye, no habíamos presentado toda esta información efectivamente al Congreso porque tuvimos dos entrevistas un poco largas, importantes, pero está Ilse Aguilar, nuestra colega. Si te parece, te propongo que podamos escuchar cómo fue el debate, cómo se discutió precisamente el día de ayer todo esto, cómo dieron luz verde a la reforma de nulidad de elecciones por intervención extranjera, cómo están también avalando esta creación de la comisión de, pues, ¿qué le llamamos? Verificación de integridad de candidaturas. Si te parece, sí, Alfredo.
0: Es el otro punto.
1: Escuchemos a Ilse y volvemos contigo para seguir escuchando tu análisis. Ilse, buenos días, bienvenida, ¿cómo estás?
2: Buenos días, Carmen. Auditorio, informarles que el día de ayer en comisiones en San Lázaro fueron aprobadas en menos de 5 horas los 4 dictámenes que en la sesión extraordinaria estarán desahogando las y los diputados. Y es que fue con 28 votos a favor.

0: 9 en contra y 2 abstenciones, que la Comisión de Puntos Constitucionales de San Lázaro avaló la reforma al artículo 41 de la Carta Magna para agregar la causalidad de nulidad de elección, esto por intervención extranjera. La ministra en retiro, la morenista Olga Sánchez Cordero, incluso anunció su voto en abstención al advertir que se trata de una norma abierta que atenta contra el principio de certeza. Escuchemos a la diputada de Morena.
1: Yo estimo que estamos frente a una norma abierta, y esa norma abierta no establece con precisión su contenido y alcance. Y como juzgadora puedo decirles que se puede rellenar con cualquier cantidad de supuestos normativos. Yo voy a votar en abstención porque atenta contra el principio de certeza. Gracias.
0: Desde la oposición, Acción Nacional adelantó voto en contra por la falta de precisión en la ley y no incluir casos en los que acusan desde el extranjero gobiernos apoyaron a Morena con recursos de procedencia ilícita. Así lo manifestaron las diputadas Anya Gómez y Noemí Luna Ayala. Escuchemos.
2: Hecha o redactada tan abiertamente que ahora cualquier pretexto les va a servir para anular elecciones. Hay un aspecto cuestionable que radica precisamente en la indeterminación de los conceptos que se utilizan como intervención extranjera, injerencia, manipulación, presión diplomática, afectación al orden constitucional o alteración de la voluntad popular, los cuales carecen de delimitaciones normativas precisas y dejan amplios márgenes de interpretación para las autoridades electorales y jurisdiccionales.
3: Que el régimen venezolano inyectó recursos para financiar las campañas de Morena. Y es que son de corta memoria. Nadie estamos a favor de la intromisión extranjera. De lo que estamos en contra es de la ambigüedad jurídica que les permita querer arrebatar en la mesa lo que ya están previendo que no van a poder ganar en la urna, porque los mexicanos ya los conocen, ya saben de sus escándalos del huachicol, de la barredora, de sus viajecitos a Tokio, de sus...
0: Pero incluso desde Movimiento Ciudadano, las y los diputados lamentaron que no se ataque el tema verdadero y de fondo, la presencia del crimen organizado en las elecciones. Así lo expresó Irey Reyes.
4: Y es una pena que el gobierno, diputada... y con esto concluyo, se dedique a desestimar investigaciones internacionales para proteger a sus propios funcionarios metidos hasta el tronco con el narco, y ahora hasta les hagan una reforma para anular elecciones si tienen críticas, estudios, opiniones que vengan desde el extranjero. Qué lamentable. Es cuando.
0: Y es que hay que recordar, Carmen, auditorio, que la propuesta de este dictamen específicamente fue del morenista Ricardo Monreal, para establecer que en la ley se fije en el sistema de nulidades por violaciones graves, dolosas y determinantes cuando existe intervención de individuos, organizaciones o gobiernos extranjeros con la intención de influir en las preferencias o en los resultados electorales. Y este texto, este dictamen, justifica que al introducir esta causal a nivel constitucional, la intervención extranjera quedará incorporada bajo el estándar de acreditación objetiva prevista en la ley. Así, esta aprobación fast track en Comisión de Puntos Constitucionales. Carmen.
5: Gracias.
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0: Para reformar la Ley General de Instituciones y Procedimientos Electorales en materia de integridad de candidaturas. Y es que con ello se adiciona el artículo 42 de la DGIPE, la acreditación dentro del Instituto Nacional Electoral para una comisión permanente de verificación de integridad de candidaturas. Así defendió esta propuesta el morenista Eric Hugo Flores. Escuchemos.
7: Es tener que aceptar eso el día de hoy. Hoy vienen a criticar algo que en el fondo apoyan. No, no me digan que empezar con una iniciativa legislativa para tener un tope al crimen organizado está mal. Porque si eso está mal, entonces ¿de qué país estamos hablando? ¿Qué país queremos construir? Esta iniciativa tendrá que pasar por consenso. Sí, sí, quieren, se necesita mucho más, se necesita profundizar, se necesita...
0: objetiva para que los partidos políticos tomen mejores decisiones, pero desde la oposición lo calificaron como una simulación o incluso una arma de persecución política, porque las determinaciones de esta comisión del INE de integridad de candidaturas no serán vinculantes. Así lo expresaron Carmen Rocío González del PAN y Abigail Arredondo, diputada del PRI.
8: Y hablan de una comisión de verificación de integridad, pero no dices qué atribuciones tiene que tener quienes conformen esa comisión. ¿Lo dejas a que lo resuelva el Instituto Estatal, Nacional Electoral, y hasta ahí te quedas? Y luego hablan de que la fiscalización de dicha comisión, que, o que va a ejercer esa comisión, no tiene carácter vinculatorio. Entonces, ¿para qué? ¿Para qué hacemos? ¿Para qué hacemos esfuerzos si gastamos presupuesto?
9: Pues es quien quiera, ¿no? Oye, si tu partido no quieres, no pasa nada. ¿Ustedes creen que no va a pasar nada? O sea, primero, quien lo haga y se someta a esta revisión puede arriesgar y tener ese riesgo de quedarse sin candidaturas porque las veten, o porque alguna propuesta dentro de esas candidaturas que tal vez sea el más competitivo o la más competitiva, pues de repente sea vetada. Y perdón que lo diga, pero es que la burra no era arisca, se volvió, la hicieron, les encanta ser jueces y parte, esa es la realidad.
0: Y es que la propia iniciativa, que ya es dictamen, plantea que el proceso para someter los perfiles de las personas aspirantes a la evaluación de riesgo será voluntario por parte de los partidos políticos y personas que aspiren a una candidatura independiente. Es decir, esta evaluación no será requisito para el registro de candidaturas, sino únicamente tendrá un carácter informativo. Y una vez que la comisión reciba la información de los partidos políticos interesados, la remitirá en términos estrictamente confidenciales a las instancias competentes en materia de seguridad, de inteligencia, de procuración de justicia y financiera para que realicen un análisis. De esta manera quedó aprobado este dictamen y también ya fue remitido a la mesa de directiva de la Cámara de Diputados, y se prevé que el día de hoy se desahogue en una jornada que se espera sea hasta morir, como mencionan los diputados, Carmen.
10: Hasta morir, qué gran frase. Ilse Aguilar, gracias por estar aquí y buenos días.
0: Muy buenos días, pendientes, un abrazo.
10: Un abrazo para ti, gracias a Radio Centro que nos comparte estos reportes. Pues así, hasta morir. Qué frase, ¿no? Alfredo Figueroa, ¿cómo viste?
11: Bueno, Carmen, esto es, déjame decirlo así, en realidad una vacilada, ¿no? Uf. O sea, realidad, digamos, esto no deja de ser, digamos, propaganda legislativa. Y algunas cosas sí tienen una consecuencia, como ya anunciábamos, absolutamente grave, ¿no? Me refiero al primero de los casos, Carmen, porque cuando uno redacta y quiere hacer una redacción para un problema, lo que dice es, pues voy a ir por la coacción, por la presión, por todos los elementos que tenemos en nuestra propia legislación para establecer que una conducta ilegal, ilegítima, indebida, puede ejercerse contra el proceso electoral mexicano y contra su democracia desde otro país. Y eso puede formularse con una redacción razonablemente bien diseñada, que además tenga el carácter de que sea esa intervención determinante, no dejar las cosas para que haya una confusión de que una opinión puede ser considerada un ejercicio periodístico, nosotros sabemos de eso recientemente, ¿no? Puede ser empleada para anular elecciones o para decir violencia política de género, por ejemplo, ¿no? Que vivimos hace poco. En fin, lo que quiero decir es que como yo no creo que solo sean incompetentes, que lo han mostrado de muchas maneras, hay aquí una intención aviesa, Carmen. Hay una intención dolosa. Y la intención es crear un botón de pánico, porque están entrando en pánico respecto de cómo día a día se les desmorona la credibilidad política que el régimen ha venido estableciendo y dominando durante algunos años, y ahora intentan hacer un mecanismo diverso a ese. En las democracias del mundo no existen frases de esta naturaleza en la Constitución, ni mucho menos.

0: años. Lo que se hace, Carmen, como se hace y existe elementos en la legislación mexicana, es evidentemente prohibir financiamiento del extranjero, prohibir la intervención de empresas, prohibir la intervención gubernamental y establecer a partir de todo ese conjunto y andamiaje de elementos la posibilidad efectivamente de establecer la anulación de una elección, ¿no? Eso es como, como razonablemente se construye el proceso para atajar problemáticas excepcionales de esta naturaleza. Y además, que tenga un carácter determinante. Imagínate que no planteamos la determinancia y entonces se anulan elecciones por conveniencia a aquellas personas que están perdiendo una elección, ¿no? O han perdido una elección. Bueno, ahí tenemos un primer problema. Y este, y está la otra propuesta, Carmen, que me parece, es así ya, pues, en las condiciones actuales, una vacilada, decía. Me parece, pues, es de risa, ¿no? ¿Qué partido, Carmen, qué partido de oposición, y yo te diría incluso, los aliados de Morena le van a presentar a una fiscalía como la mexicana información respecto de sus candidatos con el propósito de que determinen o les digan qué cosa? O sea, ¿qué tendría que ocurrir que les dijeran?
1: Pues que tienen carpetas abiertas, que están investigándolos, porque de sospecha no, tampoco pueden decir. Me parece que no puede ser un asunto de apreciación, tiene que ser algo en donde la autoridad, la UIF, la Comisión Bancaria, la Fiscalía haya o presunción o acusación directa de narco, de lavado de dinero, etcétera. Si no, ¿cómo? O la fama pública, bueno, claro. Oye, espérame, ¿o la fama pública la va a determinar la Fiscalía? ¿O cómo va a ser esto?
0: Por eso te digo que es un chiste. Pues es un chiste absolutamente. Aquí hay derechos, los ciudadanos deberíamos tener derechos. Hay una imputación, hay un momento en que se restringen tus derechos para ir a un proceso electivo. Hay una condición de esa naturaleza. Pero el problema de este país, y el problema que ha conseguido Morena, es decir, todos los pequeñitos avances que había en materia de las fiscalías, del Poder Judicial, están destruidos, Carmen. Es decir, no hay una posibilidad de que el accionar de la fiscalía pueda considerarse un accionar independiente por los méritos del caso, con evidencia, etcétera. Vamos, Carmen, si ya escuchaste a la presidenta de la República, después de, y al propio Omar García Harfuch, y escucharás pronto a la fiscalía, decirte que todo esto que se está imputando a el señor Rocha Moya, el señor Insunza y demás, pues es un asunto que no tiene elementos de prueba, Carmen. Eso es lo que vas a escuchar. Yo te firmo, ¿dónde te firmo? Que no van a encontrar elementos de prueba, porque no es una fiscalía que le interese hacer una investigación sobre asuntos.
1: ¿O sí?
0: Pero en contra de opositores.
1: Para algunos candidatos. ¿O qué va a pasar aquí?
0: ¿Quién en su sano juicio, qué partido en su sano juicio opositor va a ponerse en manos de la señora Ernestina Godoy para saber algo de sus candidaturas?
1: Oye,
0: el problema es que nuestras instituciones están rotas. Y mira, bueno, te podría decir, lugar en donde me encuentro, el caso Zapatero, ¿no? Que tiene, que es increíble, por ejemplo, ¿no? Es el primer expresidente de la democracia imputado en un asunto. El primero.
1: Sí.
0: En la historia.
1: José Luis Rodríguez Zapatero.
0: ¿No?
1: Sí.
0: Es un símbolo, yo te diría, el símbolo de mayor credibilidad del Partido Socialista Obrero Español. Gobierna el Partido Socialista Obrero Español con una coalición. Y una fiscal y un juez lo imputan y en un par de semanas se va a presentar a comparecer.
1: Y ya catearon,
0: expresidente de la República.
1: Catearon sus oficinas y sacaron unas joyas que están ahí, pues, sirviendo para una cantidad de memes impresionante. Unas joyas que parecen muy importantes, que parecen muy, muy valiosas.
0: No se ha determinado, eso es muy espectacular. El punto aquí es si utilizó Zapatero, digamos, hablando de ese caso, pero importa como comparativamente para saber lo que pasa en otros países. A Zapatero se le acusa de haber utilizado sus influencias para, digamos, apoyar a una empresa en Venezuela.
1: Sí, y su cercanía
0: a una aerolínea.
1: El chavismo, y una aerolínea. Sí, de eso ¿sí? se le acusa, de eso se le señala.
0: De acuerdo. Y ha sido el compañero, digamos, de ruta histórico de Pedro Sánchez en todo el proceso de gobierno. Mientras Felipe González ha sido crítico dentro del propio PSOE, etcétera, Zapatero es el símbolo, digamos, de vinculación con el sanchismo hoy. ¿Cuál crees que fue la expresión del presidente español, Sánchez, ¿no? A propósito de esta imputación?
1: ¿Qué dijo?
0: Yo tengo confianza en Zapatero, pero máximo respeto a la Fiscalía y el Poder Judicial. Que se presente a hacer su investigación, que haya una investigación y que se resuelva lo que tenga que resolver. Pero además llegó la Fiscalía a su oficina a abrir una caja fuerte que no querían abrir. Y la abrieron en ese momento. Es decir, ni siquiera un hombre con el poder que tiene Zapatero en España. El poder no solamente, digamos, real, sino simbólico, Carmen. Se puede abstener de que una Fiscalía Anticorrupción y de que el Poder Judicial los llamen a cuentas. Eso es lo que esperaríamos en México como ejemplo. Porque a Claudia Sheinbaum, su visita a Barcelona, hubiera estado interesante que hubiera un respaldo por el Estado de Derecho, un respaldo por los méritos del caso. Seguro que hoy el Partido Socialista Obrero Español está en la crisis más importante, yo te diría, de décadas, con relación a esta imputación. Porque además, no es la primera, ha habido otros imputados en el pasado que han salido responsables, Carmen. Pero fíjate el contraste con México. ¿Cómo podríamos creer? ¿Quién puede creer hoy en el país con la forma de actuar de la Fiscalía? ¿Que puede confiarse en algo en ella? No, no sé si me estoy explicando el deterioro. ¿O quién puede creer en la Corte de este país, Carmen, a partir de lo que ha ocurrido? Si hubo una destrucción de la Corte. ¿Cómo creer en el Poder Judicial? Y aquí reside el problema. ¿Cómo creer en el INE? ¿Cómo creer en el Tribunal Electoral? ¿Cómo creer en la Fiscalía? ¿Cómo creer en el Poder Judicial en México? ¿Cómo creer en el talante democrático de una presidenta que te dice que no quiere detener, aunque haya un convenio, a personas imputadas gravemente por vínculos con el crimen organizado en los Estados Unidos, porque ella necesita más elementos, aunque no sea el momento procesal de tenerlos? ¿De qué estamos hablando? De un ejercicio, me parece, de absoluta, yo diría, omisión, por un lado, o complicidad abierta y aviesa respecto de prácticas ilegales, y una ausencia, a todas luces, desde cualquier perspectiva, de un compromiso democrático serio. Así que esta olla de presión, esta olla express que se prepara y seguramente transitará en la Cámara de Diputados Senadores, salvo que se logre algo que no es común.
1: Sensatez.
0: Lo que creo que va a generar, Carmen, es otro golpe más y otro instrumento autoritario más, hoy depositado en la Constitución y después en las normas y después en las prácticas, para impedir que el oficialismo, que Morena, que el grupo que está en el poder, se pueda ir pacíficamente del poder, porque la ciudadanía, porque el pueblo decida que es el momento, o que han perdido la confianza en ellos, y que es el momento de que vengan otras y otros a gobernar México. Eso, y no otra cosa, es lo que parece estar aquí. Y repito, claro que hay asuntos vinculados al crimen organizado, claro que hay preocupaciones sobre la intervención extranjera, pero si esta fuera la posibilidad y la preocupación, Carmen, habría que tener un debate de otro nivel, de otra seriedad, y hacer un conjunto de modificaciones estructurales para que prácticas de esta naturaleza no se sigan dando en nuestro país. Este es, me parece, el escenario frente al que estamos.
1: Escenario frente al que estamos. Pues ahí está expuesto Alfredo Figueroa. Gracias por estar aquí y decirlo. Gracias por tu presencia y seguimos hablando. Buen día.
0: Un fuerte abrazo.
1: Igual para ti.
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1: Continuamos. 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
1: En un momento continuamos.
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16: Jalisco Nueva Generación indicó que la situación forma parte de investigaciones en curso y de operativos coordinados con fuerzas federales y estatales. El gobierno canadiense empezó a aplicar este miércoles nuevas medidas fronterizas temporales, incluida la suspensión de los visados a los residentes de la República Democrática del Congo, Uganda y Sudán del Sur, para intentar impedir la entrada a propagación del ébola en el país. Las nuevas disposiciones incluyen la suspensión durante 90 días de visados para residentes de los tres países africanos afectados, así como cuarentenas obligatorias de 21 días para viajeros que hayan estado recientemente en estas zonas y entren en Canadá. El presidente ucraniano Volodymyr Zelensky pidió a Estados Unidos más munición para sus sistemas de defensa antiaérea Patriot, con el fin de contrarrestar los misiles balísticos rusos, según un documento visto por la agencia AFP. Pionera en un sistema de intercepción de drones, Ucrania depende casi por completo de sus aliados occidentales para la defensa aérea contra los misiles rusos. Bad Bunny fue confirmado por Disney y Pixar como parte del elenco de Toy Story 5, donde dará voz al personaje Pizza con gafas de sol. El anuncio compartido en la cuenta de Instagram de Pixar muestra al personaje saltando en pantalla mientras se escucha la risa del artista puertorriqueño. Para más información consulta aristeguinoticias.com.
12: Gracias, Eric Saldívar, con esta información que nos compartes esta mañana. Y gracias a Manuel de Santiago, que nos preparó esta pieza sobre el mensaje de González Iñárritu, Alejandro González Iñárritu, ayer en el Colegio Nacional, con motivo de su ingreso a esta institución. Gracias, Manuel. Adelante.
17: Alejandro González Iñárritu ya forma parte del Colegio Nacional. Es el primer cineasta en ingresar a la institución fundada en 1943. En su discurso, el director de Amores Perros, Bergman y El Renacido, habló del cine como un arte imposible de definir.
18: El cine, como el agua, es polimórfico. Así como el océano se manifiesta en lluvia, nube, nieve, hielo, río, charca y hasta una taza de té es océano, el cine se manifiesta también en distintas maneras y no puede ser definido ni encerrado en fórmulas o dogmas.
17: González Iñárritu repasó su trayectoria, recordó sus inicios en el cine mexicano y habló de las dificultades para sacar adelante proyectos, incluso después de obtener reconocimiento internacional. Contó que Bergman tardó años en conseguir financiamiento y que fue filmada en solo 19 días.
18: Y así tardé 3 años en realidad. Seas quien seas, lograr financiamiento y luz verde para una película es difícil. También es muy difícil rodarla. Pero lo más difícil de todo es que la película sea buena. Uno pone la vida y el corazón en ello, pero el resultado está fuera de nuestras manos.
17: También reflexionó sobre el cine como un trabajo colectivo. Mencionó a colaboradores indispensables en su carrera, como Rodrigo Prieto, Gustavo Santaolalla y Emanuel El Chivo Lubezki. Recordó su infancia en la colonia Narvarte y las imágenes religiosas que veía de niño en la Iglesia de la Piedad. Dijo que allí entendió por primera vez el poder de las imágenes.
18: Ese mural tan gráfico y narrativo no fue jamás placentero, pero sí definitivo. Sin palabras, solo con imágenes gigantescas, me hizo sentir cosas inexplicables y contradictorias.
17: Igualmente, tuvo palabras sobre la crisis de desapariciones en México, un tema presente en parte de su filmografía.
18: Quise explorar el terror interior del personaje ante el vértigo de los cientos de miles de desaparecidos en nuestro país. ¡Qué puta tragedia!
17: El niño que veía imágenes apocalípticas en la Iglesia de la Piedad hoy es el primer cineasta en ingresar en el Colegio Nacional.
12: Pues estamos siguiendo de cerca las muchas reacciones y felicitaciones por la llegada de González Iñárritu al Colegio Nacional. Y bueno, ya le iremos contando en el resto de la semana algunos otros momentos de este mensaje y de este discurso. Y desde luego la respuesta que dio a su mensaje Juan Villoro, espléndida también, una presentación espléndida. La presentación del arquitecto Felipe Leal, el presidente del Colegio Nacional. Felipe Leal lo presentó, después vino la exposición amplia de González Iñárritu y luego vino la respuesta a ese mensaje de Juan Villoro. Espléndido estuvo el momento, la velada, al final de cuentas fue una reunión tarde-noche en ese espléndido Colegio Nacional que está en la calle de Donceles. Y bueno, déjeme presentarle otras cuestiones. Julieta Sales nos tiene información que a continuación presentamos. Adelante, Julieta.
19: Se va la reina del Barcelona. Después de 14 años con la camiseta blaugrana, la capitana Alexia Putellas anunció su salida del club que la vio convertirse en leyenda. Llegó en 2012 con apenas 18 años y se va como la máxima goleadora en la historia del Barça femenil, con 232 goles y más de 500 partidos disputados. Ganó absolutamente todo, 10 ligas, 10 copas de la reina y 4 Champions League. También levantó 2 balones de oro y llevó a España a conquistar un mundial. Pero la historia de Alexia nunca se trató solo de trofeos. En 2022, una rotura de ligamento cruzado la dejó fuera durante 10 meses. Muchos pensaron que no volvería a ser la misma, pero ella respondió regresando a la élite, recuperando su lugar y reforzando una carrera que ya era histórica. Alexia Putellas cambió la forma en que se mira el fútbol femenil, elevó el nivel competitivo, abrió camino para nuevas generaciones y convirtió al Barcelona femenil en una referencia mundial. El Club Barcelona la despidió con una frase que resume todo: un legado, un ícono, una capitana, eterna Alexia.
12: Gracias, Julieta Sales Cruz, con esta información, con esta despedida de Alexia. Y bueno, sí, totalmente, totalmente claro el mensaje de quién es quien se despide del Barcelona. Y bueno, déjeme regresar a los asuntos en México. Hay varias cuestiones. Una de ellas, lo que ha dicho Carlos Slim, el hombre más rico de México y de otros lugares del mundo. Estamos hablando de que Carlos Slim, pues, ha anunciado inversiones. Ahora que hablamos con la presidenta del Banco Europeo de Inversiones, pues hablemos de lo que dice Carlos Slim sobre inversiones en México. Mire que le urgen a México inversiones, mire que le urge a México reforzar el tema de las inversiones, sin duda. Y bueno, pues anunció que va a invertir una cantidad respetable de dinero, 5,000 millones de dólares en México en este 2026, pues con las empresas que forman parte de su holding, de sus empresas. Está perfilando las cosas para invertir más. Ya tiene mucho dinero invertido, como se sabe, obviamente en telecomunicaciones, en el tema del petróleo. También Slim dice que va a seguir invirtiendo en petróleo, ya lo hace, pero que va a invertir más en petróleo y en infraestructura. Tenemos el informe que nos comparte Yadira Rodríguez, de Grupo Radiocentro. Yadira, gracias por estar aquí y contarnos. Buen día.
20: ¿Qué tal? Muy buenos días, Carmen. El empresario mexicano Carlos Slim afirmó que nuestro país está recuperando su potencial para crecer arriba del 1.5%, contrario a lo que piensan las calificadoras, pero su principal problema es la situación de Pemex y la caída de la producción petrolera. Afirmó que aunque hay quienes piensan que todo está mal, se ha hecho un esfuerzo para mantener controlada la inflación y simplificar la llegada de inversiones, si bien subrayó que un punto débil es la situación de la petrolera mexicana, que tiene una gran estructura, baja producción y adeudos con proveedores.
21: Aunque pues hay cierto pesimismo de algunos, creen que estamos muy mal, tenemos algunos problemas. Uno de ellos, quizás el más importante, es la gran baja de la producción petrolera y la situación de Pemex.
20: En su conferencia anual, el presidente vitalicio de Grupo Carso rechazó hablar de los políticos y exfuncionarios sinaloenses vinculados por Estados Unidos con los chapitos, entre ellos el gobernador morenista con licencia Rubén Rocha y el senador Enrique Insunza.
21: No, de eso ni me pregunten. Pregúntame de inversiones.
20: Contra quienes arremetió el magnate mexicano fue contra quienes calificó como tecnócratas graduados con 10 en universidades de Estados Unidos, que han pasado por las áreas financieras del país y han empujado reformas fiscales sin dejar buenas cuentas a su paso, y eso sí, dijo, impulsando reformas financieras, pero sin explicar dónde quedaron las ganancias. Ya de paso, el ingeniero Carlos Slim se sumó a las críticas del gobierno federal contra las calificadoras Moody's y Standard & Poor's por recortar la calificación crediticia del país. Dijo que se trata de una medida irracional que no le preocupa, aunque aceptó que esos anuncios tienen consecuencias.
21: Yo creo que ahorita están insistiendo mucho en que se va a ir a 60% la deuda del PIB, porque están pensando que este año no crezca el país, entonces ya están vaticinando que va a ser 60% para fin de año. Ya, como algo religioso. Pero ese 60% tampoco es muy alto. La verdad, que decir que está muy endeudada y que entonces, como está endeudada, le baja el nivel y el grado, pues ahí son dos o tres gentes las que deciden. Lo que deberían de ver es en qué está invirtiendo. Pero si logramos empezar a invertir y a crecer como es de esperarse, pues es irracional esa calificación.
20: Y a prácticamente un mes de que cierre el plazo para el registro de líneas de telefonía móvil, Carlos Slim dijo que deberían dar una reestudiada a la fecha que se fijó, tomando en cuenta que hay más de 120 millones de líneas en el país y el registro aún va lento.
21: Lo del registro es algo muy complicado, demasiado corto el tiempo, entonces está lento para todos. Nosotros creo que vamos más o menos rápido para hacer ese registro en el pospago, porque ya con todos los nuevos y tal, entra ese registro. Y el de prepago, no sé bien cómo esté. Yo creo que deberían de darle una reestudiadita ahí a ver qué es lo que hace que sea más eficaz para conveniencia del cliente y de la autoridad. Pero está en proceso, ¿eh?
20: El empresario mexicano rechazó que la certeza jurídica sea un problema en el país y sobre la reunión que sostuvo con el presidente de la Suprema Corte, esto comentó.
21: Una conversación muy, muy interesante e importante, porque hace muchos años tuvimos un programa de fianzas a las personas que estaban ahí, o que eran inocentes o estaban por pobres porque no tenían para pagar su fianza o su tal. Entonces estamos hablando para volver a instalar, a restaurar ese apoyo.
20: El empresario mexicano subrayó que este año su grupo empresarial tiene prevista una inversión de 5,000 millones de dólares, pero del negocio que marcó distancia fue del fracking para la extracción de hidrocarburos. Explicó que en el área petrolera ya están saturados de proyectos, pues prevén que con las inversiones que ya tienen, en máximo 4 años se incrementará en al menos 250,000 barriles diarios la producción de crudo. Carmen, es la información que les tengo. Muy buenos días.

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1: Planteadas por las fuerzas iraníes y que los objetivos incluían estaciones de lanzamiento de cohetes y barcos que intentaban colocar minas. Los medios iraníes informaron que se escucharon varias explosiones fuertes en Bandar Abbas, al sur del país, alrededor de la medianoche. La guerra

0: añadió que lo que está sucediendo ahí es ilícito e ilegal.
1: Gracias a la agencia AFP con este reporte que comparte con Aristegui Noticias esta mañana para ustedes. Y bueno, de regreso a México, estamos siguiendo de cerca lo que ocurre con la gobernadora de Chihuahua, María Eugenia Campos. Por un lado, es el exgobernador de Chihuahua, Javier Corral Jurado, que también a su vez ha manifestado pues su postura sobre lo que se está diciendo. María Eugenia Campos ayer acusó persecución. En pocas palabras, dijo que hay una persecución de Estado, en pocas palabras, hizo alusión a un asunto que ya tiene tiempo atrás de ocurrido y que tiene que ver con la intención de detener a Javier Corral, acusándolo de varias cosas, pero que no había los elementos judiciales necesarios para que fuera detenido en la Ciudad de México, y hubo toda una operación ahí que recordamos ahora, una vez que la gobernadora está señalando que pues hay acusaciones en su contra que ya la fiscalía está negando. Déjeme recuperar lo que dice el hoy senador Javier Corral Jurado sobre el tema. María Eugenia Campos se victimiza y distorsiona un mero trámite jurisdiccional acusando persecución política. La ironía es brutal. En agosto de 2024 presenté una denuncia ante la Fiscalía de la Ciudad de México por el intento ilegal de detenerme. La Fiscalía realizó sus investigaciones y determinó que no contaba con elementos suficientes para proceder. Emitió un no ejercicio de la acción penal que la beneficia directamente. En ejercicio de mis derechos, impugné esa determinación y la jueza ordenó a la fiscalía citar a la gobernadora a la audiencia. No se le obliga, no se le apercibe, no se le conmina. Al contrario, se le convoca porque la decisión que se combate la favorece a ella. La ironía brutal es que María Eugenia Campos denuncia persecución por un mero trámite que le favorece, mientras que ella y sus funcionarios corruptos y déspotas, dice el senador Corral, actuaron de manera artera, ilegal y fraudulenta al intentar detenerme y no han dejado de acumular delitos e irregularidades en su afán de venganza política por mi denuncia del jacobartismo y la operación hashtag justicia para Chihuahua. No solo la Fiscalía de la Ciudad de México, sino que también la Fiscalía General de la República investiga las incontables tropelías cometidas por las autoridades de Chihuahua. En ejercicio de mis derechos sustantivos y procesales, haré todo lo que esté en mis manos para que las investigaciones lleguen hasta las últimas consecuencias. Este es el post y la postura que asume Javier Corral Jurado, justamente a raíz de lo que dijo la gobernadora María Eugenia Campos. Estamos aquí también observando la presencia de María Eugenia Campos hoy en la Fiscalía General de la República. Dio un mensaje esta mañana y aquí dejamos lo que dijo.
2: Pues hoy estoy aquí de frente con ustedes, como siempre lo he hecho. Hoy en México es desgraciadamente evidente el uso de las instituciones federales. Y yo salgo el día de hoy a dar la cara porque tengo la dignidad para hacerlo. Trabajo. Defendí a las familias, defendí que esa droga no llegara a nuestros niños en forma de droga de adicción. Y mi gobierno ha colaborado sin reservas con la Fiscalía General de la República. Sin embargo, hace unos días y de manera muy extraña me citaron, y hay que decirlo con toda claridad, se me cita bajo la simulación de ser un testigo, pero con la buena finalidad de fabricarme un caso y convertirme en... No guardaron las formas, no respetaron la ley, atropellaron la protección con el cargo que los chihuahuenses me han conferido, y mucho más allá de todo temor.

0: frecuencia y sin rubor alguno. Es indignante el doble rasero de este régimen morenista. Mientras a una gobernadora que sí da resultados la persigue con todo el peso del aparato del Estado, a los funcionarios de Sinaloa acusados de nexos con el narcotráfico por autoridades extranjeras que piden su extradición, les dan impunidad absoluta. Ay, hija, ustedes no saben muy bien durante semanas. Mientras que a una servidora y al Estado de Chihuahua se le ataca directamente sin pruebas y con juicios que violan consistentemente mi presunción de inocencia. Hoy a mí me citan tramposamente para declarar, mientras a quienes tienen órdenes de aprehensión en Estados Unidos por vínculos con el narcotráfico, los invitan a tener entrevistas amigables. Que quede muy claro, no se trata de casos, no es lo mismo. Por más que busque Morena y la 4T empacar cartones para cubrir sus crisis y sus vínculos con el crimen organizado, que están muertos de miedo por lo que viene para ellos, ellos están acorralados por la realidad que dolorosamente vive su Estado.
1: Pues ahí está María Eugenia Campos el día de hoy, pues afuera de las instalaciones de la Fiscalía General de la República, a donde llegó para comparecer ante la Fiscalía por el caso de los agentes de la CIA. Que por cierto, Sheinbaum habló hoy de la CIA, más adelante, bueno, ya mañana porque se acabó el tiempo, recuperaremos el tema, pero en aristeguinoticias.com tendremos todos los detalles de lo que la presidenta dijo sobre el tema de la CIA. Y bueno, pues son dos territorios, pero se están cruzando unos con los otros, porque al final de cuentas estamos en la información de esta comparecencia ante la Fiscalía General de la República, que tiene que ver con el operativo donde participarían o donde habrían participado los agentes de la CIA. Ese es un asunto. El otro asunto tiene que ver con Javier Corral, que tiene que ver con la Fiscalía de la Ciudad de México. Ahí hay que decir, en este otro asunto, que la Fiscalía Capitalina le envió un correo electrónico a la gobernadora María Eugenia Campos para decirle que no hay delito que perseguir, que ella no está acusada, ni imputada, ni nada que se le parezca de lo derivado del caso de Javier Corral por aquel intento de detenerlo. Él dijo intento de secuestro, y que la resolución en su momento fue a favor de María Eugenia Campos. El senador actualmente, bueno, el senador se inconformó y el asunto continuó en la Fiscalía de la Ciudad de México por ese otro tema que tiene que ver con lo ocurrido en la colonia Roma en 2024. Entonces la Fiscalía de la Ciudad de México emite una tarjeta informativa donde dice que aclara información sobre supuesta imputación en contra de la gobernadora de Chihuahua. Lo que está diciendo es que ella no está imputada. Al contrario, lejos de eso, ella fue favorecida con la resolución judicial que promovió el senador Corral cuando se intentó detenerlo en la colonia Roma en 2024. Así que son dos asuntos que se cruzan porque la gobernadora está exponiendo públicamente lo que ella llama un tema de persecución política. Entonces, bueno, lo que tiene que ver con la Ciudad de México, la Fiscalía le dice a la gobernadora, aquí usted no está acusada ni imputada de nada, punto y aparte. En lo que tiene que ver con la Fiscalía General de la República, está llamada a comparecer como testigo, cosa que está ocurriendo, entendemos, en estos momentos. Son dos ejes, dos carriles de información con la misma gobernadora. Entonces, vamos entendiendo la dimensión de una cosa y de la otra, y por lo pronto nos quedamos con este mensaje que dio afuera de la Fiscalía General de la República, donde no está imputada tampoco, sino está llamada a comparecer como testigo. Ella ha expuesto junto con personajes del PAN esta mañana lo que usted acaba de escuchar. Así que vamos viendo qué pasa con estos dos asuntos, qué pasa en la Fiscalía de la Ciudad de México y cómo termina de procesarse el asunto una vez que el senador impugnó lo que en su momento fue favorable para María Eugenia Campos. Así que queda el mensaje de la Fiscalía Capitalina diciendo que no hay imputación alguna contra la gobernadora acá, y en la Fiscalía General de la República se le está llamando a comparecer como testigo. ¿En qué va a acabar todo esto? Pues ya lo sabremos. Por lo pronto, estamos en la parte final del programa. Gracias al público que nos ha permitido acompañarle. Gracias por permitirnos estar con usted. Y bueno, me queda nada. ¿Ni un minuto? ¿Ni un minuto? Un minuto para oír un fragmento de lo que dijo Sheinbaum esta mañana.
2: Se dio con los otros dos agentes de la CIA que participaron en este operativo para desmantelar el narcolaboratorio en Chihuahua. Los dos, me refiero a los dos que quedaron vivos, que están...
3: Se pidió a la embajada que se retiraran del país a través de una nota y se retiraron.
2: Se retiraron inmediatamente.
3: Sí.
2: ¿Y cuántos eran? ¿Si eran dos?
3: De lo que públicamente se conoció, eran cuatro. Dos que lamentablemente fallecieron en el país y dos que pedimos que, como no tenían acreditación, pues pudieran dejar el país, y dejaron el país.
1: Y dejaron no el país, ese es el anuncio que hace la presidenta, y dejaron el país los otros dos agentes. Así que se confirma que estaban y se informa que abandonaron el país. Nos vamos con esto. Buenos días, un abrazo y hasta mañana.

El secretario de Seguridad y Protección Ciudadana, Omar García Harfuch, informó que el promedio diario de homicidios dolosos disminuyó 49% entre septiembre de 2024 y mayo de 2026, cuando también fueron detenidas 54.300 personas por delitos de alto impacto. El funcionario señaló que en ese lapso se aseguraron más de 400 toneladas de droga, casi 30.000 armas de fuego y se destruyeron 2.400 laboratorios clandestinos para elaborar metanfetamina. Human Rights Watch denunció que más de 18.000 personas cubanas y de otras nacionalidades fueron deportadas de Estados Unidos a México entre enero de 2025 y marzo de 2026, sin acceso a defensa legal y, en muchos casos, bajo condiciones que pusieron en riesgo su seguridad y salud. El informe Casting Our Society to Die señala que las expulsiones ocurrieron mediante acuerdos entre los gobiernos de Estados Unidos y México y trasladaron a personas extranjeras a territorio mexicano, aun cuando no eran originarias del país. El secretario de Defensa Nacional, Ricardo Trevilla Trejo, informó que fuerzas federales han detenido a 42

0: violencia ha sido clave para reducir homicidios dolosos y delitos de alto impacto. Sigue esta y más información en www.aristeguinoticias.com.
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2: Oye, ya las 11 de la mañana con 9 minutos en esta mitad de semana. Permíteme, por favor, arrancar este programa con una canción.

Oigan, díganme si estoy teniendo un sueño con fiebre. ¿Esto es real o es nuevamente la inteligencia artificial? ¿Qué está pasando? Oigan, pues efectivamente, ayer a través de redes sociales se dio a conocer que sí, mi queridísima e íntima amiga Katy Perry, y tocaya además, sí es cierto, va a estar en la feria, próximo 25 de agosto. ¿Y sabes qué es lo que más me sorprendió? Bueno, que salió de la boca de la mismísima Katy Perry. Oye, ¿será que la cantante nos invite un paseo, nos acepte, mejor dicho, un paseo por el centro histórico? Imagínate darle el recorrido por el Tangamanga, por la calzada de Guadalupe. Oye, yo particularmente me quedé bastante sorprendida con esta noticia. 44 45 91 30 45, estamos en contacto desde ya y hasta la una de la tarde. Yo soy Katia Palacios, espero que tu día esté arrancando de lo mejor y ahora sí, vámonos con más música. 11 de la mañana con 11 minutos, estás en Más FM.

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12: Ya las 11 de la mañana con 21 minutos.

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Oye, qué buena rola acabamos de disfrutar juntos. Bon Jovi, esto se llamó Bad Medicine. Estás en la frecuencia de Más FM, son ya las 11 de la mañana con 39 minutos. Buenos días, ¿eh? Todavía aplica el buenos días por la mañana. Me quedo contigo, soy Katia Palacios. La verdad, te voy a ser bien sincera. Yo sigo bastante en shock con la noticia de Katy Perry. Mira, dice por acá, buenos días, Kat, excelente miércoles. Ya va a empezar la acampadera de gente afuera de la FENAPO. Sí, caramba. Oye, fíjate que por ahí estuvo circulando una fotografía precisamente de las primeras casas de campaña. ¿Qué? Bueno, pero creo yo, hasta la actualización donde yo me quedé, es que esto era falso. Sí, o sea, como que la gente sí fue a tomarse la foto, pero a ver, de que ya estén ahí guardando su lugar, creo yo que hasta el momento es falso. Pero mira, ¿sabes qué? No lo creería tan descabellado. Estamos hablando de Katy Perry, una artista internacional. Que bueno, seguramente mucha gente tiene la ilusión de poder disfrutar de este concierto. Ya me vi dándole el tour a Katy Perry, llevándola a las mejores enchiladas potosinas. 44-45-91-30-45. Yo soy Katia Palacios, acompañándote hasta la una de la tarde. Oye, tengo noticias tecnológicas para compartir contigo, noticias interesantes. Oye, para todos aquellos que quieren en algún punto cambiar su correo de Gmail, porque, bueno, quizás lo hicieron hace 10, 15, 20 años, y que dices, híjole, la verdad, sí me da un poquito de pena mi correo electrónico. Bueno, déjame te digo que Gmail ya permite que cambies el nombre de tu correo electrónico sin la necesidad de abrir una cuenta nueva. Precisamente, bueno, para aquellos que hace ya varios años pusieron en su arroba de Gmail, de, no sé, princesapeligrosa@gmail. El guapo de la colonia @gmail.com. Que dices, híjole, la verdad es que ahorita ya hasta me da pena pasar mi correo. Bueno, pues los usuarios en general podrán cambiar, sí, la dirección actual por una nueva. Y al parecer es muchísimo más sencillo de lo que pensábamos, ¿eh? Lo puedes hacer incluso desde la computadora o bien desde tu celular, iPhone o Android. Es bastante sencillo. Ok, paso número uno, vas a abrir, bueno, tu sesión de Gmail. Vas a presionar donde aparece tu foto de perfil en la parte superior derecha de la pantalla. Y ahí vas a encontrar la opción que dice gestionar tu cuenta de Google. Ahí mismo vas a entrar al apartado de información personal y ahí vas a encontrar correo electrónico, cambiar correo electrónico. Así de fácil, así de sencillo. Oiga, no, pues a buena hora nos vienen a dar esta herramienta. Yo, personalmente, sí tuve que crear un correo desde cero porque el otro, híjole. No, la verdad es que hasta me da pena compartírtelo. Ya lo pasado pisado, dicen por ahí. Así es que, bueno, si a ti te llama la atención cambiar el arroba de tu correo de Gmail, ahora es posible. Y bueno, la mejor parte de todas, creo que vas a estar de acuerdo conmigo, es que ya no tienes que compartir nuevamente tu correo, se queda toda tu información guardada, tus contactos, tus correos, información, todo se queda absolutamente igual. Pues ahí está, ya las 11 de la mañana con 43 minutos. Seguimos compartiendo excelente programación juntos. Más de la música de tu vida en Más FM. ¡Feliz miércoles!

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4: Ya a las 11 de la mañana con 51 minutos. Te sigo acompañando con muy buena música. Yo soy Katia Palacios. Tengo una pregunta para ti. 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Ya a las 11 de la mañana con 52 minutos. Oye, tengo muy buena música para compartir contigo esta mitad de semana. Estás en la frecuencia de Más FM. Yo soy Katia Palacios.

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2: Exactamente las 12 del mediodía con 8 minutos, estás en la frecuencia de Más FM. Oye, te estamos acompañando con excelente programación en este ombliguito de semana. ¡Qué rápido se nos fue mayo! Hoy es el día número 27 de este mes, señoras y señores, decretando cerrar este mes con broche de oro. Yo soy Katia Palacios, acompañándote hasta la una de la tarde. Oigan, ¿qué onda con la lluvia de anoche? Ya te decía yo que a mí particularmente, híjole, me da muchísimo miedo el tema de los truenos, de los rayos. Ayer se puso buena y bastante intensa la lluvia, pero cuéntame, ¿a ti cómo te fue? 44-45-91-30-45. Oigan, fíjense que el día de hoy parece ser que no va a haber como tal tormenta eléctrica, pero sí hay probabilidad de lluvias. Oye, fíjate que con todo el pronóstico de lluvia, tenemos 26 grados centígrados en la capital potosina. Bochorno, pero bueno, supuestamente en punto de las 3 aumenta la probabilidad de lluvia. Fíjate, hablando de esta cuestión de las tormentas eléctricas, ¿tú te conoces la historia de Roy Sullivan? Fíjate, yo la primera vez que escuché acerca de este hombre me quedé boquiabierta y me quedó claro el famoso dicho que dice, cuando te toca, ni aunque te quites, y cuando no te toca, aunque te pongas. Bueno, déjame te cuento esta historia, está buena, ¿eh? Resulta que Roy Sullivan era un guardabosques en Estados Unidos y sobrevivió a un ataque de rayos en 7 ocasiones diferentes. 7 veces diferentes fue atacado por rayos de tormentas eléctricas y sobrevivió a todas y cada una de ellas. De hecho, ¿sabes qué? Tiene un espacio en el libro del récord Guinness. Siendo reconocido como la persona que ha sido alcanzada por rayos la mayor cantidad de veces y sobreviviendo al mismo tiempo. Esto fue en un periodo entre 1942 y 1977. Lo más curioso es que Roy Sullivan, bueno, fallece en 1983, para sorpresa de nadie, por otra causa completamente diferente a la de un rayo en una tormenta eléctrica. De hecho, él fallece por una herida de bala, caramba. ¡Ah, mira! ¡Ok! Ok, no tenía la información completa. Murió por una herida de bala que se provocó él mismo después de un desengaño amoroso. No es cierto, ¿de qué me hablas? Bueno, pues ahí está, el hombre que ha sobrevivido, que sobrevivió a 7 rayos, pero no sobrevivió a un engaño amoroso. Te acompaño con excelente música, 12 del mediodía con 11 minutos. Oye, tengo por acá canción a cargo de Roxette. ¿Qué te parece si disfrutamos juntos esto que se llama Joyride? Estás en la frecuencia de Más FM, soy Katia Palacios, contigo hasta la una.

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1: 12 del mediodía con 21 minutos. ¿Cómo va hasta ahora tu mitad de semana, caray? Bueno, ya te había dicho que para mí, muy particularmente, mayo como que sí se pasó tranquilo, pues, como que el mes no llevaba prisa. Pero mira, a la vez, en un abrir y cerrar de ojos, ya estamos a la vuelta de la esquina con el final de mes. Y por supuesto, yo tengo que recordarte que sí, señoras y señores, este fin de semana es el Festival Internacional del Vino, la edición número 14 de uno de los festivales más importantes de toda Latinoamérica. Y es que, por supuesto, bueno, imagínate, más de 500 etiquetas nacionales e internacionales. Vamos a disfrutar, bueno, de entrada de música en vivo, área comercial, gastronomía deliciosa, catas de cerveza que se suman a esta edición número 14 y, bueno, una experiencia que está diseñada para todos. ¿Quiénes buscan aprender un poquito de los vinos? ¿Quiénes a lo mejor, mira, nada más quieren disfrutar de una tarde sumamente amena? Recuerda que esto es ya el 29 y 30 de mayo en el Centro de las Artes de San Luis Potosí. Y si todavía no tienes tu acceso, bueno, pues ¿qué esperas? Lo puedes conseguir a través de festivaldelvino.mx. Por ahí nos vemos, 29 y 30 de mayo, Festival Internacional del Vino, edición número 14. Vámonos con más música. Oye, tengo una canción bastante buena. Esto es a cargo de Martin Garrix con Bebe Rexha. Estás en la frecuencia de Más FM.

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Oye, yo no sé si te había compartido este dato muy personal. Y es que Billie Eilish recientemente se ha convertido de mis cantantes favoritas, ¿eh? Con tan solo 24 años... Bueno, Billie Eilish ha ganado más de 10 premios Grammys. Tiene 24 años. ¿De qué me hablas? Bueno, cerca de 34 nominaciones a estos importantes premios de música y una carrera bastante sólida en la industria musical. Acabas de escuchar esto que se llamó Birds of Feather, por supuesto, en la frecuencia de Más FM. 12:30. ¿Cómo va tu mitad de semana? Yo espero que tu semana en general vaya bastante, bastante bien. Saludos a aquellos que a lo mejor están trabajando, aquellos que, híjole, a mí me ha pasado, que digo, sí, caray, ya es miércoles, pero ¿qué más quisiera yo que ya fuera viernes? Y más, ¿sabes qué? Este viernes que estamos esperando con ansias el Festival Internacional del Vino. ¿Qué onda? ¿A quiénes vamos a ver por allá, Se va a poner bastante bueno. La verdad es que es un evento garantizado. La vas a pasar sumamente bien con este recorrido a través de las catas, las experiencias sensoriales que se están sumando a esta edición 14 y, por supuesto, la música en vivo que no puede faltar. Oye, pues, ¿qué crees? Fíjate que la cabina de Más FM se está poniendo guapetona. Tengo tu acceso sencillo. Sí, cortesía de Más FM para que te lances el día viernes 29 y no te quedes fuera del Festival Internacional del Vino. Así es que vámonos con la dinámica de una vez, bastante, bastante sencillo. Mándame tu WhatsApp, 44 45 91 30 45. Recuerda que tiene que ser nota de voz, ¿sale? Ok, me mandas tu nota de voz con la frase ganadora. Yo escucho Más FM 99.3. Cuéntame dónde se va a llevar a cabo el Festival Internacional del Vino. Y a ver, pregunta que creo yo, considero que está sumamente sencilla. Y mira que yo no soy gran experta en vinos, Pregunta, ¿cuál es el vino más consumido a lo largo del mundo? ¿Cuál es el tipo de vino más consumido en el mundo? Así de fácil, así de sencillo. Ya participas por esta cortesía para el Festival Internacional del Vino. Vámonos con más música, ¿qué te parece? Son las 12:32. Te dejo con BTS y esto que se llama Swim. Me quedo contigo, soy Katia Palacios. Hasta la 1 de la tarde.

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0: Ya las 12 con 54 minutos en esta mitad de semana. Oye, ha sido todo un gusto para mí compartir contigo, por supuesto, más de la música de tu vida y los mejores éxitos de la música en inglés. Así de rápido. Así de rápido ya faltan 5 minutos para la 1 de la tarde. Oye, yo soy Katia Palacios. Recordándote que en punto de las 4 nos vamos a volver a acompañar, por supuesto, en el 99.3 de tu radio. Fíjate, tenemos pendiente ganadores que se lanzan al Festival Internacional del Vino. ¡Ay, qué emoción! La verdad es que ya me vi, Ya me vi gozando, disfrutando. Catas gratuitas, va a haber también, bueno, la música en vivo, que a mí es, yo creo que una de las cosas que más me encantan. Vamos con los ganadores, a ver, póngale play.
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0: Correcto.
1: El vino más consumido es el vino tinto.
0: Ajá.
1: Y va a ser en el edificio de las artes, ¿no?
0: Ok, perfecto, bien. Saluditos a Carlos. Se lleva este acceso. Oye, fíjate, por acá también nos dicen que ya está lloviendo fuerte en Chole. Así me pusieron, que conste. Dice, está lloviendo fuerte en Chole, me informa mi señora. Saludos, Ángel, muchísimas gracias. También por acá, Erika, ya me estaba poniendo. Dice, aquí llueve fuerte en Chollywood. Con truenos y toda la cosa. ¿Cómo crees? Oye, fíjate que por acá el clima está raro, bochornoso y como que sí quiere llover, pero como que no. Oye, vámonos con el otro ganador. A ver, póngale play.
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0: ¡Correcto! ¡Felicidades! Terminación 0089. Oigan, se va a poner bastante bueno el Festival Internacional del Vino. ¿Y qué les parece si nos vamos con la Happy Song? Sí, caramba, para cerrar con broche de oro estas 2 horas de programación, ya lo sabes, tengo 2 canciones para que tú me digas cuál te late más. 44-45-91-30-45. Ok, vámonos entonces con... Ok, con la primera opción, es una buena rola, ya sé cuál es.

¡Ándale! Algo así necesitamos para la mitad de semana. Esto es a cargo de Coldplay, el tema se llama Viva la Vida, opción número uno para la Happy Song. Oye, mira, por acá me siguen compartiendo el reporte del clima. Dice, acá por el Mercado República ya salió el sol. ¿Cómo crees? O sea, chile, mole y pozole el día de hoy. Saludos, Janet. Muchísimas gracias. Ok, opción número uno, Coldplay, o bien te vas con la opción número dos. Es que sabes que yo no dejo de creer que la mismísima Katy Perry va a venir a San Luis Potosí.

Ok, esta rola es buena, ¿eh? Se llama Roar, a cargo de Katy Perry. Mira, reporte climático. Saludos, terminación 7153, dice, acá en Cactus está lloviendo. Y se ve fuerte, ¿eh? La lluvia, se ve tupidito. Muchísimas gracias, saludos a Hugo, reportero del clima en Más FM. Vamos a ver qué dicen por acá. Ok, saludos a Janet, se va por Coldplay.

Oye, saludos a Dayana. ¿Cómo estás, Dayana? Dice, voto por la opción número uno. Te mando un abrazo, muñeca. Muchísimas gracias. Saludos a Osvaldo. También se va por la número uno. Erika también se va por la número uno. Katy Perry va en ceros.

Dice por acá la terminación 6369, la número 1. Ok, de igual manera por acá, Hugo se va por la número 1. Híjole, nada para Katy Perry, ya ni porque va a venir, caramba. Ah, mira, perfecto, por acá dicen yo voy por Katy Perry, ok. Dice, hola, buenas tardes, soy Néstor y voto por la opción número 1. Julie, te mando un saludo. Saludos hasta Aguascalientes, Julie. Ahorita te contesto esa duda que tienes. Te mando un saludote. Muchísimas gracias por sintonizar. Ok, a ver, creo que es más que obvio cuál es la rola ganadora. Nos quedamos juntos disfrutando esto a cargo de Coldplay. El tema se llama Viva la Vida. Que tengas una excelente mitad de semana. Yo soy Katia Palacios y te recuerdo que en punto de las 4 nos acompañamos con más música. Que tengas excelente tarde. Provecho para los que ya están comiendo. Aguas con el agua.

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con 10 minutos, ¿cómo estás? Muy buena tarde de miércoles. Llegamos ya a la mitad de la semana. Sí, ya estamos cerrando este mes de mayo, cerrando casi la semana. Miércoles 27 de mayo de este 2026. Te acompaño y te saludo con gusto. Yo soy Daniel Vadillo y me quedo contigo hasta las 4 de la tarde. Oye, por acá ya listo con algo de Ed Sheeran, también algo de Belinda Carlisle, viene algo de Ace of Base y arrancamos con dos cosas. Con nuestro WhatsApp para que nos compartas qué tal vas en esta tarde calurosona, ¿verdad? Sí, medio nublada, pero calurosona. ¿Cómo te fue ayer con los repámpalos? ¿Cómo te fue con los relámpagos anoche? Híjole, la lluvia también estuvo intensa, ¿verdad? Bueno, platícame. Bueno, la segunda cosa es que arrancamos con música de Katy Perry, ya aprovechando la noticia que ya confirmadísima para la FENAPO para el 25 de agosto. Vámonos con esto, se llama Hot and Cold y lo disfrutas aquí.

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de la tarde con 47 minutos aquí 99.3 Más FM, la música de tu vida. Yo soy Daniel Vadillo. Oye, pues mira, seguramente en más de una ocasión hemos utilizado la expresión echar de menos en el sentido de extrañar a alguien. Cuéntame, platícame si conocías, qué onda con, o si te habías preguntado como por qué esta frase está así, ¿no? Echar de menos, o sea, echar del verbo como arrojar o tirar o aventar algo, ¿no? Y de menos. Sí, está como raro, ¿no? Bueno, resulta que el origen, pues también tiene un origen medio raro, ¿eh? Medio raro, porque, pues dices, así como que mucha lógica tampoco tiene, ¿eh? Bueno, esta expresión, echar de menos, deriva de lenguas como el gallego y también el portugués, con verbos como achar. Achar que si lo trasladamos al español es hallar. Entonces la expresión achar menos es como hallar menos, o en el sentido a lo mejor estricto o con dándole un sentido más lógico, no hallar a alguien. Sentir la ausencia de alguien porque no lo encuentras. Hallar en el sentido de encontrar. No encuentras a alguien y lo extrañas. Por eso, achar menos, la expresión que originalmente se utilizaba en este sentido, que venía, te digo, del portugués y del gallego. Achar menos. Ya con el paso del tiempo y las traducciones y demás, pues mira, en lugar de adaptarlo de alguna manera con el sentido correcto, pues dijeron, achar se parece a echar, y a lo mejor es más sencillo, pues echar de menos. Echar de menos, y de ahí viene, ¿eh? No tiene mucha lógica ni una ni la otra, pero pues de ahí viene. Echar de menos. El punto es que ya con el paso de los años se le agrega este significado, y aunque no nos haga como sentido si nos la ponemos a analizar, echar de menos, pues bueno, ya tenemos en el inconsciente, tanto personal como colectivo, pues ya la idea de que es extrañar a alguien, echar de menos. Y bueno, hablando de echar de menos, yo te voy a dejar con esta canción buenísima de Everything But The Girl, esto que se llama Missing, y que disfrutamos aquí en 99.3 Más FM, la música de tu vida, ya a las 2:50.

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2: 3 de la tarde con 41, las 3:41 en este miércoles 27. Oye, pues resulta que posiblemente habrá una colaboración. Que mira, de colaboración vemos, ¿no? Porque se hace de manera pues póstuma, al menos de parte de Prince. Resulta que hace poquito, en una entrevista, Paul McCartney elige 10 canciones que han sido como parte del soundtrack de su vida, ¿no? Entre esas canciones menciona Kiss the Prince. Por ahí habla bien de él y todo. Y pues lamenta que haya fallecido pues tan de repente, ¿no? Y tan joven. Que era una verdadera lástima, que tenía muchísimo talento. Y sí, este 2026 se cumplen 10 años de la muerte de Prince, así de rápido. Bueno, pero resulta que gente cercana a Prince se acercó en algún momento a Paul McCartney y le dijo que si sabía que Prince había tocado alguna de sus canciones. Y justamente es la canción Long and Winding Road del Let It Be. Que por ahí existe una grabación, ya se le hicieron llegar a Paul McCartney y él dice, es realmente genial. Podría convertirla en algo realmente bueno, pese a que la grabación es un tanto irregular. Claro, porque esta grabación la hicieron en una serie de ensayos que tenía Prince, o sea, como en un... Y ahí en un ratillo como de descanso, me voy a echar un palomazo y me aviento esta canción de The Beatles, o bueno, que se lanza en este disco de The Beatles, Let It Be. Lo graban, pero claro que Paul McCartney ya tiene la experiencia con la inteligencia artificial, porque ya hicieron lo propio hace poquito con Now and Then, esta canción de The Beatles, que gracias a la ayuda de la inteligencia artificial la pudieron sacar de una grabación casera que tenía por ahí John Lennon. Pero bueno, tú cuéntame si esperas y si te gustaría que esta colaboración se diera entre Paul McCartney y Prince. ¡Wow! Pues estaría interesante, ¿no? Yo mientras te voy a dejar justo con colaboraciones de Paul McCartney y Stevie Wonder. Esto que se llama Ebony and Ivory y lo disfrutas aquí en 99.3 Más FM, la música de tu vida. Ya a las 3:40.

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2: 3 de la tarde con 52 minutos, pues ya nos vamos, pero cerramos estas dos horas con más buena música. Y es que justo en este retroestreno de 27 de mayo era 1983. No, es que no te creo. No te creo. Son 43 años de esta canción y de prácticamente el inicio de la carrera musical de Bryan Adams. Pese a que ya tenía un par de discos en su carrera, con el Cuts Like a Knife, que es su tercer disco, su tercer álbum de estudio, llega el éxito como tal. Y justamente la canción que le da nombre a este disco se lanzaba un día como hoy, un 27 de mayo en 1983. ¿Qué onda con esta canción? Habla sobre cómo es que tú crees que estás bien en una relación, que das por sentado muchas cosas, pero después llega la desilusión y la ruptura. Después de que creías que tenías una relación estable y sólida, hay rumores de que tu pareja anda con alguien más. Pero en lugar de que... O sea, es raro, ¿no? Y justamente esta canción así lo expresa. Ese balde de agua fría corta como cuchillo, pero a la vez se siente bien, porque como que te sientes liberado de esa relación. Dices, ah, caray, a ver, ¿qué? ¿Qué? Pues bueno, ¿te ha pasado? Cuéntame, 44-45-91-30-45. Esto se llama Cuts Like a Knife y es nuestro retroestreno de este 27 de mayo aquí en 99.3 más FM, la música de tu vida. Ya en las 3:54 te quedas con Cat Palacios de 4 a 6 y andamos de vuelta despuesito de MG Noticias, despuesito de las 7. Que tengas muy buen provecho. Aguas con

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Ya a las 4 de la tarde con 15 minutos en este miércoles lluvioso. Oigan, ¿cómo está el clima desde donde nos estás escuchando? Fíjate que por acá, bueno, empezaron a caer unas gotitas, se nubló, pero ya salió otra vez el sol. Así de loco, así de bipolar está el clima. Bueno, yo soy Katia Palacios, ya lo sabes, acompañándote de aquí hasta las 6 de la tarde, más de la música de tu vida en el 99.3 de tu radio. ¿Qué planes tienes para este miércoles? Oye, porque aparte, ¿sabes qué? Nos estamos despidiendo del mes de mayo, señoras y señores. En cuestión de nada se nos fue el mes. Ah, mira, por acá. Por acá ya dice, por la himno, fueron 5 minutos y medio y ya está soleado. ¿Cómo crees? Sí, caray, sí te creo. Así ha estado el clima en estos días, pero bueno, recomendación, consejo amigable. Yo diría que no sueltes el paraguas por cualquier cosa. 26 grados centígrados y el pronóstico nos indica todavía bastante probabilidad de lluvia. Yo creo que mañana va a ser un día mucho más relajado. En cuanto a lluvias, tormentas eléctricas. Así es que bueno, por lo pronto vamos a seguir disfrutando de esta mitad de semana. Tengo buena música, te voy a dejar con esto a cargo de Maroon 5 y Wiz Khalifa. Ya a las 4 con 16.

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Oye, ya a las 4 de la tarde con 30 minutos. Disfrutamos juntos de la música de tu vida, por supuesto, en el 99.3 de tu radio. Me quedo contigo, soy Katia Palacios. Vamos a ver con qué nos sorprende el clima en este miércoles. 44-45-91-30-45. Oye, saludos por acá a Gustavo, aún sin lluvia. Ok, dice... Se viene el pachangón. ¡Ah, caray! A ver, cuéntanos más, Gustavo, ¿qué onda? ¿Dónde va a ser el pachangón? Oigan, fíjense que tengo información interesante. Bueno, a mí personalmente esto me dejó boquiabierta. Ya hemos dicho un sinfín de veces que, bueno, los perros son los mejores amigos de los humanos. Y bueno, en este caso también los gatitos, ¿no? Que se han convertido, mejor dicho, en animales de compañía por excelencia. ¿Qué pasaría si yo te platico acerca de un dispositivo tecnológico que están desarrollando con inteligencia artificial para podernos comunicar con nuestros perros o bien con nuestros gatos? Oye, está loquísimo. Bueno, se trata de un collar tecnológico y es que se llama PetiChat, collar inteligente con inteligencia artificial que promete traducir los ladridos y maullidos de tus mascotas. ¿Qué? Esto, bueno, por supuesto, a través de una aplicación. Una vez que le conectas el collar inteligente a tu mascota, bueno, digamos que podría de alguna manera monitorear y además interpretar lo que tu perro o tu gato te quiere decir. Oye, y fíjate, hay pros y contras, obviamente, como todo en la vida. Aunque hay muchísima gente emocionada por adquirir este aparato tecnológico, bueno, hay especialistas en animales que advierten que, pues, fíjate, la comunicación animal es todavía más compleja de lo que creemos. Que una inteligencia artificial todavía no tiene la capacidad para interpretar lo que te quisiera decir un perro o un gato. Y a ver, no es como que el collar y la aplicación te vayan a traducir literalmente lo que tu perro o tu gato te quiere decir. Más bien, se trataría de una recopilación de información para ver si tu perrito o tu gatito te quieren transmitir: tengo hambre, quiero jugar, me siento incómodo, ya no me molestes. Pero bueno, de verdad es bien impresionante cómo hay distintos usuarios que ya están, híjole, suplicando que salga este collar inteligente llamado PetiChat. Acá entre nos, cuéntame la verdad. ¿Tú te animarías a comprarlo? 44-45-91-30-45. Bueno, pues falta ver qué tan funcional es, ¿no? ¿Qué tanta estafa puede resultar ser? Ya a las 4:33, te acompaño con más música. Oye, te voy a dejar con esta muy buena rola por aquello del mal del puerco. ¡Híjole, qué buena canción! Esto es a cargo de Whitney Houston, se llama I Wanna Dance With Somebody. Ya a las 4:33.

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3: Son ya las 4 de la tarde con 40 minutos.

Oye, yo solo te recuerdo que este fin de semana se viene un evento muy esperado. Señoras y señores, la edición número 14 del Festival Internacional del Vino. Bueno, recuerda que es ya, este viernes 29 y sábado 30 de mayo. Bueno, resulta que el mundo del vino se reúne en un solo lugar. Recuerda que la cita es en el Centro de las Artes. Y bueno, vamos a poder disfrutar de más de 500 etiquetas de todo el mundo, etiquetas también nacionales. Oye, catas guiadas. Si tú te quieres introducir más a este mundo del vino, por supuesto que lo vas a poder hacer. Pero también, mira, si quieres pasarla bien, disfrutar de la gastronomía, la cerveza artesanal y además el área comercial y la música en vivo, bueno, no te lo puedes perder. Recuerda que es este fin de semana, 29 y 30 de mayo, en el Centro de las Artes de San Luis Potosí, la edición 14 del Festival Internacional del Vino. Vámonos con más música. Yo todavía tengo excelente programación para seguirte acompañando. Oye, ya sé que apenas es miércoles. Así es que, ¿qué te parece si disfrutamos de una canción que nos haga sentir un poquito más cerca del fin de semana? Ándale, algo así andaba yo necesitando. Esto se llama Saturday Night. Son ya las 4:46.

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4: Llegamos ya a las 5 de la tarde con 5 minutos. Estás en la frecuencia de Más FM. Oigan, pues feliz mitad de semana. Nos seguimos acompañando con buena música y muy buena información. Oye, déjame te doy un adelanto de lo que tenemos por acá en programación. Tengo canciones a cargo de Coldplay. Tengo también a David Guetta. Tengo canciones a cargo de Depeche Mode. Y fíjate, la que ya está aquí más que lista para sonar en la frecuencia es nada más y nada menos que Taylor Swift. Déjame te cuento quién hizo unas declaraciones interesantes en cuanto a Taylor Swift, o mejor dicho, en cuanto a las Swifties. Sí, las fanáticas de la cantante. Oye, pues resulta que Paul McCartney asegura que lo que está viviendo Taylor Swift en estos últimos años es lo más parecido a lo que fue la famosa Beatlemanía. Él hace una comparativa pues bastante similar con lo que vivieron los Beatles en su mero apogeo y bueno, lo que recientemente le ha tocado vivir a la cantante Taylor Swift. Así es que quédate conmigo porque más adelante, oye, quiero platicarte una de las cuantas cosas más locas que fanáticas de los Beatles llegaron a ser por sus integrantes preferidos. Híjole, la verdad yo sí me quedé boquiabierta, pero bueno, por lo pronto te voy a dejar con Taylor Swift, esto que se llama The Fate of Ophelia. Ya a las 5 de la tarde con 7 minutos.

escuchar a Coldplay. Esto se llamó The Scientist. 5:20 p.m. Oye, pues Paul McCartney dice que lo que está viviendo Taylor Swift en estos últimos años es bastante similar a lo que le tocó vivir con la famosa Beatlemanía. ¡Qué locura, eh! La verdad es que yo diría, yo desde mi muy humilde perspectiva, los Beatles caminaron para que Taylor Swift pudiera correr. Oye, quiero platicarte precisamente unas cuantas cosas bastante locas que las fanáticas de los Beatles llegaron a hacer con tal de, bueno, por lo menos estar tantitito cerca de sus ídolos. Oye, yo me quedé boquiabierta, ¿eh? Bueno, ahí te va. Una de las más destacadas es que una fanática quería sorprender a John Lennon en su cumpleaños. Quería enviarle un regalo bastante particular. Ay, pero no, oye, a mí esto hasta me preocupó, fíjate. Y es que esta fanática se le ocurrió enviarle un gatito por correo. Te estoy hablando de un gato vivo, por supuesto. Al parecer, bueno, la que iba a ser intermediaria en este envío de correo, de paquetería, iba a ser precisamente la jefa de club de fans oficial de los Beatles, de, bueno, aquellos tiempos, ¿no? De los primeros club de fans oficiales. Fue precisamente la jefa del club quien se dio cuenta que este paquete contenía algo particular. Y fue ella misma quien decidió, bueno, rescatar al gatito y después terminó por adoptarlo. Oye, pues si crees que esto es algo extremo, la siguiente anécdota a mí me dejó boquiabierta. Y es que se trataba de una chica de tan solo 12 años, una niña llamada Carol, que literalmente estaba obsesionada con los Beatles. Ella no buscaba un autógrafo, no buscaba conocerlos, buscaba ir al extremo. Así es que decidió meterse a una caja y enviarse a ella misma por paquetería. ¿Qué? Sí. Y es que resulta que había conseguido la dirección del hotel de alguna presentación que iba a tener el cuarteto de Liverpool. Y le pareció una excelente idea enviarse a ella misma por correspondencia. Acá viene lo más grave, ¿eh? Te estoy hablando de una niña de 12 años que ni siquiera pensó en hacerle agujeros a la caja. Bueno, fíjate que afortunadamente lograron identificar que quien iba o lo que iba en el paquete era una persona. Pero se dice que si hubieran pasado 30 minutos más, la cosa se hubiera puesto bastante grave y hubiera pasado a mayores. Ya después, bueno, por supuesto que esta fanática Carol ofreció distintas entrevistas, muy orgullosa de su hazaña, asegurando que no le importaba el aire, ni siquiera la comida, por supuesto, lo único que quería ver era a los Beatles. Oye, imagínate. ¿Por qué celebridad serías tú capaz de enviarte a ti mismo, a ti misma, por paquetería? Híjole, yo por nadie. Sinceramente. Bueno, ya las anécdotas empiezan a escalar un poquito más. Esta anécdota es de nada más y nada menos que Ringo Starr, una ocasión en Nueva York. Pues resulta que las fanáticas lo interceptaron. Pero no solo eso, literalmente le rompieron la ropa. Lo tiraron y le robaron una cadena que era bastante importante para Ringo Starr. Oye, supuestamente el músico y el ex Beatle, bueno, se presentó en una entrevista en la radio, suplicando que por favor le regresaran ese collar que era muy importante para él. Y mira, fanáticas pero no rateras. Al final, bueno, le regresaron la cadena a Ringo Starr. Incluso el reencuentro, tanto de la fanática con la cadena como con Ringo, salió en las noticias, se convirtió en todo un hecho importante para la prensa.
Oye, y nos vamos todavía a algo más grave y ahora sí preocupante. Ahora sí, créeme que esto ya no es de risa. Resulta que precisamente cuando Ringo Starr se casa, o creo que desde que estaba comprometido con Maureen Sturkey, algunas fanáticas reaccionaron terriblemente mal ante esta noticia. Y es que, ¿sabes qué? Pues les rompía el corazón, básicamente, ¿no? Les rompían esta ilusión de que los Beatles les pertenecían a ellas. Hubo una fanática que estuvo acechando a Ringo Starr, precisamente cuando estaba con Maureen. Una vez que se despiden, resulta que ella intenta atacarla. En cuanto Maureen se sube a su auto, afortunadamente alcanzó a subir la ventanilla del conductor. Y es que ella aseguró que si no hubiera subido la ventana, muy probablemente esta fanática la hubiera matado. ¿Tú qué piensas? ¿Crees que el fanatismo que hay hacia Taylor Swift hoy en día se asemeja a lo que fue la Beatlemanía? 44-45-91-30-45. Híjole, de locos, ¿no? Dice, totalmente de acuerdo. Saludos, Gustavo, muchísimas gracias. Saludos a Charlie también por acá reportándose en esta mitad de semana. Vámonos con más música, ¿qué te parece? Son ya las 5 de la tarde con 26 minutos. Estás a través de Más FM 99.3. Más de la música de tu vida y los mejores éxitos de la música en inglés. Te acompaño hasta las 6.

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10: Ya a las 5 de la tarde con 32 minutos.

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Ya a las 5:45 minutos a través de la frecuencia de Más FM. La música de tu vida te acompaña en esta mitad de semana. Oigan, no sé ustedes, pero yo la verdad, híjole, sí se me subió, ¿eh? Sí se me subió desde que anunciaron que la mismísima Katy Perry va a estar en San Luis Potosí, ¿eh? Es que, ¿sabes qué? Yo ya me siento con una superioridad. Siento que el resto del país nos debe cierto respeto, nos deben de hablar de usted. Oigan, pues efectivamente, la noticia que dio mucho de qué hablar en redes sociales. La cantante internacional llegará a tierras potosinas el próximo 25 de agosto. Fíjate, yo ayer que vi el video de la mismísima Katy Perry anunciando esto, bueno, yo no sabía si estaba soñando, alucinando, si ya me estaba dando fiebre y estaba yo imaginando cosas. Pero bueno, efectivamente se confirma. Quiero compartirte unas cuantas curiosidades de Katy Perry. Oye, y es que además de ser una excelente cantante y toda una showgirl, showwoman, vamos a decirlo así. Bueno, resulta que ha escrito canciones para otras artistas, como por ejemplo para Selena Gómez. También se encuentra Ashley Tisdale y Kelly Clarkson. Fíjate que cuando Katy Perry arrancó con esta cuestión de la música, fue precisamente con un álbum musical cristiano. Y es que resulta que sus dos padres eran pastores. Lamentablemente, este álbum cristiano no tuvo el éxito suficiente. Pero bueno, definamos éxito. Al final le abrió las puertas de la música y una pasión que al parecer fue para el resto y es para el resto de su vida. Una gran curiosidad es que la cantante fue rechazada por 5 compañías discográficas. Oye, pues al parecer no fue de la noche a la mañana su éxito, ¿eh? Imagínate lo que deben de sentir esas 5 compañías discográficas de ver que, bueno, aquella chica se convirtió en toda una superestrella. Y ya por último, fíjate, ¿cómo son las cosas? Bueno, ¿de qué color tiene el cabello Katy Perry? ¿Obscuro, negro? Ya yéndonos al muy claro, a lo mejor es castaña. Bueno, pues déjame te digo que naturalmente Katy Perry es completamente rubia. Y se ha encargado a lo largo de los años, bueno, de pintar su cabello de oscuro. Creo que le va bastante bien, ¿eh? Me gusta lo que son las cosas. Las que quieren ser rubias se pintan de negro el cabello. Y las que quieren ser pelinegras, bueno, son naturalmente rubias, una cosa así. Las 5:48, yo te sigo acompañando con más música en el 99.3 de tu radio. Oye, ahí está, esto que escuchas es a cargo de Depeche Mode, qué buena canción, se llama Just Can't Get Enough. 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

Oye, Ed Sheeran, el encargado de cerrar con broche de oro esta programación de miércoles. Bueno, obviamente todavía tengo una rola más para estarme despidiendo. Sí, ya nos vamos, caray. Las 5 de la tarde con 59 minutos. Yo soy Katia Palacios y como siempre es un gusto para mí compartir contigo buena música. Más de la música de tu vida y los mejores éxitos de la música en inglés. Deseo que tengas una estupenda tarde. Oye, saludos súper especiales. Aquellos que a lo mejor ya van atorados en el tráfico, que si ya hubo un accidente, que si ya se quedó un carro. Oye, te mando un fuerte abrazo, toda la buena vibra para este miércoles y un amigable recordatorio de que mira, si está siendo un día pesado, hay que tomarnos 5, 10 minutos para respirar y bueno, reiniciar un poquito la vibra, la energía. Que todo fluya de la mejor manera y bueno, mira, si no, por acá te acompañamos con buena música ya por lo menos. Te espero el día de mañana, ya lo sabes, en punto de las 11 de la mañana vamos a estarnos acompañando con excelente programación de jueves. Te quedas con el equipo de MG Noticias y yo, bueno, me despido con esta muy buena canción. Espero que te guste, espero que estos 4 minutos que dura la rola te ayuden bastante a desestresarte, quizás a cambiar un poquito el mood de tu tarde. Esto es a cargo de Of Monsters and Men. Se llama Little Talks. Que tengas una excelente tarde. Son las 6 de la tarde con un minuto. 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Chao.